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¿Qué tal, amigos? ¿Cómo están? Buenos días, 6:11 a.m. A esta hora estamos ya ingresando rápidamente a vuestros hogares con el informativo La Voz de Calca. Hoy es jueves 25 de junio del 2026. Muchos saludos, abrazos a esta hora de la mañana a muchas personas que ya están sintonizando a la soberana auténtica Voz de Calca. Rápidamente vamos a los titulares. 6:12 a.m. en todo el país es el informativo La Voz de Calca. Congresista Bellido también ha presentado proyecto de ley para creación del sitio de Quello Quello. El actual congresista Guido Bellido da cuenta de su labor parlamentaria, esta vez de haber presentado el proyecto de ley 14786-2025 que declara de interés nacional la creación del sitio de Quello Quello ubicado en la provincia de Calca, Cusco. Indica la iniciativa tiene como finalidad promover el desarrollo sostenible de la población, fortalecer la presencia e institucionalidad del Estado. Lo que sucede es que Guido Bellido ha presentado varios proyectos de ley proponiendo declarar de interés nacional la creación del sitio de Caruapampa en la provincia de La Mar, en Ayacucho. Ahora falta saber si sus proyectos serán aprobados. 6:12 a.m. Comunidad campesina de Vista Alegre y Anahuella celebró su aniversario ayer 24 de junio. La comunidad campesina de Vista Alegre y Anahuella en el distrito de Calca celebró su aniversario de su reconocimiento oficial. Por otra parte, ciclismo de montaña en Yifyej para el día domingo 28 de junio en la comunidad de Yifyej del distrito de Calca. Se anuncia el deporte de aventura, ciclismo con adrenalina entre las montañas del Valle Sagrado, generando en la ruta la emoción de cada metro recorrido con el descenso de la aventura empleando velocidad técnica y emoción. Los interesados deben inscribirse mediante link cronoli.com/danquila. /Calca-2026. 6:13:40 en San Salvador, primera audiencia pública de rendición de cuentas. El día de hoy, jueves 25 de junio, en el auditorio de la municipalidad, el alcalde Ernesto Fischer, el Consejo Municipal y funcionarios de la Comuna Digital de San Salvador realizarán el informe de la gestión municipal durante el medio año en beneficio del distrito en general. Autoridades y población de San Salvador deberán concurrir al acto de rendición de cuentas a partir de las 9 de la mañana. Pobladores de la ciudad de Calca y del Valle Sagrado de los Incas se desplazaron a la ciudad de Cusco para apreciar la fastuosidad de la fiesta del sol. Debido a ayer miércoles, en la ciudad de Cusco se celebró el día central del mes jubilar de la capital del Imperio de los Incas. Ciudadanos de la capital provincial y de los distritos ubicados en el Valle Sagrado de los Incas se desplazaron a Cusco para apreciar la grandiosidad de la fiesta principal, como es la presencia del Inca y su colla, acompañado por su séquito imperial desde su salida de Coricancha hasta llegar a Sacsayhuamán, en cuyas planadas se realizaron actos rituales en homenaje al sol. También fueron para visitar las ferias de Huancaro y Espochampa en San Sebastián. Las 6:15 a.m. en todo el país es el informativo La Voz de Calca de Radio La Soberana. Durante las actividades sociales por el recién

0: 6 de la mañana, 15 minutos, 40 segundos. Los pobladores de Calca también expresan su preocupación por los hechos delictivos y criminales que vienen sucediendo en la ciudad de Calca. Para Informativo La Voz de Calca, varios ciudadanos dieron a conocer su preocupación de los hechos delictivos que vienen sucediendo últimamente, como la sustracción de autopartes y memorias de las unidades motorizadas. Falta mayor patrullaje por parte de la Policía Nacional. De igual manera, hasta hace poco han ocurrido hechos criminales en agravio de jóvenes con muertes en circunstancias extrañas y atentados en su integridad física, de cuyos hechos no existe ninguna información oficial por parte de la Policía Nacional y del Ministerio Público. Ante estos acontecimientos negativos, exigen mayor control en la ciudad. Más titulares. Son las 6 de la mañana, 10:46 segundos. Destacan la Feria Agropecuaria Artesanal Eco Turística Cultural y Gastronómica en Chahuaytiri. Se informa, en la comunidad campesina de Chahuaytiri del distrito de Pieza se desarrolló la Feria Agropecuaria y Tablada Ganadera con la participación activa de los pobladores de la comunidad y apoyo de la Municipalidad Distrital de Pieza en la exhibición y venta de ganado vacuno y ovino, como de animales menores y productos agrícolas. Destacan la venta de toros a martillo, poniendo emoción a la tablada ganadera. En Yanapide, durante la campaña Mi Cole Recicla, se logró segregar toneladas de residuos en el distrito de Yanapide. Recientemente se realizó la campaña de reciclaje Mi Colegio Recicla, con la participación de diferentes instituciones educativas, logrando segregar alrededor de 2 toneladas de residuos. Esta acción del cuidado del medio ambiente se realizó por la iniciativa de la Oficina de Gestión Ambiental, en coordinación con la Comisión Ambiental Municipal y en alianza estratégica con la Asociación Mundo Verde de Vida y Fundación Suyana. Lanzamiento de subasta de café Coffee Fest Yanatide 2026. Esta actividad de importancia para el distrito de Yanatide se realizará el día de mañana, viernes 26 de junio, a partir de las 2 de la tarde, en el campo ferial de la Expo Champita, en el distrito de San Sebastián. Entre las actividades a realizarse en lanzamiento se destacan presentación de danzas folclóricas, exhibición y degustación de productos derivados a base de café y encuentro comercial con empresarios y productores cafetaleros. La falta de pericia de conductores de vehículos mayores y menores siguen provocando accidentes en la vía Calca-Pisa-Cusco. El día de ayer, siendo aproximadamente las 5 de la tarde, antes de llegar a la última curva hacia Pisa, una moto lineal impactó a un trimoto carga, sufriendo la peor parte el conductor de la motocicleta, quien ha sido auxiliado por el personal de serenazgo de la Municipalidad de Pisa. Del hecho ocurrido es materia de investigación. Otro accidente de tránsito se suscitó en la carretera Calca-Yanatile ayer, en la vía 605 Calca-Yanatile, en el sector de Colca. El camión fuso de placa M4N738 que se desplazaba a quebrada sufrió una volcadura al costado de la vía, causando felizmente daños materiales y no personales. La causa del percance al parecer ha sido el mal estado de la vía. Otra nota también indica: el 21 de junio, por la jurisdicción de Colca, ocurrió un lamentable accidente de tránsito con la caída de una camioneta 4x4 a 100 metros de profundidad, habiendo fallecido 4 personas. El vehículo se dirigía a Quillabamba. De este lamentable hecho no se dio mayores informes. 6:19:40. Vamos con más titulares.
1: Seis de la mañana con 20 minutos, es el informativo La Voz de Calca por Radio La Soberana. Continuamos presentando más titulares. Proclamación de resultados del balotaje empieza el día de hoy. Los jurados electorales de Tacna y Leoncio Prado convocaron para el día de hoy a las 9 de la mañana la proclamación de los resultados en sus jurisdicciones. A falta de 120 actas observadas para concluir el 100% del conteo, la diferencia entre Sánchez y Fujimori es de 44.453 votos. Por su parte, la candidata de Fuerza Popular agradeció a sus personeros y el de Juntos por el Perú justificó su anuncio de no reconocer un gobierno fujimorista.

0: bueno, también de derechos humanos exige a Balcázar observar normas a favor de la impunidad. Organizaciones defensoras de derechos humanos rechazan ley que traslada investigaciones por abusos policiales y militares al fuero castrense. Advierten que medida se aplicaría a procesos en trámite, lo que debilitará acceso a justicia a víctimas. Es el informativo La Voz de Calca por Radio La Soberana. Continuamos presentando más titulares. También se da cuenta, Grupo Armado de Colombia construye centro de entrenamiento en Perú. Patrulla militar tomó control de un campamento perteneciente a los comandos Frontera Ejército Bolivariano, grupo disidente de las FARC. Nuevo ataque contra minera poderosa en Patas deja dos heridos. La violencia vinculada a la minería ilegal volvió a golpear a la provincia de Patas, La Libertad. La madrugada del día de ayer, la compañía minera poderosa denunció un nuevo atentado con explosivos contra las oficinas administrativas de su unidad de producción Santa María. 6:21 a.m, 10 regiones no asignaron presupuesto para fiscalizar su propia gestión. Sin fondos, Contraloría advirtió que varias administraciones regionales mantienen oficinas de control con recursos limitados, lo que podría afectar las labores de supervisión y prevención de irregularidades. Más titulares, también se da cuenta, mete 2.000 millones de dólares contra efectos de El Niño. Acciones Ejecutivo coordina acciones preventivas e indica que dejará propuesta para la próxima gestión gubernamental. ONP depositará pensión y gratificación en julio para miles de jubilados. La Oficina de Normalización Previsional confirmó que durante julio los pensionistas del régimen 19990 recibirán el depósito de su pensión junto con una gratificación extraordinaria, lo que representa un pago doble para miles de jubilados en el país. Es 6:22 a.m, es el informativo La Voz de Calca. Seguimos con más titulares, al menos 80 estudiantes intoxicados en Cusco. Al menos 80 estudiantes de la institución educativa Tupac Amaru en Cusipata resultaron afectados por una presunta intoxicación tras consumir un medicamento no prescrito, según la Gerencia Regional de Salud Jereza. Transparencia rechaza acusaciones de fraude en la segunda vuelta. La democracia exige que respeten las reglas. La Asociación Civil Transparencia resaltó que los candidatos presidenciales deben reconocer los resultados oficiales de la elección. Asimismo, afirmó que no se encontraron indicios que comprometan la jornada electoral. Tras tanto, también Fujimori sobre Sánchez dijo: yo entiendo cómo se puede sentir. En tres oportunidades yo he reconocido los resultados. La candidata de Fuerza Popular, Keiko Fujimori, afirmó que comprende la posición de Roberto Sánchez ante una eventual derrota electoral. Sin embargo, sus declaraciones constatas también ocurrido en el año 2021, cuando denunció un supuesto fraude electoral y rechazado durante las semanas que se dieron los resultados que dieron como ganador a Pedro Castillo. 6:24 a.m. y se da cuenta también que candidato ganador sería proclamado entre el 3 y el 7 de julio, según el Jurado Nacional de Elecciones, de acuerdo con Jorge Valdivia, coordinador legal del Gabinete de Asesores de la Presidencia del Jurado Nacional de Elecciones. La institución gestiona actualmente 207 apelaciones dentro del proceso electoral. 6:24 es el informativo La Voz de Calca. Mientras tanto, también algunas notas en el ámbito internacional que han llamado bastante la atención. Dos terremotos de magnitud de 7,2 y 7,5 sacudieron Venezuela. Fuertes réplicas siguieron al movimiento sísmico que también se ha sentido en zonas de Colombia. La presidenta Delcy Rodríguez declaró el estado de emergencia en dicho país. 6:26. Vamos a ir a una pausa comercial y retornamos con el desarrollo de estas y otras importantes informaciones.
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1: Atención, la hora 6:30 en todo el país. Es el informativo La Voz de Calca de Radio La Soberana. 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Comunicado en Zapacalca comunica el cronograma de pagos, facturación mes de mayo. Los usuarios que deben de un mes, el último día de pago es el viernes 26 de junio. Pague puntual y evite molestias por corte y cargo de reconexión. Atentamente en Zapacalca. Comunicado en Zapacalca, recuerda a todos los usuarios que desean obtener el recibo de agua de manera rápida y sencilla, deben comunicarse al WhatsApp 944-269606, atentamente en Zapacalca. Comunicado, el Este Sureste comunica que el programa de fondo Inclusión Social Energético FICE ofrece un vale de descuento de 20 soles para la compra de balón de gas GLP para las familias más vulnerables del Perú. Si aún no formas parte del programa y perteneces a la población vulnerable, aproxímate a las instalaciones del Este Sureste y solicita ser evaluado presentando tu DNI y recibo de luz en nuestros centros de atención FICE. Al mismo, si ya eres beneficiario del vale FICE, puedes solicitar tu afiliación al Vale Digital SMS. Esto permitirá consultar y recibir el código de vale de manera directa en el celular, facilitando el acceso al beneficio sin necesidad de desplazamientos innecesarios. FICE apoyando a la población vulnerable en este sureste más que energía. Las 6:32, muchos saludos amigos, gracias por la sintonía a Radio La Soberana en esta mañana, nuevamente con ustedes, con el informativo La Voz de Calca, para, compartir las noticias que tenemos. No se olviden de comunicarse al 084-6516-06 y 937-5388-31, Radio La Soberana. Muy buenos días, Erika.
2: Muy buenos días a todos nuestros oyentes de Radio La Soberana y el informativo La Voz de Calca. Siempre desearles un excelente día. Vamos a ir rápidamente con el desarrollo de las informaciones. Proclamación de resultados del balotaje empieza el día de hoy. Los jurados electorales de Tacna y el Leoncio Prado convocaron para el día de hoy a las 9:00 a.m. Bueno, las elecciones generales 2026 van llegando a su etapa final y bueno, en conferencia de prensa el secretario o la secretaria general del Jurado Nacional de Elecciones, Jessica Clavijo, anunció que la institución se encuentra a la espera de que los jurados electorales especiales proclamen los resultados en sus respectivas jurisdicciones para posteriormente proclamar de manera definitiva al ganador de estos comicios. En las próximas horas, los jurados electorales especiales van a iniciar la proclamación de sus resultados, en este caso descentralizados. Inmediatamente culminen los jurados electorales especiales de etapa, pasaremos nosotros a la proclamación centralizada, declaró Clavijo. Y bueno, los jurados electorales especiales ya han convocado a las audiencias para la proclamación de resultados. El acto lo iniciarán los jurados electorales especiales de Tacna y de Leoncio Prado a las 9:00 a.m. Luego a las 15:00 también hará lo propio el jurado electoral especial de San Martín. El viernes se realizará la mayor cantidad de proclamaciones.
1: Las 6:34 en todo el país, así es. Bueno, son en cuanto al tiempo, quiero indicarles de que hasta ahora la mañana se siente sensación de frío en la capital del Valle Sagrado de los Incas, y contarles en cuanto al clima en que nos encontramos a estas horas de la mañana. Así es como vamos con el clima, 6 grados, mis amigos, y esto quiere decir que hay sensación de frío en la capital del Valle Sagrado de los Incas. Seguimos presentando más información.
2: Transparencia rechaza acusaciones de fraude en la segunda vuelta, dijo: la democracia exige que respeten las reglas. La Asociación Civil Transparencia rechazó tajantemente las acusaciones de fraude durante la segunda vuelta presidencial entre Keiko Fujimori y Roberto Sánchez, que se ha realizado el pasado domingo 7 de junio. El anuncio se dio luego de que el líder de Juntos por el Perú afirmara sin pruebas que existe un fraude en desarrollo y que no reconocerá a Fujimori como presidenta. En esa misma línea, Transparencia aseguró que a partir de la observación electoral del 7 de junio en más de 10 ciudades del extranjero, también no se encontró, dice, situación alguna que comprometa la integridad de la jornada electoral. La democracia exige que todos los actores políticos respeten las reglas del proceso electoral, las decisiones de las autoridades competentes y la voluntad ciudadana, señala el comunicado de Transparencia.
1: Eso es lo que dice, pero se olvidó de lo que junto con Ipsos dijo de que, bueno, pues en conteo rápido, había sido ganador Roberto Sánchez y después cambia las cosas y ahora dice con este comunicado de que no hay que respetar, o sea, ni lo que ha dicho tampoco Transparencia ha respetado total. Así están las cosas en esas condiciones. Bueno, estamos llegando, como se indica en la nota, y a la parte final, en una serie de cuestionamientos, no ha sido un triunfo claro, transparente, una serie de hechos que ocurrieron, modificaron la norma electoral para la segunda vuelta, y esas cosas les dicen bastante. Son las 6:36.
2: Más información, y por otro lado se indica pues que candidato ganador sería proclamado entre el 3 y el 7 de julio, según el Jurado Nacional de Elecciones. Jorge Valdivia, coordinador legal del Gabinete de Asesores de la Presidencia del Jurado Nacional de Elecciones, indicó que la proclamación de la segunda vuelta entre Keiko Fujimori y Roberto Sánchez se daría entre el 3 y el 7 de julio. De acuerdo con Valdivia, el Jurado Nacional de Elecciones resuelve algunos recursos presentados en este proceso electoral. Hay 207 resultados de apelación que se han presentado. Eso es lo que demora un poco al remitir los resultados para que procedan al cómputo de los votos, indicó pues en una entrevista.
1: El tiempo, son las 6:37. Habrá que esperar si el día, ¿qué día es? 3-4, creo, no es la
2: juramentación. Prácticamente a un mes se va a hacer la proclamación.
1: Claro, bueno, ya pues no queda ya nada para que empiecen a bailar, en este caso, los que van a ser gobierno durante los próximos 5 años. Así será, ¿qué será? No se sabe nada. En el Perú cualquier cosa puede ocurrir. 6:37, 47 segundos.
2: Jurado Nacional de Elecciones respondió a López Aliaga sobre renuncia como senador. Ya se le proclamó y se procedió con sus credenciales, señaló Jorge Valdivia, coordinador legal del Gabinete de Asesores de la Presidencia del Jurado Nacional de Elecciones. Señaló que se respondió a la carta de Rafael López Aliaga en la que indicaba que no juramentaría como senador pese a encontrarse electo. Valdivia añadió que se le notificó que la entrega de credenciales a los senadores se realizará el día 25 de junio, es decir, el día de hoy. Y bueno, él realizó un pedido al Jurado Nacional de Elecciones y ya se le ha dado respuesta desde la Secretaría General, señalándole que ya se le ha realizado la proclamación también de los resultados. Él ha participado en la elección y está proclamado. La entrega de credenciales ya están programadas para los senadores, los personeros legales están notificados, indicó.
1: ¿Qué hará el señor también que, estaba soñando ser presidente y ahora dice que no, que sí, que quiero seguir siendo alcalde, como primer regidor voy, el alcalde, va a renunciar o en este caso va a buscar su vacancia y yo seguiré manejando Lima? Y ahora, se está viendo entre la cruz y la espada. Esperaremos qué va a pasar el día de hoy. Son las 6:39.
2: Más información, y la Coordinadora Nacional de Derechos Humanos y Amnistía Internacional exigen al presidente Balcázar observar leyes que favorecen la impunidad militar y policial. La Coordinadora Nacional de Derechos Humanos y Amnistía Internacional rechazaron la aprobación de las leyes que trasladan las investigaciones de abusos policiales y militares exclusivamente a los tribunales de su propia institución, cuando ocurran en contextos de protestas u orden público. Ambas organizaciones exigieron al presidente José María Balcázar que observe estas medidas aprobadas en segunda votación por el Congreso de la República con 52 votos a favor, en su mayoría de la bancada de Fuerza Popular, 43 en contra y 5 abstenciones. Las instituciones advirtieron que esta norma debilita la protección de la ciudadanía, rompe tratados internacionales y permite que violaciones a los derechos humanos queden impunes. Por un lado, bueno, la organización Amnistía Internacional alertó que el peligro del proyecto de ley 14337, que recorta y desnaturaliza el castigo para los delitos de lesa humanidad como desapariciones o torturas, yendo en contra de las reglas de la Corte Penal Internacional.
1: Así está en el Perú. Bueno, están haciendo chacra prácticamente al Congreso y para eso se prestan estos grupos políticos que ellos son los interesados para que finalmente al pueblo tengan que tener bien humillado y ellos disfrutar, gozar, gobernar en la forma que mejor les parezca. Así es, esas son armas, bueno, legales para prácticamente buscar la impunidad ante cualquier atentado contra el ciudadano que puede de repente marchar, reclamar. Así están las cosas, señores. Son, sinceramente, para nosotros, al menos personalmente, veo eso que es preocupante en nuestro país. Son las 6:41.
2: Más información y bueno, ahora Nación será oposición firme en eventual gobierno de Keiko Fujimori. Necesitamos balance de poder. En medio de la incertidumbre política tras la segunda vuelta presidencial, ahora Nación continúa perfilando su rol en el nuevo escenario parlamentario. Mientras Roberto Sánchez y sectores de Juntos por el Perú insisten en desconocer los resultados que favorecen a Fujimori, uno de los diputados electos de ahora Nación, Yair Manrique, declaró que su partido respetará la proclamación oficial del Jurado Nacional de Elecciones y se mantendrá como una oposición firme y vigilante. Manrique subrayó que la agrupación acatará los resultados electorales, aunque acompañará pues a Juntos por el Perú en el uso de todos los mecanismos legales disponibles.
1: Eso es lo que ha dicho el líder de esta agrupación política, ahora Nación. Cuando empiece el gobierno, veremos cómo van a estar los parlamentarios, cómo se ubican, cómo se posicionan. Ahí ya veremos. Bueno, por el momento son anuncios que vienen haciendo y bueno, esperaremos un poquito, como se dice, para ver cómo va el gobierno. Son las 6:42.
2: Bancada socialista presenta moción de interpelación contra canciller Carlos Pareja por votos extranjeros. El Congreso de la República enfrenta un escenario político complejo tras la presentación de una moción de interpelación contra el ministro de Relaciones Exteriores, Carlos Pareja Ríos. Esta medida, impulsada por la bancada socialista, busca que el titular de la cartera responda ante el Pleno por las dudas en elecciones. La iniciativa pone el foco en la actuación del sector en la última segunda vuelta. Y bueno, los parlamentarios pidieron esclarecer los hechos ocurridos en el balotaje, específicamente sobre el voto de peruanos en el extranjero, un tema que ha generado intensos debates en las últimas semanas en el país. Y bueno, el documento, que consta pues de 8 páginas y fue presentado con la coautoría del candidato presidencial Roberto Sánchez, incluye un pliego de 23 preguntas. El objetivo es que el ministro detalle los procedimientos técnicos y logísticos realizados en los consulados para garantizar la transparencia de las elecciones 2026.
1: Así está también este tema preocupante y claro, al menos ciertos sectores de la derecha están cuestionando, están indicando de que esta pretensión que tienen para, bueno, censurar, cuestionar al ministro, que no tiene sentido, no hay razón. Bueno, en fin, total, cada quien tiene su posición, su manera de pensar, pero veremos en qué termina este tema también. Son las 6:44.
2: Seguimos con más información y por otro lado se da cuenta un nuevo ataque contra la minera poderosa. Esto en Pataz deja 2 heridos. La violencia vinculada a la minería ilegal volvió a golpear a la provincia de Pataz, La Libertad, la madrugada del día de ayer. La compañía minera poderosa denunció un nuevo atentado con explosivos contra las oficinas administrativas de su unidad de producción Santa María, ataque que dejó 2 trabajadores heridos y daños materiales en diversas instalaciones. De acuerdo con un comunicado de la empresa, sujetos aún no identificados lanzaron una mochila con explosivos por encima del muro perimetral de las oficinas administrativas. Y bueno, la detonación se produjo dentro del recinto y afectó pues a 2 trabajadores de una empresa contratista que realizaban labores en el lugar.
1: Las 6:45, así está Patás, un lugar donde siempre van ocurriendo hechos muy lamentables, todo por la disputa del oro. 6:45, 10 segundos.
2: Más información, y por otro lado, indican también en Cusco al menos 80 estudiantes intoxicados. Al menos 80 estudiantes de la institución educativa Túpac Amaru en Cusipata resultaron afectados por una presunta intoxicación tras consumir un medicamento no prescrito, según la Gerencia Regional de Salud Jereza. El hecho ocurrió el último martes 23 al mediodía y generó pues la rápida intervención de personal de salud de Cusipata y Quiquejana, además de equipos de emergencia del sector. Los escolares se presentaron síntomas como visión borrosa, dolor abdominal, somnolencia y sequedad de la boca. 19 estudiantes fueron trasladados a los hospitales Antonio Lorena de Cusco y también Túpac Amaru, mientras el resto recibió atención en el centro de salud de la zona. El gobernador Werner Salcedo y otras autoridades informaron que todos los estudiantes se encontraban estables e iniciaron también las investigaciones para determinar el origen del medicamento.
1: Esperemos, las investigaciones determinan qué es lo que ha pasado, cómo así llegaron a consumir este supuesto alimento suplementario, creo, y que resultaron intoxicados. 6:46, 26 segundos.
2: Es el informativo La Voz de Calque. Y ahora también vamos con una nota del ámbito internacional que está llamando bastante la atención respecto pues a un terremoto que ocurrió el día de ayer. Doble terremoto en Venezuela. Nuevo balance eleva a 164 los fallecidos y a 971 los heridos. La presidenta encargada de Venezuela, Delcy Rodríguez, ha confirmado 164 muertos y 971 heridos a causa de los dos potentes terremotos que sacudieron pues el día de ayer a su país, donde aseguró pues que han contabilizado 30 réplicas en las últimas horas. Y bueno, al momento la cifra que se tiene ya registrada es de 164 fallecidos, 971 heridos, con 30 réplicas que se han producido desde los dos eventos principales consecutivos que tuvimos a las 6 de la tarde, miércoles del día de ayer, afirmó pues la mandataria en un contacto telefónico que se dio con la prensa colombiana. Y de igual forma ha comunicado que se ha conformado un fondo de 200 millones de dólares para la construcción de las zonas afectadas, donde en las primeras horas del día de hoy jueves continúan las labores de búsqueda de sobrevivientes entre los escombros. Quisiera anunciar la creación de un fondo inicial de 200 millones de dólares con recursos que tenemos en el Fondo Monetario Internacional, que nos permita reconstruir infraestructura, hospitales, que nos permita también la construcción de viviendas para quienes perdieron sus casas, detalló pues la líder venezolana. También dio instrucciones para la creación de un fondo para la atención inmediata de las víctimas de este desastre natural que lamentó pues se ha enlutado a decenas de familias venezolanas. Rodríguez también ratificó que en este caso pues la Guaira, un estado costero, dicen, en el norte del país y vecino a Caracas, es el más afectado con los terremotos. Indicó que ha sido declarado zona de desastre natural por la cantidad de edificios que colapsaron, cuya cantidad no ha precisado hasta el momento.
1: Así es, una situación muy preocupante allá en Venezuela con estos dos fuertes terremotos de magnitud 7,2 y 7,5. Terrible, terrible va viviendo Venezuela con estos hechos naturales que han ocurrido. Son las 6:49 en todo el país, es el informativo La Voz de Calca.
2: Y también el MED indica 200 millones de dólares contra efectos de El Niño. El Ministerio de Economía y Finanzas ha informado que cuenta con más de 200 millones de fondos contingentes destinados a financiar acciones de prevención y atención ante los posibles efectos del fenómeno El Niño. El anuncio fue realizado por el titular del sector, Rodolfo Acuña, quien manifestó que el gobierno coordina con distintos ministerios para identificar las necesidades que deberán ser atendidas. Y durante una conferencia de prensa realizada en el Centro de Operaciones de Emergencia Nacional Cohen en Chorrillos sostuvo pues que los recursos permitirán atender eventuales emergencias asociadas al fenómeno. Aseguró que los recursos destinados a atender situaciones de desastres asociadas al fenómeno del Niño pues forman parte también de la estrategia del gobierno para financiar la respuesta ante posibles emergencias climáticas que se podrían dar en nuestro país.
1: Las 6:50 a.m, 10 segundos en todo el país, es el informativo La Voz de Calca, y bueno, vamos con otra más antes de ir al bloque deportivo.
2: ONP depositará pensión y gratificación en julio para miles de jubilados. La Oficina de Normalización Previsional ONP ha confirmado que durante julio los pensionistas de régimen 19990 recibirán el depósito de su pensión junto con una gratificación extraordinaria, lo que representa pues un pago doble para miles de jubilados en el país. El beneficio también alcanza a pensionistas de viudez, orfandad y ascendencia comprendida en este grupo. Y según la entidad, la gratificación será equivalente al monto de la pensión mensual y se abonará pues automáticamente en la misma cuenta bancaria donde los beneficiarios reciben sus pagos. El desembolso será siguiendo el cronograma oficial.
1: Bien, 6:51, vamos ahora sí al bloque deportivo.

0: Vamos con notas deportivas, comenzamos con el Mundial. Bueno, continúan los partidos cada día, cada jornada. Y vamos con lo que pasó ayer miércoles 24 de junio. Se han jugado los partidos ya del grupo A, del grupo B y del grupo C. Ya prácticamente finalizando la fase de grupos de la Copa del Mundo. Comenzamos con lo que pasó ayer en la tarde a las 12 en punto. Grupo B, se enfrentaron justamente los dos partidos en simultáneo. Suiza termina ganándole a Canadá 2-1. ¿No? Con esa victoria Suiza sumó 7 puntos y prácticamente clasificó como puntero del grupo B. Mientras tanto, Canadá, que es el anfitrión, se queda con 4 puntos, pese a la derrota igual clasificó. Y mientras tanto, en ese mismo grupo, en el otro partido en simultáneo, Bosnia y Herzegovina hizo su chamba. Estaba ganando bien por goleada 3-0, pero lamentablemente Qatar descontó, ¿no? Y ese gol del descuento le termina, ¿no?, costando ahí un poquito quedarse en el camino. Se queda en el tercer lugar Bosnia y Herzegovina, también con 4 puntos. Y bueno, así termina este grupo B. Luego, a las 5 de la tarde de ayer, se enfrentaron los equipos del grupo C, también en simultáneo. Marruecos remontó y prácticamente ganó 4-2 a Haití. Fue un buen partido para Haití, ¿no? Haití creo que mereció algo más. Haití en este grupo C no debió terminar así con 0 puntos. Haití contra Escocia mereció el empate. Ayer ante Marruecos creo que también mereció el empate, ¿no? Haití ha demostrado la grandeza que tiene esta selección, más allá del conflicto interno que vive su país por la disputa de pandillas y todo ese tema de ese país. Su selección ayer demostró de que no debió despedirse con 0 puntos, ¿no? Creo que Haití mereció algo más en este Mundial. Y bien, Marruecos comenzó ganando, luego Haití le termina volteando el partido y después Marruecos lo empata y luego termina prácticamente también, ¿no?, volteando, y al final Marruecos impuso por 4-2 a Haití. Fue un buen partido para Haití en su despedida de este Mundial y bueno, Marruecos justamente logró justamente una victoria importante para su clasificación a los 16avos de final. Clasificó como segundo porque Brasil hizo su chamba, ¿no? Ganó por goleada 3-0 a Escocia y además también ayer, luego de mucho tiempo, Neymar volvió justamente a jugar con Brasil y además, ¿no?, debutar en este Mundial que va a ser el último justamente para Neymar. Pero bueno, ¿no?, volverlo a ver a Neymar en las canchas para él es algo ya hecho realidad, ¿no? Es un objetivo cumplido. Y bueno, si es que pese a eso, pese a todo lo que pasó Neymar con el tema de sus lesiones, jugó los últimos 15 minutos o 20 minutos ya del partido, pero lo importante es que debutó, ¿no? Ha debutado y bueno, ahora Neymar está con Brasil ya en los 16avos de final de esta Copa del Mundo. Grupo C termina con Brasil como puntero con 7 puntos, segundo Marruecos también con 7 puntos, Escocia se queda con 3 puntos y Haití con 0 unidades. Luego ayer en la noche se enfrentaron los equipos del grupo A, también en simultáneo. Ayer hizo historia Sudáfrica, por primera vez en su historia logró superar la fase de grupos. México, puntaje perfecto, 3 partidos, 9 puntos. Ayer goleó 3-0 a República Checa. Con esta victoria, México se queda con 9 puntos, puntero absoluto en su grupo A, anfitrión. Luego, Corea del Sur estaba segundo, pero se enfrentó con Sudáfrica. Y Sudáfrica hizo su chamba, que era ganar. Nada más. Sudáfrica tenía que ganar para clasificar y así lo hizo. Le ganó 1-0 a Corea del Sur y con esa victoria Sudáfrica sumó 4 puntos y se clasificó también a los 16avos de final de esta Copa del Mundo, dejando a Corea del Sur en el tercer puesto con 3 puntos y en el cuarto lugar República Checa con un solo punto. Así termina el grupo A luego de jugarse ya las 3 fechas de la fase de grupos. El día de hoy justamente se jugarán partidos también importantes del grupo E, grupo F y grupo D. A las 3 en punto de la tarde, grupo E, se enfrentarán Curazao contra Costa de Marfil y en simultáneo Ecuador contra Alemania. Luego a las 6 de la noche, grupo F, Túnez contra Países Bajos y Japón contra Suecia. Y a las 9 de la noche, grupo D, Turquía contra Estados Unidos y Paraguay contra Australia. Así se jugarán los partidos el día de hoy del grupo E, grupo F y grupo D en simultáneo. Y de ahí conoceremos ya a las últimas selecciones que también van a estar clasificándose. Bueno, Ecuador le toca enfrentarse a Alemania. No va a ser nada fácil para Ecuador, que está casi eliminado. ¿Qué necesita Ecuador? Ganar hoy a Alemania sí o sí, pero esperar que Curazao le gane a Costa de Marfil. Eso necesita Ecuador para que pueda clasificarse. Porque si Costa de Marfil empata o le gana a Curazao, Ecuador queda eliminado. No tiene ninguna posibilidad ya ni de clasificarse, ¿no? Así es que Ecuador hoy le tiene que ganar a Alemania y tiene que esperar a que Curazao también le dé la mano. Mientras tanto, Curazao, ¿qué necesita? Que Ecuador empate o pierda y que Curazao le gane a Costa de Marfil. Curazao hoy día puede hacer historia, así como Sudáfrica ayer ha hecho historia clasificándose por primera vez, ¿no? Superando una fase de grupos de una Copa del Mundo, pues Curazao hoy también puede hacer historia, ¿no? Por primera vez ganarle a Costa de Marfil y que Alemania le gane o le empate a Ecuador, Curazao clasificaría como segundo del grupo E. Así es que puede pasar también el día de hoy esto, en esta jornada del día de hoy. Luego Paraguay juega en la noche. Paraguay prácticamente está al igual que Ecuador, pero Paraguay tiene la chance de ganar hoy sí o sí a Australia para que clasifique. Paraguay no depende de nadie, depende de sí mismo. Si Paraguay se propone ganarle hoy a Australia y logra su clasificación. Tiene 3 puntos, Australia también tiene 3 puntos, Estados Unidos tiene 6, Turquía ya eliminada tiene 0 puntos, y es que Paraguay solamente tiene que ganar el día de hoy para que pueda estar en la siguiente fase de esta Copa del Mundo, ¿no? Eso es con respecto a la selección paraguaya. Y bueno, en el otro grupo, Japón se enfrenta a Suecia. Japón urge de una victoria. También Suecia, ambos quieren ganar, porque el que pierde se elimina, si es que no vale perder ni para Japón ni para Suecia. Japón con 4 puntos, Suecia con 3, Japón segundo, Suecia tercero, Países Bajos en el primer lugar con 4 puntos, se enfrentará a Túnez, que ya está eliminado. Veremos cómo se define este también grupo F entre Japón y Suecia. Bien, así se jugará esta jornada del día de hoy, de lo que va a ser ya la tercera y última fecha de la fase de grupos de la Copa del Mundo. Hasta aquí llegó el bloque deportivo, nos vamos a los titulares.
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2: Atención, atención, ahora 7 de la mañana con 35 segundos. Estamos de esta manera ingresando a la segunda hora del informativo La Voz de Calca. Hoy es jueves 25 de junio del 2026. Inmediatamente vamos al recuento de los titulares. Congresista Bellido también ha presentado proyecto de ley para creación del distrito de Quellojello. El actual congresista Guido Bellido Ugarte da cuenta de su labor parlamentaria, esta vez de haber presentado el proyecto de ley 14786-2025 que declara de interés nacional la creación del distrito de Quellojello ubicado en la provincia de Calca, Cusco. Indica la iniciativa tiene como finalidad promover el desarrollo sostenible de la población, fortalecer la presencia e institucionalidad del Estado Estado. Lo que sucede es que Guido Bellido ha presentado varios proyectos de ley proponiendo declarar de interés nacional la creación de muchos distritos, tanto en Calca, en otras regiones, como por ejemplo del último proyecto que también había presentado de Carhuapampa, en la provincia de La Mar, en Ayacucho, para que sea distrito en esta región. Ahora falta saber si esos proyectos serán aprobados. Las 7 de la mañana con 2 minutos, 7 con 2 minutos, Comunidad Campesina de Vista Alegre y Anahuella celebró su aniversario. Ayer 24 de junio, la Comunidad Campesina de Vista Alegre y Anahuella en el distrito de Calca celebró su aniversario de su reconocimiento oficial. Por otra parte, ciclismo de montaña en Yifliej para el día domingo 28 de junio. En la comunidad de Yifliej del distrito de Calca se anuncia el deporte de aventura, ciclismo con adrenalina entre las montañas del Valle Sagrado, generando en la ruta la emoción de cada metro recorrido con el descenso de la aventura, empleando velocidad técnica y emoción. Los interesados deben inscribirse mediante el link cronoli.com/. Es la Danquil en guión Calca guión 2026. Más titulares en el informativo La Voz de Calca de Radio La Soberana. En San Salvador, primera audiencia pública de rendición de cuentas el día de hoy, jueves 25 de junio, en el auditorio de la municipalidad. El alcalde Ernesto Fischer, el consejo municipal y funcionarios de la comuna digital de San Salvador realizarán el informe de la gestión municipal durante el medio año en beneficio del distrito en general. Autoridades y población de San Salvador deberán concluir al acto de rendición de cuentas a partir de las 9 de la mañana. Por otra parte, también se da cuenta, pobladores de la ciudad de Calca y del Valle Sagrado de los Incas se desplazaron a la ciudad de Cusco para apreciar la fastuosidad de la fiesta del sol. Debido a ayer miércoles, en la ciudad de Cusco se celebró el día central del mes jubilar de la capital del Imperio de los Incas. Ciudadanos de la capital provincial y de los distritos ubicados en el Valle Sagrado de los Incas se desplazaron a Cusco para apreciar la grandiosidad de la fiesta principal, como es la presencia de Inca y Sucoya, acompañado por sus equipos imperial, desde su salida de Coricancha, pasando por la Plaza de Armas hasta llegar a Sacsayhuamán, en cuya explanada se realizaron actos rituales en homenaje al sol. También fueron para visitar las ferias de Huancaro y Espochamba. 7:04:04 Durante las actividades sociales por el reciente aniversario de la provincia de Calca, se descuidaron en el aspecto de la limpieza. De acuerdo a la versión de los ciudadanos, sobre todo vecinos, las plazas de la ciudad dejaron en deplorables condiciones en la parte céntrica. Señalaron los que más basura arrojaron después de su participación de protagonismo político fueron de las agrupaciones políticas, que emplearon sus táperes y demás objetos, abandonando irresponsablemente sus residuos sólidos en vías públicas. 7:04:38 Los pobladores de Calca también expresan su preocupación por los hechos delictivos y criminales que vienen sucediendo en la ciudad de Calca. Para el informativo La Voz de Calca, varios ciudadanos dieron a conocer su preocupación de los hechos delictivos que vienen sucediendo últimamente, con la sustracción de autopartes y memorias de las unidades motorizadas. Falta mayor patrullaje por parte de la Policía Nacional. De igual manera, hasta hace poco han ocurrido hechos criminales en agravio de jóvenes, con muertes en circunstancias extrañas y atentados en su integridad física, de cuyos hechos no existe ninguna información oficial por parte de la Policía Nacional y del Ministerio Público. Ante estos acontecimientos negativos, exigen mayor control en la ciudad. 7:05:27 Destacan la Feria Agropecuaria Artesanal Expo Turística, Cultural y Gastronómica en Chahuaytire, Pisa. Se informa, en la comunidad campesina de Chahuaytire del distrito de Pisa se desarrolló la Feria Agropecuaria y Tablada Ganadera con la participación activa de los pobladores de la comunidad y apoyo de la Municipalidad Digital de Pisa en la exhibición y venta de ganado vacuno y ovino, como de animales menores y productos agrícolas, destacándose la venta de toros a martillo, poniendo emoción a la tablada ganadera. Por otra parte, en Yanacide, durante la campaña Mi Cole Recicla, se logró segregar toneladas de residuos en el distrito de Yanacide. Recientemente se realizó la campaña de reciclaje Mi Colegio Recicla, con la participación de diferentes instituciones educativas, logrando segregar alrededor de 2 toneladas de residuos. Esta acción del cuidado del medio ambiente se realizó por la iniciativa de la Oficina de Gestión Ambiental, en coordinación con la Comisión Ambiental Municipal y en alianza estratégico con la Asociación Mundo Verde de Vida y Fundación Suyana. Estamos en el informativo La Voz de Calca de Radio La Sobrana. Titulares: lanzamiento de subasta de café Fizz Yanacide 2026. Esta actividad de importancia para el distrito de Yanacide se realizará el día de mañana, viernes 26 de junio, a partir de las 2 de la tarde, en el campo ferial de la Expo Champita, en el distrito de San Sebastián. Entre las actividades a realizarse en el lanzamiento se destacan presentación de danzas folclóricas, exhibición y degustación de productos derivados a base de café y encuentro comercial con empresarios y productores cafetaleros. 7:17 a.m. La falta de pericia de conductores de vehículos mayores y menores siguen provocando accidentes en la vía Calcapisa-Cusco. El día de ayer, siendo aproximadamente las 5 de la tarde, antes de llegar a la última curva hacia Pisa, una moto lineal impactó a un trimoto carga, sufriendo la peor parte el conductor de la motocicleta, quien ha sido auxiliado por el personal de Serenazgo de la Municipalidad de Pisa al centro de salud. Del hecho ocurrido, prácticamente será materia de investigación para determinar qué sucedió entre estas 2 unidades. 7:08 a.m. Otro accidente de tránsito se suscitó en la carretera Calca-Yanacide ayer, en la vía Saúl 105 Calca-Yanacide, en el sector de Colca. El camión Fuso de placa M4N 738, que se desplazaba de a Quebrada, sufrió una volcadura al costado de la vía, causando felizmente solo daños materiales. La causa del percance, al parecer, ha sido el mal estado de la vía. De igual manera, también hay otra nota que hemos recabado, que indica el 21 de junio, por la jurisdicción de Colca, ocurrió un lamentable accidente de tránsito con la caída de una camioneta 4x4 a 100 metros de profundidad, habiendo fallecido 4 personas. El vehículo se dirigía a Quillabamba, la Convención. Siete de la mañana con 8:50 a.m. Vamos con más titulares en el informativo La Voz de Calca. Atención con estos titulares. Estudiantes intoxicados en Cusipata quedaron fuera de riesgo tras inmediata atención. Consumo de medicamento no prescrito fue la causa de la emergencia. Alrededor de 80 estudiantes de la institución educativa Tupac Amaru II del distrito de Cusipata, ubicado en la provincia de Quispicanchi, que mostraron signos de intoxicación por el consumo de medicamento no prescrito, se encuentran estables y fuera de peligro, confirmó la Gerencia Regional de Salud Jereza Cusco. Pasajeros de todo el país fueron afectados por fallas en Aeropuerto Jorge Chávez de Lima. Situación generó impacto a nivel nacional. Las operaciones aéreas en el Aeropuerto Internacional Jorge Chávez Lima se normalizaron ayer tras el restablecimiento del sistema global de navegación por satélite, cuya afectación generó demoras y cancelaciones de servicios aerocomerciales. Entregarán medallas de reconocimiento en ceremonia de la Universidad del Arte del Cusco con motivo de celebrar el 9º aniversario de cambio de denominación de Escuela Superior Autónoma de Bellas Artes Diego Quispe Tito a Universidad Nacional de Arte mediante Ley 3597. Se desarrollará hoy una sesión solemne en el Teatro Municipal, ocasión donde serán condecoradas 5 personas naturales y 3 jurídicas con las medallas Diego Quispe Tito y Mariano Fuentes Lira. Cusco destaca culminación del Hospital Lorena y reconoce gestión del gobernador Salcedo. Población coincide en que nuevo nosocomio devuelve esperanza y dignidad. Gratitud y esperanza generado entre la población cusqueña. La culminación de la moderna infraestructura del Hospital Antonio Lorena del Cusco, que después de más de 13 años de espera se ha visto finalmente concretado. Siete de la mañana, 11:40 en todo el país. Es el informativo La Voz de Calca. Seguimos presentando más titulares en el informativo La Voz de Calca. Bueno, se da cuenta, capacitaron a 3.000 funcionarios de gobiernos regionales y municipales para transferencias. Propósito es que la gestión en gobiernos subnacionales no quede paralizada. El Ministerio de Economía y Finanzas capacitó a cerca de 3.000 funcionarios de gobiernos regionales y locales en las dos primeras ediciones del taller MED Contigo, contribuyendo a un cierre de gestión efectivo y transparente con el objetivo de fortalecer la preparación técnica para una transferencia de gestión ordenada ante las elecciones regionales y municipales 2026. Contraloría denuncia que 6 regiones incumplen obligaciones con el sistema de control de sus gestiones, no transfieren recursos económicos a sus consejos regionales para fiscalización. Los gobiernos regionales de Amazonas, Ancas, Apurímac, Ayacucho, Huánuco, Ica, Junín, La Libertad, Loreto y Madre de Dios, felizmente no aparece Cusco, no han destinado los recursos económicos mínimos exigidos para que sus consejeros regionales fiscalicen su gestión, alertó la Contraloría General de la República. Hay dinero de canon, pero obras están retrasadas en Cusco. La ejecución de proyectos financiados con recursos provenientes del canon minero continúa mostrando serias deficiencias en la región Cusco. Según información presentada por el Consejo Privado de Competitividad, pese a que la actividad minera genera importantes transferencias económicas para los distintos niveles de gobierno, una parte significativa de las inversiones públicas no logra concluirse. El organismo recordó que la normativa vigente establece que estos recursos deben destinarse prioritariamente a obras y no al financiamiento de gastos corrientes.

El tiempo sigue avanzando, son las 7 de la mañana con 14 minutos en todo el país. 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Y Municipalidad de Urubamba anuló todo el proceso de licitación de la ruta a Machu Picchu por los graves vicios legales cometidos en todo el proceso desarrollado desde enero de 2026. Resolución 0137-2026 de la Municipalidad Provincial de Urubamba evidencia que se actuó con mucha irresponsabilidad implementando medidas sin estar ajustadas a ley, según se da a conocer. Atención, atención, el tiempo está marcando, son las 7 de la mañana con 14 minutos 48 segundos en todo el territorio peruano.

Bueno, y señalan de que el padre denuncia desaparición de su hija tras concurso escolar en la Plaza Mayor de Cusco. Una menor de 15 años, adolescente prácticamente, identificada como Nayeli Lucero Cumo Guillermo, se encuentra desaparecida desde el último miércoles luego de participar en un concurso de danzas escolares en la Plaza Mayor del Cusco.

0: Estado, uno de los proyectos más emblemáticos y anhelados de la región y del sur peruano. Vamos a ir a una pausa importante, regresamos rápidamente para continuar con el informativo La Voz de Calca.
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1: Atención, atención, a la hora 7:21.

0: 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Los usuarios que deben de un mes, el último día de pago es mañana viernes 26 de junio. Pague puntual y evite molestias por corte y cargo de reconexión. Atentamente en Zapa Calca. Comunicado en Zapa Calca recuerda a todos los usuarios que desean obtener el recibo de agua de manera rápida y sencilla, deben comunicarse al WhatsApp 944-269606. Atentamente en Zapa Calca. Comunicado. 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Las 7 de la mañana con 23, 7 con 23 minutos, mis amigos. Una vez más, saludos muy especiales a esta hora de la mañana aquí en la capital del Valle Sagrado de los Incas. El intenso frío que se siente a esta hora y bueno, hay que tener solamente bastante cuidado, abrigarse. Ya les hemos indicado que estamos en estos instantes a 6 grados centígrados y bueno, vamos a llegar a 18 grados. Esto ya también en cuanto a la intensidad del calor. Ese es el clima para el día de hoy, aquí en el Valle Salado de los Incas, concretamente en la ciudad de Calca. ¿Cómo estarán en el resto también de nuestros distritos? En las partes altas la situación debe estar más preocupante con este intenso frío que vamos a tener seguramente durante estos días últimos de junio y también julio. 7:24, después de saludar a nuestra población aquí en la misma capital de la provincia, también vamos para saludar a nuestros amigos de Cochocmayo, centro poblado de Aringuarán. Espero que hayan pasado ayer un día muy bonito porque se recordó el Día del Campesino, día de quienes labran la tierra, la Pachamama y todo eso. También nosotros hemos estado ayer cumpliendo con ustedes y bien reiterar con esos saludos a nuestros amigos oyentes en Lamay, en Coya, en Pisactaray, también San Salvador, lógicamente. Asimismo, en Lares, sus comunidades, sus centros poblados de Amparés y Suyo, muchos saludos, abrazos desde la ciudad de Calca. Y luego también saludos en la cuenca del Valle del Aco Llavero, Valle del Aco Llavero, primera, segunda, tercera, cuarta zona que termina en Huilcapampa. Y bueno, una noticia que desagradable que nos hacen llegar, para mañana vamos a ampliar esto, de que los de Calle 1, la convención, están anunciando que Huilcapampa ya es un centro poblado de Calle 1. Bueno, esperemos de que nuestros autores estén, como se dice, a la expectativa. Deben estar moscas, en todo caso, para plantear las acciones legales pertinentes. No podemos estar admitiendo este tipo de caprichitos que tienen estos señores. Hay pues, ¿no?, el procedimiento correspondiente. Así es, pasamos la voz a nuestros amigos, tanto de Yanatile como de la provincial, las autoridades, entendemos. Son las 7:25 en todo el país. Y saludos también a la cuenca de Yanatile, por supuesto. Va preocupando los accidentes de tránsito que están pasando últimamente. Se indicó ayer un vehículo, ha sufrido una volcadura en la misma vía, al parecer por el mal estado. en que se encuentra la CU-105, o de repente también el cansancio del conductor. La investigación, no sé si en algún momento informará de lo que ha pasado. Y es más, también se ha dado a conocer el 21, día del aniversario de nuestra provincia de Calca, ocurrió otro accidente, también por la jurisdicción del centro poblado de Colca. Se indica en esta nota de que una camioneta 4x4 habría caído a un abismo de 100 metros, dejando de existir 4 personas. De este lamentable hecho no se ha dado a conocer mayor, ninguna información prácticamente así, públicamente, pero de acuerdo a esta información se indica sobre lo sucedido. En todo caso, hay que tener bastante cuidado, señores conductores que están yendo diariamente, prestan servicio, gracias a Dios, ellos no sufren accidente, pero ya sean ellos u otros particulares, tienen que siempre estar muy atentos en la ruta desde el momento que están partiendo, ya sea de Calca directamente, o desde Cusco vienen también algunos vehículos pasando por Calca directamente hacia Yanatile y otros sectores. Porque bueno, la desgracia está en cualquier lugar. Si hay algún descuido, falta de pericia, negligencia, la velocidad o el mal estado de la vía también. Las 7:27, 7:27 minutos en todo el país. Informativo, La Voz de Calca de Radio La Soberana. Vamos con las noticias que tenemos a esta hora. Justamente, así es. Más adelante vamos a tener las notas locales, pero vamos todavía con algunas informaciones de carácter regional. Hay dinero de Canon, pero obras están retrasadas en Cusco, informa. La ejecución de proyectos financiados con recursos provenientes del Canon minero continúa mostrando serias deficiencias en la región Cusco. Según información presentada por el Consejo Privado de Competitividad, pese a que la actividad minera genera importantes transferencias económicas para los distintos niveles de gobierno, una parte significativa de las inversiones públicas no logra concluirse. El organismo recordó que la normativa vigente establece que estos recursos deben destinarse prioritariamente a obras y no al financiamiento de gastos corrientes. Álvaro Cubas, representante del Consejo Privado de Competitividad, señaló que el análisis de los últimos 15 años de gestión del gobierno regional Cusco evidencia una limitada capacidad para culminar proyectos. De acuerdo con los datos expuestos, apenas 4 de cada 10 iniciativas iniciadas lograron cerrarse satisfactoriamente, mientras que el resto permanece en distintas etapas de ejecución o paralización. La situación se replica con mayor intensidad en algunos gobiernos locales. Asimismo, también se informó que en la Municipalidad Digital de Charati cerca del 60% de los proyectos continúan activos sin alcanzar su culminación. En tanto, en el distrito de Megantoni los indicadores muestran un nivel de cierre aún más reducido, registrando apenas un 6% de obras concluidas hasta el cierre del año 2025. Ante este escenario, la entidad exhortó a las autoridades regionales y municipales a priorizar la culminación de proyectos en marcha antes de promover nuevas iniciativas. Asimismo, planteó la necesidad de revisar y reorganizar las carteras de inversión existentes con objetivo de mejorar la eficiencia del gasto público y facilitar el seguimiento ciudadano mediante las plataformas de acceso público disponibles. Esa es la información que tenemos sobre lo que es el dinero del Canon, que hacen prácticamente, no gastan como que corresponde, esto al menos en la provincia de La Convención. Las 7 de la mañana con 30 minutos, 7 de la mañana con 30 minutos, más información en el informativo La Voz de Calca. Entregarán medallas de reconocimiento en ceremonia de la Universidad del Arte del Cusco, con motivo de celebrar el 9º aniversario de cambio de denominación de Escuela Superior Autónoma de Bellas Artes Diego Quispe Tito a Universidad Nacional de Arte, mediante ley 3597. Se desarrollará hoy una sesión solemne en el Teatro Municipal, ocasión donde serán condecoradas 5 personas naturales y 3 jurídicas con las medallas Diego Quispe Tito y Mariano Fuentes Lira. En la sesión solemne a realizarse a partir de las 10 de la mañana serán distinguidos con la medalla Diego Quispe Tito, el artista Gil Morales Ortiz, el antropólogo Rosano Calvo Calvo, asimismo como la Municipalidad Provincial del Cusco, la Municipalidad del Distrito de Santiago y la Institución Educativa Diego Quispe Tito del Distrito de San Sebastián. Estas medallas a entregarse con la medalla Mariano Fuentes Lira, de acuerdo a lo aprobado por la comisión organizadora, serán condecorados los docentes Lidia Araníbar González, César Augusto Flores Flores y Marco Antonio Luque Huanca, docentes en ejercicio en la Universidad Nacional de Arte. La ceremonia estará presidida por la comisión organizadora integrada por Víctor Aima Giraldo. Esa es la información que, bueno, nos alcanzan sobre lo que será la entrega de estas medallas de reconocimiento en ceremonia de la Universidad del Arte del Cusco el día de hoy, jueves 25 de junio. Atención, el tiempo son las 7 de la mañana con 32, 7 de la mañana con 32 minutos. Vamos con otras informaciones informativas, La Voz de Calca de Radio La Soberana. Bueno, se da cuenta también de lo que, bueno, estudiantes intoxicados en Cusipata quedaron fuera de riesgo tras inmediata atención. Consumo de medicamento no prescrito fue la causa de la emergencia. Hechos que suceden prácticamente con la actuación de repente de manera irresponsable. Bueno, alrededor de 80 estudiantes de la institución educativa Tupac Amaru II del distrito de Cusipate, ubicado en la provincia de Quispicanchi, que mostraron signos de intoxicación por el consumo de medicamentos no prescritos, se encuentran estables, fuera de peligro, confirmó la Jereza Cusco. La situación crítica se registró el reciente martes con la masiva intoxicación de los menores tras presentar síntomas como visión borrosa, dolor abdominal, somnolencia, sequedad de boca, lo que obligó a padres de familia y familiares de evaluarlos a los centros, a los centros de salud del distrito de Cusipata, ubicado en la provincia de Quispicanchi. Desde la Jereza se informó que activaron los protocolos con el desplazamiento de personal de salud y otros de diversas instituciones de respuesta rápida. De la masiva cantidad de escolares, 19 fueron trasladados a los hospitales Antonio Lorena, Regional del Cusco y Tupac Amaru II, donde permanecieron bajo vigilancia médica permanente. Asimismo, los estudiantes atendidos se encuentran estables y fuera de peligro. Paralelamente, se han iniciado las investigaciones correspondientes para esclarecer las circunstancias de este hecho y adoptar las medidas preventivas necesarias. Definitivamente tiene que ser de esa manera, porque no pueden estar poniendo en riesgo, imagínense, ¿no?, a los estudiantes con este tipo de alimentos o complementos o alimenticios que habrían prácticamente entregado a los estudiantes. Son las 7 de la mañana con 35 minutos, 7 con 35 minutos, y Cusco destaca culminación del Hospital Lorena y reconoce gestión del gobernador regional. Población coincide en que nuevo nosocomio devuelve esperanza y dignidad. Esta es la información al respecto. Gratitud y esperanza ha generado entre la población cusqueña la culminación de la moderna infraestructura del Hospital Antonio Lorena del Cusco, que después de más de 13 años de espera se ha visto finalmente concretado. Ciudadanos provenientes de distintos distritos y provincias coincidieron en reconocer el esfuerzo de la presente gestión regional, que permitió destrabar un proyecto que por años permaneció paralizado y que hoy se convierte en un símbolo de dignidad a una mejor salud para miles de familias. Este hospital no pertenece a una autoridad ni a una institución, pertenece al pueblo cusqueño, que nunca perdió la esperanza de verlo concluido. Hoy nuestras madres, nuestros niños, nuestros adultos mayores y las futuras generaciones tendrán acceso a una atención médica moderna y especializada sin abandonar su tierra, manifestó al respecto el gobernador regional del Cusco, Werner Salcedo. La moderna infraestructura hospitalaria cuenta con tecnología de última generación, equipamiento especializado para la atención de enfermedades complejas y una capacidad que permitirá beneficiar a más de 500,000 de habitantes de la región Cusco y de todo el sur del país. El reconocimiento ciudadano se hizo evidente durante el acto público, donde dirigentes sociales, autoridades locales y vecinos expresaron su satisfacción por la recuperación de una obra considerada trascendental para la región. Para la población cusqueña, la culminación del nosocomio de los pobres representa el fin de años de incertidumbre y el inicio de una nueva etapa de oportunidades para acceder a servicios de salud de calidad. Eso es lo que destacan prácticamente de lo que, ha sido entregado este trabajo, esta obra tan importante para la población cusqueña. Son las 7 de la mañana con 37 minutos en todo el país. Es el informativo La Voz de Calca de Radio La Soberana. Y por otra parte, también la información respecto de lo que es Machu Picchu. Resulta de que la Municipalidad de Urubamba anuló todo el proceso de licitación de la ruta a Machu Picchu por los graves vicios legales cometidos en todo el proceso desarrollado desde enero del 2026. Resolución 0137-2026 de la Municipalidad Provincial de Urubamba evidencia que se actuó con mucha irresponsabilidad implementando medidas sin estar ajustadas a ley. Acciones que involucran a Machu Picchu, que es el principal destino turístico del Perú, deberían ser desarrolladas con extremo cuidado para no poner en riesgo su imagen ante el mundo, evidenciando la alta irresponsabilidad de la actual gestión municipal de Urubamba en las acciones conducentes a tener un nuevo concesionario en la carretera Jairambingan que interconecta Machu Picchu Pueblo y la ciudad inca de Machu Picchu, dejando demostrado que no se puede bajo ninguna circunstancia estar por encima de la legislación vigente tratando de adecuar normas para direccionar procesos. Ha sido anulado totalmente el proceso de licitación pública para el servicio de transporte en la ruta hacia Machu Picchu. La mencionada decisión se formalizó mediante la resolución de alcaldía 0137-2026, dejando el proceso a foja cero debido a graves cuestionamientos legales y técnicos, según consta en el mismo documento que está suscrito por el propio alcalde Ronald Vera Gallegos, quien en su momento defendió a capa y espada el proceso, inclusive amenazando con denunciar a quienes cuestionaban la legalidad de la licitación. Recordemos que inclusive el decano del Colegio de Abogados del Cusco, Frank Chevarría, había señalado que la convocatoria colisionada con leyes vigentes desde años atrás, pero la Municipalidad de Urubamba, empeñada en concretar un proceso ilegal, trataba de solucionar estos conflictos con las normas vigentes, postergando el cronograma de actividades e inclusive suspendiendo por 30 días el proceso en su afán de lograr alguna solución no enmarcada justamente en las leyes. Es más, ahora todo lo actuado con respecto a la licitación de la concesión de la carretera Jairambingan puede inclusive generar denuncias penales contra el propio alcalde y los integrantes de la comisión especial, pues se habrían configurado varios delitos. Y bueno, en septiembre del 2025 venció la concesión de la carretera Jairambinga que tenía la empresa Concetur, y la gestión de Ronald Vera no implementó las acciones conducentes para tener un nuevo concesionario más que en un intento de manipular la prestación del servicio de transporte turístico. Desarrolló un plan de contingencia para autorizar el ingreso de la empresa San Antonio de Torontoy a la referida ruta por un periodo de 4 meses, pero semana después anuló el contrato otorgado, aduciendo que la mencionada empresa había incumplido con sus obligaciones. Así está este tema, bueno, del uso de la vía a Machu Picchu. Las 7 de la mañana con 41 minutos prácticamente en todo el país. 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Ahora, el congresista Bellido también ha presentado proyecto de ley para creación del distrito de Cayoqueyo. Como sabemos, está ubicado este centro poblado en el distrito de Pisa, ¿sí? Bueno, creo que no conozco exactamente, no sé en qué comunidad está este centro poblado. Y ahora, según el congresista, ha presentado el proyecto de ley 14786-2026, que declara de interés nacional la creación del sitio de Cayoqueyo, ubicado en la provincia de Calca, departamento de Cusco. Esta iniciativa tiene como finalidad promover, bueno, el desarrollo sostenible de la población, fortalecer la presencia de institucionalidad del Estado, en fin, ¿no? Lo que corresponde. Bueno, y no olvidemos lo que también hace un par de años, creo, también de igual manera se declaró la creación, prácticamente ya existe, ¿no? En este caso esta aprobación de la ley de creación del centro poblado de Cuyo Grande, pero hasta ahora tampoco no hay nada. Y últimamente va presentando este proyecto de ley Guido Bellido para que Cayoqueyo sea también distrito. Cayoqueyo está al frente al Cuyo Grande, es decir, habría un choque prácticamente, no creo que a pocos pasos existan dos distritos tan cerquita, pero bueno, en fin, yo pienso que son simplemente aspectos políticos nada más para un poco congraciarse de que así está presentando. También esto mismo ha presentado para que se declare de interés nacional, en este caso el asfaltado de la vía CU-105 de Calca hasta Yanatile. No sé si eso también se aprobará, qué será, no se sabe. Y no solamente eso, también Guido Bellido ha presentado otro proyecto de ley para la creación, y eso también indicando para que se declare de interés nacional la creación del sitio de Carhuapampa en la provincia de La Mar, en Ayacucho. Así está. Bueno, el trabajo que está realizando Guido Bellido y estos proyectos de ley que está presentando, no sé cómo terminará. Son las 7:43 en todo el país. Es el informativo La Voz de Calca de Radio Sobrán. Ayer, bueno, una señora nos indicó de que con motivo de las celebraciones en homenaje a nuestra provincia de Calca, especialmente los días 20 y 21, prácticamente a nuestras plazas, partes o vías públicas principales han sido minadas por la basura, ¿no? Por residuos sólidos, como conocemos. Y, bueno, especialmente por las agrupaciones políticas que, bueno, con cierto entusiasmo saludaron a la provincia, porque bueno, estamos en un año electoral y ellos tenían que de alguna medida congraciarse con la gente para demostrar, para un poco más impresionar, pero sucede de que habían comido pues bastante, se han alimentado como que corresponde ellos, bueno, y tomaron también sus aguas seguramente y dejaron sus basuras, no han sido capaces de llevárselo sus residuos sólidos, es lo que nos indicó la señora. ¿Qué pasó pues? ¿Qué tal irresponsabilidad de estos señores? No va a ser de que en las próximas también igual lleguen a la plaza y dejen sus basuras y no tienen que llevárselos. Bueno, esa es la observación que se ha dado al respecto. Y bueno, sin querer queriendo tenían que limpiar del personal de limpieza de la municipalidad, porque claro, como habían dejado tanta basura, bueno, pues la labor tenía que estar de manifiesto para dejar en óptimas o buenas condiciones salubres nuestra plaza de armas. Las 7:45 también. Otro detalle que nos han manifestado, al advertir de que en nuestra ciudad de Calca están ocurriendo hechos increíbles. Están prácticamente robando, hurtando sus trenes, de acuerdo de la manera como actúan, ¿no? Cometiendo estos ilícitos penales, los antisociales, gente de mal vivir. Bueno, las unidades motorizadas prácticamente las que están en las calles, de repente en las plazas, para que el dueño retorne. Ya le falta pues sus retrovisores, y lo que más preocupa son esas memorias, creo, sí, que tienen un costo pues considerable, y están sacando. Y tampoco la policía de Calca ni siquiera informa, no sé, o para quiénes o con quiénes nomás trabajará, sinceramente. El jefe, el comisario de Calca, debería ser también amplio, democrático, con todos los medios. A nosotros, por ejemplo, no nos llega ninguna nota. Tenemos que buscar nuestros propios medios, fuentes para informarnos. Así es. Y eso llama la atención. También aquí hay muchas cosas, ¿no? Siempre el direccionamiento para todo es así. Y cuando debería ser muy amplio, democráticamente, y eso es lo que está ocurriendo. Y lo peor es que en días pasados han ocurrido muertes en circunstancias extrañas, tampoco de las mismas no dan a conocer. No sé cómo así han llegado a fallecer, qué sucedió, y muchos también han quedado mal heridos. Tampoco se informa de estas cosas. Es una preocupación, falta de garantía de seguridad. Y finalmente lo peor es que en nuestra ciudad, no sé cuándo entrará, colocarán o se ejecutará este proyecto de lo que es la seguridad ciudadana, debidamente implementado con las cámaras. Nos dicen que las cámaras que existen, no sé, creo que apenas están entre algunas cámaras nada más, no, que están funcionando. Y el resto, nada, cero balas, cero puntos. Esperemos que esta gestión municipal, en el tiempo que le queda, haga algo, pues, señores. El día sábado va a haber el informe, a ver si informará de estos temas la autoridad municipal, por qué no funcionan estos aparatos, a qué obedece, que, bueno, en el programa han anunciado, programa general de festejos, pero solamente son anuncios, pues, que se hacen. Falta saber si se van a ejecutar o no, o termina solamente en esos anuncios, intenciones, las maquetas, las fotografías, en fin. Pero de eso a lo que se tenga que hacer, ejecutar, bueno, realmente no se sabe. Es una cosa de incertidumbre, sinceramente. Así estamos, también falta de seguridad en nuestra tierra de Calca. De acuerdo al proyecto, tiene que haber vehículos, todo eso, pero nada de nada, estamos con lo que tenemos, ya casi con la chatarrita dando vueltas por ahí, y están ocurriendo estos hechos delictivos, criminales, todo eso es sinceramente preocupante, como nos han manifestado nuestros conciudadanos. 7:48 en todo el país, es el informativo La Voz de Calca de Radio La Soberana. Vamos con otras últimas informaciones que tenemos a esta hora. El día de mañana, viernes, habrá el acto de lanzamiento de subasta de café en Yanatile, o de Yanatile 2026. Esto en la Expo Champa, o Champita, como llaman, Campo Ferial, del Instituto Superior Tecnológico Túpac Amaru de Cusco. En esta feria que participa Yanatile van a realizar este lanzamiento muy interesante, para lo que están haciendo una promoción también bastante, diremos, difundiendo para que puedan apreciar, estar presentes, porque esto se va a cumplir con, diremos, actividades como la presentación de danzas folclóricas, exhibición y degustación de productos derivados de a base de café y encuentro comercial con empresarios y productores cafetaleros. Esto va a ocurrir, reiteramos, el día de mañana en esta Feria Expo Champa en San Sebastián. Las 7:50 en todo el país. Y ayer a eso de las 5 de la tarde ocurrió un accidente de tránsito. No se sabe en qué ha terminado este señor, el conductor de la moto lineal. También la ruta, terriblemente, siguen corriendo los conductores de motos lineales. Dos llevando, bueno, a su copiloto, bueno, atrás de él, ¿no?, del conductor. Y ocurren estos hechos, estos accidentes que llaman la atención. Y bueno, resulta de que conductor de moto lineal había impactado a un trimoto carga antes de llegar a la última curva a la localidad de Pisa. Bueno, según la información, estaba tendido el conductor de la moto lineal y al parecer de trimoto estarían con, habían varias personas con algún síntoma de ebriedad. Eso habría generado este impacto, este choque de dos unidades menores prácticamente. Así es, mucho cuidado, señores conductores de motos lineales, que siguen corriendo a gran velocidad, una velocidad temeraria de muerte, no puede ser. 7:51 en todo el país informativo, La Voz de Calca. Y hablando de accidentes de tránsito, también se da cuenta, el día de ayer, a eso del mediodía, ocurrió un lamentable accidente de tránsito en la ruta C-105 por sector de Colca. No indican en qué lugar, porque Colca, como centro poblado, tiene su jurisdicción, su ámbito. Pero en esta parte ocurrió un accidente de tránsito cuando, según se informa, un camión fuso con placa M4N-738 que, bueno, se dirigía hacia Quebrada Vianatine, volcó pues no al costado de la vía. Y de acuerdo a la información, bueno, solamente se ha generado daños materiales y no personal, que es lo más importante. Y bueno, atribuyen pues de este hecho al mal estado de la vía o de repente también la falta de pericia del conductor, tal vez alguna negligencia. Y al respecto de otro accidente que también nos dan a conocer es que el día 21 de junio, hace poquito, habría ocurrido otro accidente de tránsito con, consecuencias fatales de 4 personas fallecidas, naturales de Quillabamba. De repente por eso no han informado. Se refiere de que por la jurisdicción de Colca también ocurrió un accidente de tránsito donde una camioneta 4x4 se fue a un abismo de más de 100 metros de profundidad, habiendo provocado la muerte de 4 personas que iban, reiteramos, a Quillabamba. Así es. Por eso, bueno, nuestro llamado a nuestros amigos conductores, a los volantes, tener mucho cuidado, no vaya a ser que tengan problemas, percances en el camino. La 7:53 en todo el país.
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0: Bien, a esta hora de la mañana, antes de concluir con el informativo La Voz de Calca, estamos con el señor Wilson Gallegos. Buenos días, ¿cómo está? Lo escuchamos.
5: Buenos días, doctor. Siempre agradecido por la apertura que nos da en su
0: emisora. No tiene por qué, adelante.
5: Y bueno, pues, saludar a toda la provincia de Calca. Y de paso invitar a este doctor a esta, pues, gran lanzamiento.
0: El día de hoy allá en Espochampa, muy bien, sí. Mañana vienes.
5: Mañana. Uh-huh. Invitar a toda la población calqueña, a toda la provincia de Calca y de la región Cusco, ¿no? Creo que a lo que estábamos hasta el día sábado, éramos los únicos de la provincia de Calca participando en esta feria Espochampita. Uh-huh. Y para la cual invitamos, ¿no? A las 2 de la tarde, creo, va a ser el lanzamiento de esta gran quinta subasta, ¿no? De café en especial. Esperamos alcanzar nuestro récord, doctor, en este último año que de repente hemos trabajado por nuestros hermanos del campo, en especial por este producto tan tan especial que ha sido para nosotros, ¿no? Lo que es el café, doctor.
0: Uh-huh. Así es, muy bien, esperemos de que tenga éxito, pues, si nosotros sacamos, o hace instantes hemos estado hablando de esto, qué bueno de que de alguna forma ustedes también estén siempre impulsando, bueno, en beneficio de nuestro distrito de Anatile. Muchas gracias, tal vez algo más, quería conversar de algún tema, pero la hora nos está ganando. Sus palabras finales.
5: Sí, doctor, el éxito siempre va a ser la participación de los hermanos de nuestra provincia. Vemos también, pues, que los hermanos de la convención están ahí, pero también nosotros como calqueños, nosotros por qué tenemos que quedarnos atrás, ¿no? Creo que estamos trabajando en esta subasta, en este producto tan importante que es para nuestro valle. Invitamos a toda la población calqueña, doctor, y gracias por la
0: bien. Bien, bien, éxitos. Ojalá tengan realmente esa acogida el día de mañana. Seguro va a ser así. Gracias. Hasta la próxima. Son las 7:56. 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Bien, mis amigos, la hora nos ganó. Hasta aquí con el informativo La Voz de Calca. Será hasta mañana a las 6. Buenos días, cuídense, sigan escuchando a La Soberana.
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16: Pero el terremoto aún no ha pasado y espero nunca pase. Dios permita que no. Pero el terremoto político sí está a flor de piel. Candidato o candidata a gobierno regional por el partido Alianza Electoral Venceremos. Ese partido que hablaba cambio constitucional, con Verónica Mendoza luchando, prometiendo en Quillabamba gas barato para los quillabaminos, aplaudiendo Ollanta. ¿En qué momento ha denunciado Ollanta Humala a la señora Verónica? ¿En qué momento ha denunciado a Nadine Heredia, aparte de llevarle las agendas? Eso es lo que se ha denunciado, ¿no? Pero Verónica, te invito públicamente a que vengas al programa y conversaremos después de algunos años. Pero esta vez hablaremos de política con resultados. No de promesas, porque es fácil hablar de promesas cuando no has tenido oportunidad, pero ya fuiste congresista, ya fuiste candidata, fuiste aliada del gringo Kuczynski también, respaldarte a Castillo y a Dina Boluarte en el mismo equipo, no traición, sí, respaldarte a Ollanta Humala, respaldaste a el señor Sánchez, ahora asuma pues. Porque en política es así, ¿no es cierto? Uno asume activos y pasivos. Sí, no es la culpa, van a decir, de que los otros sean los traidores. Pero traición también no es denunciar al que traiciona a tu pueblo. Traición también no es el quedarte callado con el traidor de tu pueblo. ¿Por qué no denunció usted a Ollanta Humala? No, es que yo me retiré del partido y con eso basta. y la defensa y el amor por tu pueblo. Verónica Mendoza, en Quillabamba, la gente se quedó esperando el gas barato que tu jefe Ollanta prometía con tu amiga Nadine Heredia. Y mi pregunta es, Verónica, ¿y en qué momento les enrostraste y les dijiste, a mi pueblo no lo engañan? Ahora vas a ir a la convención a decir, sí, pues no les ha cumplido, pero tú estabas aplaudiendo. ¿Cuándo defendiste a la convención, Verónica? Candidata a gobierno regional. Ya van saliendo nombres. Le acompaña la vicegobernatura Álvaro Campana Ocampo, de quien también nos vamos a ocupar en algunos instantes. Atiendo la llamada. Buenos días. Sin Mordaza.
17: Señor Gabancho, muy buenos días.
16: ¿Cómo estás, hermano? Bienvenido.
17: Señor Gabancho, solamente para indicar, no entendemos la llamada anterior. Acá el tema es del Ministerio de Cultura. Los que vemos, pues, en el centro histórico, de 1,000 casas habrán, pues, 900.

0: plantas que están por desplomarse, pero lamentablemente no dan permiso, no hacen nada, están esperando que se caiga para que luego ellos lleguen a ser los propietarios. Lo peor de que estos señores, uno quiere de su casa sacar una licencia, así no es permitido porque está pues como un patrimonio. Lo otro, señor Gabancho, con relación a los políticos, no entendemos a este señor Albert Arenas, discúlpeme la palabra, pero es un delincuente, y el día del desfile...
1: Hermano mío, perdóname, para poder dar calificativos, yo te puedo aceptar todo, tienes que dar tu nombre, pues, para responder por lo que dices, ¿no? O sea, aquí no vamos a calificar a nadie, yo también tengo mis verdades contra todos los candidatos, pero no nos vamos a calificar, pues.
0: ¿Por qué? Porque conozco un tema...
1: ¿Cuál es tu nombre, hermano? En primer lugar, hazte responsable de lo que dices, ¿tu nombre es?
0: Mario.
1: ¿Mario qué?
0: Mario Pilco, señor Gabancho.
1: Muy bien, Mario Pilco, ya, con nombre propio.
0: Entonces, mire, yo le voy a poner un ejemplo. Sobre este profesor, Hugo Segovia, está acostumbrado, pues, a falsificar recibo por honorarios y todas esas cosas, pero la realidad, en el fondo, es, pues, que este señor Arenas es, pues, lo que se le acaba de lo que acabo de indicar. Yo, cuando vendía lácteos a los municipios...
1: ¿Con qué empresa vendías lácteos a los municipios?
0: Señor Gabancho, eso ya le digo internamente.
1: No, hermano, perdóname. Este programa es un programa muy serio. Y tenemos, escúchame, por favor, ¿puedes escucharme?
0: Un representante.
1: Sí, un segundito, pues, por eso, ¿usted me puede escuchar?
0: Ya, le escucho.
1: Le voy a poner las reglas claras de este medio. En este medio se denuncia a quien se tenga que denunciar. Pero cuando uno denuncia gravemente y hace una acusación y no se identifica y no da el nombre... Pues estamos hablando de un escenario cobarde, perdona.
0: Pero le estoy dando mi nombre, señor Gabancho.
1: Su nombre y la empresa, por favor, completo. Y usted me trae los documentos para comprobar lo que dice y yo mismo llevo la denuncia.
0: Ya, perfecto. Yo le voy a entregar los documentos en su momento y eso lo dejo pendiente. Pero lo otro, señor Gabancho, ¿ya?, es de que el Ministerio de Cultura, pues, debe dar apertura para que no suceda lo que nadie quisiera, de que suceda, pues, con un sismo, terremoto, el Cusco, el 90%, como le digo, del centro histórico es material de adobe y no permiten hacer ningún arreglo. Gracias por el momento que me ha dado, señor Gabancho.
1: Muy bien. Nos ha llamado el señor Mario, se ha identificado del 95308255, ¿ya? Yo tengo que deslindar por la seriedad y el respeto que le tengo que tener a las normas y formas de trabajo. Este es un programa abierto que recibe toda llamada telefónica y si hay alguna denuncia con documento, con gusto. Pero no es un programa con línea abierta para que uno vaya a despotricar a quien le dé la gana, como le dé la gana y encima desde el anonimato, ¿no, papá? No, mamá. Lo digo claramente, ¿ya? Porque tenemos que ser serios. Porque si vamos a empezar a decir todo de todo sin la evidencia del caso, este programa va a perder credibilidad. ¿Me dejo entender? La credibilidad se gana cuando existe documentación clara y directa sobre lo que se dice. 7:00 a.m, no, son las 8:14. Atendemos al público. Pascual, ¿cómo estás? Pascual Yamoca, desde Santiago.
2: Muy buenos días, señor Gabancho, y a toda la ciudad del Cusco. Bueno, ya pasamos nuestras fiestas del Cusco, pero continúa todavía. Bueno, amigo periodista, quiero hablar un poco de los políticos. Bueno, en esta fiesta jubilar de nuestra ciudad del Cusco, los políticos mostraron sonrisas, abrazos y no sé tanta cosa que hicieron. Entonces... esos abrazos, esos mensajes son de personas hipócritas. Lo único que quieren sacar es aprovechamiento político. Mire, voy a hablar de la señora Verónica Mendoza. Bueno, es nuestra paisana. Está en una carrera política. Pero lamentablemente esta señora solamente aparece cuando está en campaña política. No sabemos dónde vive... ¿dónde trabaja? Viene solamente para campaña política, como ya lo he dicho, aparece para esas cositas. Ahora está mostrando su diente por aquí, por allá, sonrisas, besitos. Eso no podemos permitir en nuestro Cusco. Ha prometido en Quillabamba con su expresidente de la República, Ollanta Humala, vamos a traer el gas más barato a Quillabamba.

0: hacia el sur para el polo petroquímico. Estamos anunciando la planta termoeléctrica de 200 megas en Quillabamba, la planta de fraccionamiento en Quepaciato, la planta envasadora de gas en Quillabamba y un programa de masificación del gas a través de cocinas a gas que empezará entre otros lugares del Perú, en el Cusco, para que nosotros empecemos a disfrutar el tener, el ser propietarios de un recurso natural como es el gas peruano. Ese gas será para los peruanos en prioridad.
1: Y ahí está aplaudiendo Verónica. Pero qué desgracia de este tipo traidor, ¿no? O sea, ha traicionado al Perú y no le dijeron absolutamente nada. Y no es haberme retirado del partido, es haber denunciado con energía para respetar a tu Cusco. Pero parece que a Verónica no le importó Quillabamba. Pascual, te escucho ahora sí.
2: Mira, bueno, ahí está. Dios es grande. Ahora el Santísimo lo tiene, pues, en donde está, por traidor. Porque si van a traicionar a estos políticos, a esta ciudad sagrada, a esta ciudad que ha sido la capital de un gran imperio, una tierra sagrada, el Cusco, por traicioneros y por mentirosos. Fujimori igual ha hecho promesas al Cusco, después traicionó. ¿Cómo ha terminado? Ha terminado en la peor vida que ha llevado en la vida política. Y así muchos políticos terminan porque no pueden jugarse con la ciudad del Cusco. Es una tierra muy sagrada donde nuestras madrecitas nos ha parido con una sangre pura. Por tanto, yo digo, la señora Verónica ahora sí muestra sus carcajadas, sus sonrisas por aquí, por allá. Ahora, ¿qué más nos engañará? ¿Qué promesas más nos traerán? Ahora, los alcaldes que están queriendo apostular a la municipalidad del Cusco, tanto el alcalde distrital de Santiago Sulca, tanto William Peña y así muchas personas, no le vamos a dar el voto correspondiente porque el pueblo ya es consciente. Tenemos que votar por personas que no ocuparon espacios políticos en las instituciones de nuestro Perú, en esta región del Cusco. Gente nueva tiene que entrar a gobernar. Basta ya de los políticos que ya gobernaron en los distritales, no sé, en diferentes instituciones. Muy buenos días, señor Gabancho.
1: Muy buenos días. ¿Quién acompaña a Verónica Mendoza? Me dicen que Álvaro Campana Ocampo fue candidato ya en la anterior elección por el mismo partido, ¿no? No lograron el 1% en el Cusco. Pero me dicen que Álvaro Campano Campo, ¿natural de dónde es? ¿De Lima? ¿Estudió en la Mayor de San Marcos? ¿En la capital de la República? Hay que verificarlo, cabina central, ¿ya? En razón de tiempo, vamos a las otras candidaturas, porque si es así, oiga usted, van a venir desde otro lugar a querer gobernar el Cusco. Bien, en Acción Popular, escuche bien, ¿eh? Le seguimos dando los datos a la gente, nos están escribiendo, señoras y señores. Nuestros amigos, sí. Luis Alberto Guamán Béjar, buenos días, señor Gabancho. En Huancha generan campaña electoral y se olvidan de trabajar. Juan Quispe, ahora los candidatos, señor Andrés, solo piensan en sus bolsillos y tapar lo malo que hicieron los alcaldes de salida. Ya están en contubernio. Rufo Quispe Carpio, señor Andrés, buen día. Hay candidatos que están haciendo campañas millonarias y la devolución sería igual de millonaria. En especial en Santiago, Cusco. Ojo, ojito, señores. Bien. Laime Peralta Mario, el partido del PRIN y todos sus candidatos mostraron el peor barrullo en la noche del Cusco. Sí, pues hay denuncias del propio moderador a quien le estaban queriendo quitar el micrófono para que ellos puedan hacer toda la pasada. No era un escenario de propaganda política, que falta de respeto. Es saludar al Cusco. Felizmente no todos, yo conozco ahí gente decente también, y hay que decirlo, no todos. Pero cuando le dan protagonismo a los que tienen como segundo apellido la incultura y el irrespeto, y algunos comunicadores que andan más ebrios que sanos y van rondando transportes, por ejemplo, vamos a ir mal, amigos del PRI, vamos a ir mal. 821, sin Mordaza, buenos días.
3: Buenos días, señor periodista. Efectivamente.

0: Saludo al Cusco fue una... Ya no, digamos,
1: qué vergüenza,
0: nada.
1: Los han terminado pifeando.
0: Un por todo lado, terriblemente. Como usted dice, algo de cierto que Verónica Mendoza, ¿qué quiere en Cusco? Ella vive en Lima. No puede venir al Cusco a querer sorprendernos en el provincio. Ella vive en Lima, hace su vida, hace su historia y no va a venir al Cusco a querer decir soy cusqueña. Nunca ha hecho nada por Cusco. Esperemos que no le den la confianza porque ya todo se puede esperar de la gente. Y es triste en esa realidad. Siempre dice otra cosa que le quiero comentar, que pasó el día martes, señor periodista, por donde está el hospital, señor periodista, más o menos cuando está la universidad. Dos jóvenes de la Academia Millennium, de la Torre, si no me equivoco, se estaban matando en la diseña periodista, agarrándose, pero terriblemente. ¿Y sabe qué pasa? Que nadie hacía nada, señor periodista. Ahí miraban los observadores, como si fuese una campaña, como si fuese algo, miraban, señor periodista. ¿Sabe qué? Somos tan indolentes con estas personas. ¿Y dónde están los padres, señor periodista? Para como pandilleros se estaban peleando, señor periodista. Hasta sacarse sangres, hasta golpearse. O sea, ¿cómo, señor periodista? ¿Dónde están esos papás? ¿Y sabe qué? Lo peor, usted le va a decir a la Academia Milenio, ¿sabe qué dice? Pero está fuera del colegio, o sea, fuera de la institución, no tenemos nada que hablar. ¿Cómo no va a hacer nada que hablar, señor periodista, si están con el uniforme de la Academia Milenio? ¿Por qué no pueden observar todo esto, todas las instituciones que sí realmente tienen que sancionar esas academias, señor periodista? No olvidemos que en esa academia hubo una niña que falleció. Imagínense, señor periodista, que ese día estos jóvenes que se estaban agarrando a palizas, ha podido suceder muchas cosas. ¿Qué pasa con nuestra sociedad, señor periodista? En verdad no había quien nos defienda, no había quien nos separe. Parecían esos pandilleros delincuentes, discúlpenme la palabra, señor periodista, que no se soltaban ninguno de los dos jóvenes. Y bien uniformados con el uniforme de la Academia Milenio. Por favor, se le exhorta a esa academia que basta. O sea, no es que nosotros paguemos una mensualidad como ellos piden, señor periodista. También merecemos que nuestros hijos estén seguros, señor periodista, en esas academias. Claro. Que sean, no porque uno cree que uno tenga plata y la va a poner en una academia. Es porque que de repente queremos algo mejor para nuestros hijos. Pero me di cuenta, señor periodista, que esa Academia Milenio solo lo ve lo económico. En verdad lo ve lo económico. Lo ve esa parte, pero no ve la parte emocional de todos esos jóvenes. En verdad da una tristeza y pedirle a toda la juventud que tengamos pues solidaridad. Si tenemos que fuetear a estos malcriados que se agarran como delincuentes, hay que hacerlo, señor periodista, porque no podemos permitir tanta barbaridad. O sea, ¿cómo es posible que la academia te diga, pero estamos fuera de la institución? No, señor periodista, para mí como mamá no está bien. En verdad no está bien, señor periodista, que se le exhorta a la Academia Milenio que ya tome conciencia, porque no olvidemos que en esa academia hubo una niña que falleció. Y no volvamos a repetir la misma historia, señor periodista. Creo que cuando ya hay algo en una academia que ya no funcionó, tenemos que estar ojo al ojo con cada alumno que entra a esa academia, señor periodista.
1: Muchas gracias.
0: Y exhortar a los papás que, por favor, pues miremos a nuestros hijos en dónde diablos están, ¿no? Gracias, señor periodista.
1: Muy buenos días, gracias a usted por su participación. Son las 8:25 en todo el territorio nacional. Y así van las cosas, ¿no? Bien, Verónica Mendoza, entonces, candidata. No sé si hará campaña en Quillabamba, porque ya hemos recibido... Sí, señor, desde Quillabamba. Un segundito, por favor. Llamadas telefónicas que están señalando. Oiga, ¿y qué de esos aplausos del gas barato y la traición al pueblo quillabambino? ¿Cuándo se ha pedido disculpas? ¿Cuándo se han empezado a hacer las denuncias para esa traición de Ollantumala? No dijo nada Verónica, ni Rubén Coa, ni Hernán de la Torre. Buenos días, y Mordaza, adelante.
2: Muy buenos días, señor periodista. Corroborando la última llamada, yo no sé ¿En qué bendita hora realmente se ha mercantilizado tanto la educación, tanto de universidades, institutos y de colegios?
1: Academias.
2: Ayer fueron academias preuniversitarias, ahora son colegios con enormes edificios, señor, y particularmente de Millennium voy a hablar. La vez pasada yo estaba en la puerta del Metropolitano y pasaron dos muchachas y tres jóvenes. Pero, Dios mío, qué lenguaje, especialmente de las chicas, pero vulgaridades y referente a lo sexual. Pero qué horrible. Entonces, pero yo les seguí y prácticamente se metieron ahí a ese edificio prácticamente que tiene ahí en
1: ¿qué pasó con Millennium? ¿Qué pasó?
2: Entonces, lógico, entonces, que realmente, señor, ¿qué cosa es lo que realmente hacen? ¿Cómo forman estos colegios? ¿Dónde está también el director departamental de la educación, el director de la UGEL, que realmente no les interesa nada? Simplemente ellos reciben su parte y punto. Bien. Porque se han mercantilizado tanto la educación, señor, de que desgraciadamente estos prometen, hacen academias, primeros puestos, pero todo eso está manejado.
1: Y después,
2: todo realmente
1: ningún resultado. Señor, sí. Muchas gracias, hermano. Gracias por su participación. Amigo, le agradezco. Hay otra llamada telefónica, concretamente en Simordaza 827. Buenos días.
3: Buenos días, Andrés. Solo para acotar un poco, de acá a un tiempo la educación y la estructura de la educación ya no te certifica ni te asegura un puesto de trabajo digno, porque muchos ingenieros son subempleados, generan otros trabajos, y justamente hay un informe que ha salido que ninguna de las educación en Latinoamérica, ni pagada, ni pública, se iguala a la educación pública de Japón o de Corea. Para que tengas ese nivel de comparación, ni siendo el más pituco de los pitucos o el colegio más modelo nacional de América Latina, uh-huh, incluyendo México, se compara a la educación japonesa, coreana.
1: Definitivamente, de Corea del Sur, pues, hermano, eso está muy claro, ¿no? Lo sabemos.
3: Y otra cosa, lo que dijo un padre de familia. ¿Dónde diablos están los padres de familia, no? Lo que pasa es que la vida exige aparentar tanto, tener dos carros, tres carros, cuatro casas, que están descuidando absolutamente lo más importante, que son sus hijos. Y que al final lo que hacen es ser padres no presentes dentro de una estructura que se va desconstruyendo cada vez más en la sociedad. Por eso tenemos una sociedad que no cuida la plaza, que bota el piso, que botan por la ventana de las combis basura y luego se están quejando cuando llueve porque la ciudad se inunda. Entonces, acá hay una falta de estructurar bien
1: yo
3: las
1: pienso,
3: cosas porque...
1: ¿Cuál es tu nombre, hermano, para dialogar?
3: ¿Qué tal? ¿Cómo estás? Yo soy Abel. Siempre lo llamo cada vez que tengo tiempo.
1: Abel,
3: y hablamos de algunos libros, de
1: claro
3: algunos
1: que
3: informes
1: sí.
3: Que siempre...
1: Qué bueno, Abel, yo pienso que aquí hay corresponsabilidad. O sea, no todo es el Estado, no todo es la autoridad. También es un pueblo que arroja, como tú dices, basura, que ni siquiera termina cediendo el asiento a los mayores en los buses.
3: Así es.
1: Con muchachos que van de aquí para allá de manera malcriada. Ahora un muchacho no te dice buenos días, caballero, te dice hola. O sea, hemos llegado a un nivel de falta de educación. Y los candidatos van en la misma línea, pues, hermano, ya son sinvergüenzas, ¿no? O sea, por ejemplo, Álvaro Arbieto me escribe y dice, buen día, señor Gabancho, haciendo un recordar y sobre el nefasto gobierno de Ollantumala. Y te voy a pedir, Abel, tu opinión. Dice, el sur del Perú y la gran mayoría de la ciudadanía creyó en este señor Ollanta, y entre ellos puede hacer que ustedes también. Pero no por eso vamos a juzgar a la señora Verónica Mendoza. ¿Qué opinas?
3: Mira, lo que pasa es que hubo una corriente vanguardista de indigenismo. Entonces, en esta corriente de nueva vanguardia indigenista, que te estoy hablando más o menos del 90, del 85 al 90, donde se construye a nivel Latinoamérica esta narrativa de que porque yo tengo rasgos caucásicos, o andinos o altoandinos, yo represento más que la política que en ese momento teníamos reflejada como un Pinochet blanco, un Belaunde blanco, etcétera, ¿no? Entonces se construye esta narrativa que es el hijo del pueblo, como Toledo, como Ollanta, un militar. Entonces toda esta narrativa no han sabido representar, y encima han utilizado y utilizan una parafernalia andina, como los vestidos que usa Verónica Mendoza, como los sombreros que utiliza Verónica Mendoza, como todos los que utilizan esta parafernalia, como Evo Morales y el MAS, que está hundido ahorita Bolivia. Entonces, ¿todo esto ha construido qué? Que esa narrativa de algunas buenas intenciones que hayan tenido algunos otros candidatos ya se generalice. Y por ende, Verónica Mendoza está en el mismo saco. Nunca ha tenido un gesto más allá de aprovechar de cada gobierno y de coaccionar con la gente que tiene en sus bases para salir y marchar.
1: Bien.
3: Ella es la que decía que iban a privatizar.
1: Yo le reclamaría algo, a ver. Me dice, porque Ollanta traicionó, no podemos juzgar a Verónica. Yo no juzgo a Verónica por lo que Ollanta traicionó. Yo juzgo a Verónica porque Verónica no nos defendió del traidor Ollanta. Ese es el juicio. O sea, ¿qué hizo Verónica para defender a Quillabamba sobre tamaña estafa política de Ollanta con Ciudadanos Quillabamba? El gas barato comenzará en Quillabamba. No, ¿y cuándo? Y Verónica sí le salía a hacer marchas y contramarchas a todos los partidos de la ultraderecha, y me parece bien, pero no le hacía marchas a sus amiguitos traidores de la izquierda. No, pues, hermano, hay que reclamar.
3: Tal cual. Es así. Lo que pasa es que la izquierda, al final, el que toma el poder termina amalgamándose con otra izquierda radical o con una izquierda de centro, etcétera. O sea, ¿por qué? Porque al final tienen que hacer un puño para defender sus intereses y tener dinero para seguir, que tener la caja chica para hacer activismo, ideologizar, que es claro. Donde la derecha no llega. Por ejemplo, la derecha no te llega a Chumbivilcas, a Chamaca, no te llega a pueblos de Arequipa, como por ejemplo Batico, o no te llega a Santa Rita de Siguas, etcétera. ¿Por qué? Porque no tienen esa logística y esa caja chica como la tiene la izquierda. La izquierda todo el año está metiendo narrativa negativa. La derecha no, solo aparece para elecciones para decir algo. Entonces, durante todo este tiempo que pasa, la izquierda siempre tiene fondos y deriva recursos de los gobiernos regionales, de las alcaldías o del Estado. ¿Para qué? Para direccionar siempre a crear una estructura narrativa. Por ejemplo, toman radios muy pequeños de pueblos en el fin del mundo. Te lo digo porque mi papá es, ya te lo había comentado, un agricultor campesino del Perú profundo, que ha sido un ganadero en su momento. Y tú vas a su casa ahora, yo lo visito, estoy con él, pone la radio, y las radios más pequeñas de esas comunidades están compradas y pagadas con una narrativa súper inventada.
1: De odio, como esto que de te odio digo. Más de reivindicación, ¿no?
3: De odio.
1: Bien, hermano, me va a ganar el tiempo, tengo otras llamadas en espera. Yo te agradezco por tu participación, pero concretamente, ¿tú crees que la derecha está limpia?
3: No.
1: La izquierda, la derecha y la izquierda son más de lo mismo, con gente corrupta, no todos, pero en su gran mayoría.
3: Así es, y esperemos que en este gobierno, que se le está dando la oportunidad a Keiko, que no es de nadie simpatizante, reivindique una derecha que no ha hecho nada por redistribuir, y elijamos bien alcaldes, y también gobernadores regionales, porque ellos son los que actúan en tu sociedad, en tu calle, ellos te ponen la pista, ¿no?
1: Y esos son, los que nos ponen esta estafa de los drones, por ejemplo. Muchas gracias,
3: así
1: a ver.
3: Un abrazo. Es, tal cual.
1: 8:34 minutos, escuchando a la población. ¿No es cierto? Y escuchamos a todos aquí, izquierdas y derechas, parecen ser más de lo mismo. Nos hablan de reivindicación social los que tienen antecedentes y han estado en la cárcel. Estoy buscando en la lista si el señor Licona es candidato a una consejería regional. Estoy buscando en la zona y veremos en adelante qué es lo que va a pasar. Samuel Acero, pero te escucho antes. Buenos días.
4: Periodista Andrés Aníbal, muy buenos días.
1: ¿Cómo estás?
4: Lamentablemente en este Perú todo el mundo engaña, estafa, miente. Mira, yo le puedo decir de la derecha, de la izquierda, ¿cierto? Verónica Mendoza ha venido cuando realmente era candidata, yo era presidente de la FARTAJ. A todos los gremios se metía, voy a ayudar, trabaje, un cambio de la constitución, todo. Llegó al palacio, llegó a ser congresista. Discúlpame, ni la basura te trae ni el conocimiento, o sea, para utilizar era número uno, viniendo a la FARTAJ, a su radio, a todo, era eso, Verónica Mendoza. Llegó, ni la nariz, ni nada, ni te conoce, los utilizaron como cualquier trapo. Ahora la izquierda, la derecha en el Perú es el peor criminal, el peor que utiliza hasta a Dios. Keiko Fujimori decía, Dios. Pero cuando realmente en algún momento decía el comunismo, para hasta para cualquier persona que no conoce, el comunismo es la palabra de Dios, el primer revolucionario era Jesús, Jesús que ha repartido el pan al mundo, Jesús que ha dado la luz, la estrella al mundo, Jesús que ha compartido este cielo al mundo. Entonces, la palabra de Dios, el comunismo, que no falte el pan en la mesa, que quiere la igualdad, la equidad, el bienestar social. Entonces, cuando esa gente habla payasadas que no conoce, de política. Bien. Todo el mundo acá empieza a asaltar, robar periodistas.
1: Muchas gracias, Samuel. Un abrazo para ti, Samuel. Gracias. Los estamos escuchando a todos y cuando se habla con nombre propio, bueno, pues ellos se hacen responsables de la denuncia y lo que dicen, ¿no? Y no podemos aquí inventar ni calificar sin tener las pruebas y las evidencias. Esa es la seriedad del programa. Raúl Sencia dice, un saludo grande desde Libitaca, señor Gabancho. Como siempre, siempre con ustedes. En Libitaca, los candidatos llevan de la anterior gestión a sus regidores. Ahora llevan como primer regidor estos que nunca han fiscalizado, nunca han rendido cuenta al pueblo libitaqueño. Es que es así, ¿te das cuenta? Están empezando a llevar a repitentes inútiles. ¿A cambio de qué? ¿De resultados en su trabajo de fiscalización? ¿O de resultados a cambio de la billetera que pagó el cupo para ser regidor? ¡Hablemos claro, pues! Y mientras el pueblo no tome conciencia de elegir bien a quienes merezcan, por lo menos, vamos a no cambiar jamás. Mientras el pueblo no tiene conciencia de sancionar y castigar a todos esos repitentes incapaces que nos han gobernado, vamos a seguir en lo mismo. Exgerentes fracasados, procesados por corrupción, expulsados por inútiles de gestiones, son candidatos a la alcaldía. Alcaldes con escándalos son candidatos a las alcaldías. El caso de Verónica Mendoza, yo no tengo nada en contra de Verónica, la conozco hace muchos años y hemos sido muy buenos amigos en aquellas etapas donde iniciamos en política y denunciamos al propio Ollanta Humala cuando formábamos parte de un nacionalismo peruano para poder reivindicar junto a muchos. Públicamente a nivel nacional nos dimos cuenta antes de las elecciones de que ahí había traición. Y lo dijimos, se lo dije a Verónica. ¿Te acuerdas, Verónica, en Huanchan, en la casa de Barrientos? En la reunión ampliada que se tuvo. Pero llegaron al poder, se olvidaron del Cusco, aplaudieron mensajes politiqueros de engaño al pueblo que ya van vino. Y ahora vienen a decir, hola, voy a ser gobernadora. ¿Por qué no comenzaste por primero querer servir a tu pueblo? ¿Das lo que te sobra a tu pueblo? ¿Y vienes creyendo que la gente va a recibirte con aplausos? Tus tagliaperos te recibirán con aplausos. ¿Y quiénes te están acompañando en las listas? Habrá novedades. Buenos días, y Mordaza. Andrés Gabancho le saluda.
5: Soy Andrés, y que muy buenos días, gracias. Así tiene que ser firme, contundente.
1: Realmente yo defiendo todos a mi Cusco, hermano, así de claro. Aquí he así permanecido.
5: Así es, no se declina a ningún lado, lo que como la balanza. Señor Andrés, lo que pasa, ahora, ya está viendo, no sé si estará viendo este Fermín García, creo, y lo he visto con su propaganda del perrito.
1: O sea, imagínate, hermano, de Podemos se ha ido al perrito. Si yo lo vi en fotografías ahí en el grupo de Eduardo Sanz, en el grupo de Eric Cañañaupa, de este señor que es integrante del Cienciano, que en cada partido haciendo proselitismo con la imagen del Cienciano. ¡Qué vergüenza! Eric Cuellar, ¿no? O sea, sí, ¿qué hacen Eric en Cuellar, ese grupo los regidores del actual alcalde? ¿Dónde fiscalizaron? Ahora en esta recta están queriendo fiscalizar. No, papá, están queriendo hacer propaganda para que entren en alguna lista. Eso es lo que están haciendo.
5: Sí, Toto Sanders, como usted dice, como comenta usted, a la última hora todo está ejecutando, ahora son los salvadores los que van a solucionar todo el problema del Cusco. Sí, entonces están tienen asesores de la que está yendo a la NASA que no saben nada. San Andrés, lo que pasa realmente en la ciudad de Cusco es, como siempre digo, es tierra de nadie, porque acá en los paraderos, en todo, tanta publicidad, hasta pachichería, lo que está viendo en las fiestas, está totalmente pegado.
1: ¿De dónde tanta plata, hermano? ¿De dónde tanto dinero para tanta propaganda? ¿Qué quieren estos, llegar y asaltar? ¿Quién quiere servir al pueblo? No invierte todo su patrimonio para servir al pueblo con ese cuento y ese hueso a otro perro, por favor. Hay que ser claros, mi guayqui. Un abrazo,
5: sí, Andrés,
1: para
5: sí,
1: ustedes.
5: Sí, Andresito. Sí, gracias, Andresito, porque realmente ahí estamos hablando también de William Peña, que está yendo Mario Loaiza. Pues ahora nosotros tenemos que sancionarles, castigarles, Andrés.
1: Mario Loaiza, el exalcalde criticado de San Sebastián. ¿Puedes creer?
5: Sí.
1: ¿Te acuerdas que Mario Loaiza fue el regidor que jamás fiscalizó al ya encarcelado Julián Incarroca en San Sebastián, quien fue también regidor del encarcelado y prófugo Coco Acurio? ¡Ojo! ¿Eh? Hay que recordar nomás. Bien.
5: Sí, hay que recordar, porque ahí tenemos también, ahí tenemos Héctor Acu, Héctor Ramos, también candidato a San Sebastián.
1: Vamos a ir analizando cada candidatura, mi Guayqui, permíteme ya hacerlo. Ya un abrazo, gracias, para ti. Buenos días, 8:41 minutos en todo el territorio nacional. Está usted escuchando Sin Mordaza con Andrés Jabancho en los 101.3 de la frecuencia modulada, pero me voy con mis auspiciadores, las principales firmas que auspician este medio de comunicación, particular y privado. No trabajamos con municipalidades ni con el Estado, porque a nosotros no nos condiciona, ya allá de aquellos, pero nosotros trabajamos con empresas privadas, y esa es la línea de este medio de comunicación, totalmente independiente. Vienen, Andresito, una propaganda, por favor, chambiemos. No quiero, y no por soberbio, sino porque no quiero que me quieran condicionar en la gestión inútil que tienes, alcalde. 8:41, me voy hasta el Colegio Inca Garcilaso de la Vega. Hay novedades hoy con los amigos de Cusacñaui. Hay novedades. Buenos días, Lorena, ¿cómo están? Bienvenida.
6: Hola, Andrés, ¿cómo estás? Buenos días. Muchas gracias por el espacio. Buenos días con todos los oyentes del programa también.
1: Si le puede bajar el altavoz, hay un eco que no nos está permitiendo escuchar muy bien, por favor. Ahora sí. Adelante, ¿le escuchamos?
6: Sí, ¿me escuchas? Ahora sí. Ya, muchísimas gracias. 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Y es importante para nosotros porque muchas familias se están acercando, ya están renovando. Vienen por su control, porque recuerden que el control es una vez cada año como mínimo, y esto es recomendación por parte de la Organización Mundial de la Salud. 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Que también muchas veces tiene mucho que ver porque está conectado con el nervio óptico, pacientes que tienen problemas de diabetes, hipertensión, colesterol elevado, también, señores, afecta a la visión y hay que tenerlo controlado. Es importante, las personas que trabajan frente a las pantallas día tras día tienen que hacer su chequeo, su evaluación para poder ver en qué estado está nuestra vista, porque la luz azul de las pantallas está afectando muchísimo al lente natural, causa estrés, alteraciones de sueño, cansancios en los ojitos, lagrimeo con frecuencia y mucho más. Entonces es importante hacernos una evaluación de prevención para poder de esta manera poder desenvolvernos mejor en nuestro día a día, teniendo una buena salud visual, recibiendo el tratamiento respectivo y mucho más. 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
1: 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Tengan ustedes muy buenos días.
6: Muchísimas gracias, Andrés. Bueno.
1: 8:45, se calentó el panorama y estamos en la lista de los candidatos a gobierno regional. ¿Es una burla a la población el presentar a candidatos procesados o tener asesores, no es cierto, que han sido expresidiarios? ¿Le parece una falta de respeto a la población tener reuniones y asesorías con aquella gente que ya le tocó gobernar y lo hizo mal? ¿Le parece una traición y una amenaza al pueblo el contar en las listas con candidatos que ya tuvieron oportunidad y terminaron denunciados por hacer las cosas mal? De todo ello nos ocupamos al volver en el Cementerio Político, en Sin Mordaza, con Andrés Camacho, señoras y señores.
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1: Gracias por acompañarnos. Ya estamos nuevamente con ustedes en Sin Mordaza.
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12: Muy bien, vamos a ingresar al Cementerio Político aquí en Sin Mordaza, un espacio dedicado precisamente a poder aclarar y enfocar dónde se encuentran los candidatos que ya deberían pasar a ser retirados de la política, pero insisten, ¿no? Un abrazo para mis amigos de Radio Sur en Ayacucho, en los 95.9 de la FM, que están ya con nosotros también. Un abrazo a Roy Abraham Gaela, dice, ¿de qué está hablando ese señor a la llamada, no? ¿Cómo que Jesús es comunista? Dice, Jesús también dijo al César lo que es del César. Sí, yo creo que se refiere a un comunismo de compartir el común entre todos y no ser egoístas, ¿no? No creo que se refiera al tema ideológico. Sin embargo, respetamos todos los puntos de vista. Cementerio político, el día de hoy en Sin Mordaza, señoras y señores, coloca en la línea y en el ojo de la tormenta nada más y nada menos que a Luis Ángel Aragón Carreño, actual congresista de la República, que según las llamadas telefónicas debería ingresar a ser considerado como un político sin ninguna ya aceptación y consideración. ¿Qué fue lo que pasó con Luis Ángel Aragón? Fue militante de Acción Popular durante mucho tiempo. Defendió la línea de aquel presidente que también fue retirado por la marcha y la muerte de Brian e Inti, ¿se acuerdan? Exactamente. Luis Ángel Aragón fue candidato al Congreso de la República por la línea de Acción Popular, ingresó y no se vio absolutamente un trabajo denodado por defender los intereses de nuestra tierra. Sin embargo, ni bien llegó a las elecciones, quiso postular a una reelección. Y el partido de Acción Popular salió de la línea de competencia electoral por algunos problemas en cuanto a sus inscripciones y en cuanto a sus elecciones internas. Problemas entre ellos mismos. Luis Ángel Aragón termina no candidateando por Acción Popular debido precisamente a este problema interno del partido que le evita participar, y se va con otro partido inmediatamente para seguir siendo congresista. Él no quería dejar Lima. Él no quería dejar de ser autoridad. Entonces se va con el partido Avanza País, un partido acusado de haber estado dentro del pacto mafioso, dentro de haber apoyado leyes pro crimen, pero a él no le interesó si se juntaba con ese partido con tal de tener un cupo para llegar. Tristemente para sus intereses, la población terminó de sepultar esas postulaciones, no permitiéndole a Avanza País superar la valla electoral y teniendo en el Cusco un porcentaje realmente ridículo en votaciones. Terminó la elección con el fracaso de Luis Ángel Aragón a la reelección y hoy vuelve a Acción Popular, esta vez para ser candidato al gobierno regional. La pregunta es, ¿acaso la intención es llegar a gobernar, llegar al cargo a como dé lugar sin importarle ideologías, respeto a los partidos, un mínimo de consideración a los ciudadanos que votaron por esa misma línea? Los propios Acción Populistas han denunciado que aquí hubo manejos desde la propia capital de la República y que Acción Popular ya no era ese partido demócrata de elección interna transparente. Es por eso que hoy aparece dentro del espacio denominado Cementerio Político Luis Ángel Aragón, uno de los congresistas que ha tenido el Cusco y cuya aceptación ha sido totalmente rechazada en las urnas a través de las últimas elecciones, como ustedes lo han podido apreciar. 8 de la mañana con 54 minutos en todo el territorio nacional, señoras y señores. Está usted en sintonía de Sin Mordaza con Andrés Jamancho a través de los 101.3 de la frecuencia modulada para poder decir las cosas con claridad, sin tapujos ni ambajes, sin pelos en la lengua. Vamos a colocar en el cementerio político a todos aquellos, fundamentalmente ex autoridades o funcionarios, que tuvieron la oportunidad de gobernar, de servir, y simple y llanamente no lo hicieron. Hay una lista amplia, pero hoy ya empezamos con este espacio y lo escucho a Freddy en su opinión. ¿Qué es lo que piensa mi amigo desde Tipón referente a poder colocar a estos candidatos y exautoridades que aparentemente quieren llegar al poder a como de lugar sin importar por dónde ni con quién? Buenos días, Freddy, te escuchamos, adelante.
13: ¿Qué tal, señor Andrés? Muy gustoso, ¿no? saludarle a todos ustedes. Siempre hay muchos hermanos que también preguntan, ¿no? ¿Dónde está Freddy? Siempre estamos escuchando, analizando, y ahora vemos, ¿no?, cómo está en esta recta final, así como hay la fiebre del oro, acá también está la fiebre del poder. Para eso siempre, ¿no?, necesitamos un análisis crítico. Hay que volver a usar nuestros atributos, ¿no?, la clarividencia, la premonición. Son atributos que la persona tiene, y usando esas cosas yo creo que tenemos que analizarlos bien para que no haya equivocación, porque tristemente nuestro Cusco está yéndose para atrás y no tenemos la persona idónea, ¿no? Solamente quieren tener el poder, pero parece que ellos escriben el poder con la J.
12: Muy bien, Freddy. ¿Qué hacemos frente a este panorama? Hay que desenmascarar a los interesados que solo quieren llegar al poder a como de lugar, sin importar por qué partido van.
13: Es cierto, no tenemos que ver bien, y sobre todo es lo triste, ¿no? A veces la capacidad del discernimiento lo hemos perdido, por eso que hasta cuando ya lo han hipotecado, ¿no?, los gobiernos con esos cierres de campaña millonarios. No sé, también las personas caen a ese nivel de ya ellos también estar dentro de esa danza, y a veces los resultados también definen la catástrofe política. En la puerta del horno ya se quemó el pan.
12: Bueno, entonces sí hay que colocarlos pues en el cementerio político a todos aquellos que en la provincial del Cusco, por ejemplo, ya son cadáveres políticos. La gente les ha rechazado y siguen insistiendo. Por ejemplo, voy a mencionar un nombre. Fermín García quiso llegar al Congreso a través del partido Podemos, que ha sido enterrado por el pueblo, y ahora otra vez va dando vueltas alrededor del partido del Perrito. ¿Qué opinas?
13: Siempre a veces la terquedad andina está ahí.
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15: ¿Realmente hoy?
16: Sí, un número concreto de las afectaciones no se tiene hasta los momentos, porque bueno, están haciendo las labores de rescate, pero sí se manejan aproximadamente más de 5 edificios caídos en todo lo que es Distrito Capital en La Guaira, en zonas de Maracay del estado Aragua. También se cayó estructura en zona de Tucacas, que es una zona costera del estado Falcón. También se vieron afectadas, pero hasta los momentos no se ha emitido un boletín oficial del número de edificios o personas afectadas en sus viviendas por los eventos. Sin embargo, el día de anoche, el alcalde Gustavo Duque del municipio de Chacao, en Caracas, hizo el llamamiento a la población a que no se fuese a sus edificios debido a los riesgos, sino que pernoctaran en la Plaza Altamira, que es una zona abierta de Caracas, para mayor resguardo.
15: En este momento reportes de afectación a carreteras, puentes, túneles. ¿Ha pasado con algo relevante con ese tipo de infraestructura?
16: Sí, todo esto es de manera extraoficial, como te comento, a través de videos en redes sociales. de personas que se encontraban en las carreteras en estos momentos. En la carretera de Puerto Cabello Morón, cerca de donde fue el epicentro del primer terremoto, la vía se abrió por completo. Hay fallas en toda la carretera bastante considerables. En La Guaira también se vieron imágenes de las carreteras abiertas. De hecho, hay un video que no es confirmado todavía de manera extraoficial, pero sí se ve una abertura en un cerro de la localidad, que bueno, las autoridades tendrán que evaluar posteriormente.
15: Y para terminar, Jesús, ¿cuál es el reporte del servicio sismológico en Venezuela con respecto a este evento? ¿Qué se

0: supone que terminó, es decir, ha habido prácticamente un terremoto tras otro, y entiendo que más de 30 réplicas importantes, ¿no? Pero digamos, esto ya terminó. ¿Cuál es la evaluación que se tiene?
1: Sí, el ente encargado, como bien te comentaba antes, es Fumbisis. Ellos han identificado más de 30 réplicas desde anoche en las zonas afectadas. No han emitido algún tipo de comunicado si se esperan más réplicas, o si por lo menos se tiene una predicción que van a bajar la magnitud, o si se espera algo mayor. Sin embargo, el llamado de todas las autoridades pues es a estar alerta, con un kit de primeros auxilios, un bolso con una muda de ropa, agua, linternas y cosas para casos de emergencia puntuales.
0: Jesús, te agradezco mucho por la información, y una vez más nuestra solidaridad, y tú sabes que acabo de leer antes de la entrevista contigo la declaración de la Cancillería peruana, donde se expresa, entre otras cosas, la voluntad de solidaridad, ¿no? De ofrecer todo aquello que sea posible para apoyar a los venezolanos en este difícil momento, ¿no?
1: Sí, de hecho se han pronunciado muchos países del mundo con respecto a los hechos. Aún no se tiene información oficial de cómo el Ejecutivo Nacional va a manejar estos aportes o estas ayudas humanitarias. Sin embargo, esperemos que en el transcurso de la mañana, en un tercer o cuarto boletín, den parte de qué es el siguiente paso para este tipo de ayudas humanitarias.
0: Jesús Galván Malek, periodista venezolano, ha estado con nosotros. Muchas gracias, Jesús. Muy buenos días. Muy buenos días. Ayer la situación fue muy, muy crítica por el momento en que hubo el colapso en las comunicaciones. Ustedes saben que hay una comunidad venezolana muy grande en el Perú, más de 1,500,000 de personas, y muchísimos de ellos tienen familiares en La Guaira, en Caracas, en Valencia, en las zonas más afectadas por los terremotos el día de ayer. Imagínense ustedes la desesperación de no poder saber qué ha pasado con tu familia. Felizmente, la comunicación se ha restablecido, y eso por lo menos da la tranquilidad de saber lo que está pasando. Estamos ahora enlazados con el presidente del Instituto Geofísico del Perú, Hernando Tavera, para explicarnos esto. Muy buenos días, ingeniero.
2: Muy buenos días, señor Nicolás, ¿cómo está? Muy buenos días.
0: Ingeniero, esto, Venezuela está dentro de lo que se llama este círculo, ¿no? Sísmico, este círculo rojo sísmico exitosa del Pacífico. O sea, ¿por qué hay terremotos en Venezuela? Porque el año 2099 hubo otro, ¿no es cierto?
2: Mire, en principio nosotros nos preguntaríamos también por qué hay sismos en Pucallpa, por qué hay sismos en Yurimaguas, si está tan lejos de la colisión de la placa de Nazca con la placa sudamericana, que por lo general genera sismos en la costa. Igual pasa en lo que llamamos América Central. La placa del Caribe está colisionando frontalmente con lo que representa la placa oceánica del Pacífico. Y eso genera movimientos en esta placa, y es la que genera los eventos sísmicos que se producen en la zona de Venezuela, donde justamente la placa del Caribe está rozándose lateralmente con la placa de Sudamérica, ¿no? Y es aquí donde se genera toda esta actividad sísmica. Creo que hemos visto de que el evento prácticamente está entre la ciudad de Caracas y la otra ciudad hacia el lado occidental, ¿no? Hacia el oeste, ¿no? Con un epicentro prácticamente en continente. Eso nos dice de que este contacto de placas realmente pues está pasando por estas zonas, por estas áreas urbanas, ¿no? Entonces es parte de toda esta dinámica activa que se da dentro de la placa del Pacífico, o dentro del cinturón de fuego del Pacífico.
0: Usted ha hecho, ingeniero, una comparación entre este evento en Venezuela el día de ayer y lo que pasó en Pisco. ¿Cuál es la similitud de lo que vivimos en Pisco el año 2007?
2: No, lo que he mencionado es el hecho de que se ha informado, ¿no? Que sabemos de que en el caso de Venezuela se han producido dos eventos sísmicos separados por escasos 39, 40 segundos, ¿no? Y yo hago la comparación en el hecho de que, si recordamos,

0: magnitudes de 7.2, 7.5, ¿no? Entonces, por eso es que el sacudimiento fue intenso en algunos segundos y luego las personas decían, continúa, continúa, porque el sacudimiento seguía porque estos dos eventos pues se sumaron y generaron ese escenario.
1: ¿Ha habido el reporte de un terremoto en Japón, en el norte de Japón, de 7.2 grados de intensidad? Y esto pone otra vez en digamos, en el interés público, si hay alguna relación, es decir, si un evento sísmico en una parte del planeta puede desencadenar eventos o reacciones en otras partes del planeta.
0: No podríamos, o sea, realmente no podríamos nosotros desde el punto de la ciencia decir ni sí ni no, porque no tenemos control sobre la naturaleza, no son fichas que nosotros podamos mover sobre un tablero, no es así, ¿no? Los sismos ocurren porque tienen que ocurrir, ¿no? Y es una casualidad de que haya ocurrido horas antes en Japón, en Venezuela, nada quitaba de que en el Perú pueda ocurrir o en cualquier otra parte del mundo, ¿no? O sea, es imposible, pero lo que sí está claro es de que todos estos sismos han ocurrido en la zona del cinturón de fuego, donde ocurren sismos todos los días. El día de ayer, si uno mira el mapa de la zona del cinturón de fuego del Pacífico, se va a dar cuenta que el día de ayer han ocurrido 16 eventos sísmicos en toda esta región. ¿Que tienen relación? Sí, tienen la misma fuente de origen, pero que uno gatille el otro, eso no podríamos asegurarlo con una seguridad plena, decir, pues, el proceso es así. Lo que sí podemos decir que en Venezuela hubieron dos eventos, ¿no? Que uno obviamente tiene relación con el otro, porque claro, la energía se va liberando, va generando la fractura, y se produce, pues, el otro evento sísmico, ¿no?
1: Claro, claro que sí. Ahora, una vez más, ingeniero, este evento en Venezuela nos obliga a pensar sobre la situación en el Perú y sobre esta advertencia que han hecho ustedes, los especialistas, en que estamos en un espacio, en un silencio sísmico tan largo que es absolutamente previsible que va a haber un terremoto de alta intensidad. Esta previsión continúa, ¿no es cierto? No hay manera de que hayan descargas menores con temblores de menor intensidad que vayan reduciendo la eventualidad de un terremoto de altísima intensidad.
0: No, mire, la población siempre ha esperado que la ciencia le diga cuándo va a ocurrir el próximo sismo. Y la verdad que yo no sé si le llegáramos a saber el día exacto que va a ocurrir el sismo, no sé qué tanto va a cambiar en las decisiones que se puedan tomar como personas, como individuos, ¿no? Quizás tendríamos que irnos del Perú. Pero bueno, pero lo que la ciencia sí ha hecho es pronosticar el evento. Usted lo ha mencionado, hemos dicho desde el 2014... hemos dicho que frente a la costa de Lima, por ejemplo, se espera que en algún momento ocurra un sismo por lo menos de magnitud 8.8, ¿no? Que sería repetitivo del que ocurrió en 1746. Y es por eso que los simulacros hoy en día se están haciendo para un sismo de 8.8. Entonces ya tenemos información de antemano que sabemos que algo va a ocurrir, ¿no? Es decir, es como si a mí me dijeran, tu hermano va a llegar en 2 semanas. Entonces yo me preparo, le preparo una fiesta, le preparo una comida, le preparo todo. Entonces, si ahora estamos diciendo de que en algún momento va a ocurrir un evento sísmico de esa magnitud frente a la costa peruana, ¿qué estamos haciendo realmente para prepararnos, para no ser afectados por este evento sísmico, ¿no? Y lo que hemos visto en Venezuela en los daños estructurales nos recuerda lo que hemos visto en Pisco, pero seguimos desde aquí mirando a través de la televisión. Yo creo que lo que nos toca ahorita es inmediatamente ponerme de pie, mirar mi casa, qué material he utilizado en su construcción, sobre qué suelo he construido, qué tengo a mi alrededor. Eso es lo que nos toca a partir de lo que estamos viendo que ocurre en otras partes del mundo, o el sismo de Ica o el sismo de Arequipa del 2001.
1: Claro, comenzar en realidad por la responsabilidad personal y familiar, ¿no es cierto? Tener claramente establecido cuáles son las zonas seguras, es decir, salvar la vida, ¿no es cierto? Ya hay otras cosas, digamos, de largo plazo más relevantes, ¿no? La mejora de las construcciones, la reubicación de algunas viviendas, es decir, todo lo que ya sabemos que se supone se tiene que hacer para prevenir, para construir, para desarrollar infraestructura en una zona alta sísmica como la nuestra, ¿no? Lo importante para empezar es salvar la vida, y por eso yo siempre, cada vez que hay un simulacro, yo le pregunto a la gente, ¿sabe usted dónde protegerse?

0: estoy seguro que la mitad de la gente por lo menos no tiene una respuesta de cuáles son los lugares seguros de su centro de trabajo, de sus centros de estudio, de su domicilio, ¿no?
1: Bueno, mire, siempre he mencionado, ¿no?, de manera clara, no tenemos control sobre la naturaleza, pero sí sabemos que va a ocurrir un sisma en algún momento. Entonces, lo que existe en nuestras manos es reducir nuestro nivel de riesgo. Y la mejor opción es comenzar en familia. Yo, como padre de familia, debo robarle 5 minutos al fin de semana para hacer el simulacro en familia. Ver por dónde voy a salir, revisar mi casa, ver qué pudo haberse caído si ocurre el sismo, qué daños podría tener. Eso se llama desarrollar cultura de prevención. Y si los niños nos miran y son parte de esta actividad, estamos sembrando cultura de prevención. Y quizás de acá a 10 años podamos decir, ya tenemos cultura de prevención. Igual a los directores de colegio, les he mencionado varias veces, robémosles 15 minutos a la semana para hacer un simulacro en el colegio. Eso es importante, porque al final la cultura, nosotros estamos grandes y ya no podemos asumir, cambiar nuestra forma de ser en general, pero sí los niños podemos ayudarles a tener esa cultura de prevención que tanto le falta a los peruanos o a las sociedades nuestras, ¿no? Para poder enfrentar de una manera más responsable a estos procesos que desarrolla la naturaleza como parte de su evolución.
0: Claro, y dejar lo menos posible a la improvisación, es decir, no solamente determinar cuáles son los lugares seguros, las zonas de protección y las zonas eventualmente de evacuación, sino que tiene que haber personas responsables, y eso es algo que no se puede improvisar, ¿no es cierto? O sea, tiene en el momento, en una oficina, por ejemplo, en un colegio, es decir, tiene que haber personas entrenadas para hacerse cargo de una situación como esta, ¿no? Uh-huh. Y lamentablemente sobre ese tema no se ha trabajado todo lo que debió haberse hecho, ¿no?
1: Bueno, en principio no esperemos que los demás hagan las cosas que nos competen a nosotros, ¿no? Por eso yo siempre menciono padre de familia, director de colegio, ¿no? Cualquier autoridad dentro de una institución, tenemos que trabajar desde el punto familiar hacia arriba en prepararnos, ¿no? Es una responsabilidad que nos toca a nosotros realmente, ¿no?
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0: Claro. O sea, yo lo que decía era, pero yo pregunto, ¿sabe usted qué hacer? ¿O tiene su mochila de emergencia? Que la gente no tiene por la mochila de emergencia. Pero yo creo que es bien importante esto de que haya líderes encargados de los protocolos de acción, que tienen que ser las personas más serenas, las personas que no se desesperen ante una eventualidad de esta naturaleza y que tengan la suficiente sangre fría para organizar la protección y el desplazamiento de la gente que a partir de ese momento va a estar a su cargo, ¿no? O sea, yo creo que eso es algo de lo que tendríamos que poner el acento. O sea, no digo que estén mal los simulacros, ¿no es cierto? Pero hay que tomar acciones en cada... Yo voy a hacer campaña acá, me comprometo, ingeniero, en hacer campaña para eso. ¿Ah? En cada piso un líder de defensa civil. ¿Ah?
1: Yo creo que es importante, ¿no? O sea, si vamos a un simulacro, pongámoslo en práctica en casa, ¿no? Porque al
0: por
1: final
0: supuesto.
1: Es nuestra responsabilidad una, como padres de familia.
0: Sí, una última favor. Pregunta.
1: Sí, por favor.
0: No se puede prever cuándo va a ocurrir un sismo, pero sí se puede avisar que se viene un sismo cuando este está en desarrollo, ¿no es cierto? Y cuando más profundo y más lejos el epicentro, mejor. ¿Cuándo a tener un sistema de alerta?
1: Eso se está haciendo a nivel internacional en algunos países, ya en el Perú se está haciendo también el esfuerzo, esperemos que en algún momento ya podamos decir, ¿no?, de que esto ya funciona, pero que un sistema de ese tipo funciona, pero volvemos a lo mismo, ¿no? No sé qué tanto va a cambiar el hecho de que podamos saber exactamente la fecha de que va a ocurrir el sismo, a que sabemos dónde va a ocurrir y qué estamos haciendo para prepararnos, ¿no? Tenemos que prepararnos realmente, ¿no? Y no ser simplemente personas que a través de la televisión miramos hacia afuera, sino miremos hacia afuera y comencemos a ver hacia adentro, ¿no? Nosotros mismos tenemos que tratar de prepararnos, ¿no? Y también buscar de que obviamente de alguna manera ver de que las ciudades no crezcan de manera irresponsable en base a invasiones, sino ver realmente hacia dónde debe crecer, sobre qué suelo, y tratar cada uno de ver la calidad de la construcción. No, algunas veces cuando tratamos de hablar de prevención siempre buscamos compararnos con alguna otra sociedad y siempre sale Japón como punto de referencia, ¿no? Y en Japón cuando uno les dice, ¿cómo hacen ustedes para que realmente se construya casas como debe ser, y ellos, la respuesta de ellos es: nosotros no hacemos nada, eso está en la cultura de cada persona, ¿no? Entonces al final es decisión de cada uno de nosotros si realmente vamos a generar estructuras que soporten el sismo o no. Eso está en manos de nosotros prácticamente, ¿no? Y muchas gracias por la entrevista.
0: Muchas gracias a usted, ingeniero, como siempre, muy, muy gentil y muy claro. Nos vamos a ir a la pausa y tras ella regresamos con nuestra secuencia Elige Bien, segunda vuelta, que ya estamos al borde, faltan horas, días para que termine este proceso con la proclamación de Keiko Fujimori, inexorablemente, no hay nada que hacer. Es decir, por más que todos los votos que faltan de contar sean para Roberto Sánchez, no le alcanzaría para revertir el resultado. Jorge Zapata, presidente de Confiep, va a estar con nosotros. Vamos a la pausa y volvemos con él.

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1: ¿Aló? Ay, hoy quiero saludar a todas las reinas del recurseo que bonlean todos los días en casa, en el mercado, en la combi, en la radio, en todos lados. Y que están felices porque ya tienen su propia canción, que está recontra pegajosa y que celebra a todas esas reinas que resuelven con inteligencia. ¡Salud!

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1: Pese a los resultados adversos, Túnez afronta su último partido con el orgullo de representar al fútbol africano.
2: Las derrotas ante Suecia y Japón han complicado el camino de los tunecinos en el grupo F.
1: Ahora el objetivo es cerrar su participación con una gran actuación ante uno de los favoritos del grupo.
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4: ¿Cuál es?

0: La temperatura en Lima 19 grados, Piura 21, Trujillo 20 grados, 9 de la mañana con 31 minutos. El Perú monitorea la situación a que viene enfrentando Venezuela luego de lo ocurrido tras los fuertes sismos en ese país y ha ofrecido ayuda humanitaria para apoyar en la atención de las urgentes necesidades generadas por este desastre. El gobierno del Perú expresa sus más sentidas condolencias por las vidas perdidas, reitera su profunda solidaridad con el pueblo venezolano y hace votos por la pronta recuperación de los heridos y las zonas afectadas. En esa misma línea, en comunicación con Exitosa, Jesús Galván, periodista de Venezuela, dio cuenta de los daños estructurales que generaron los fuertes sismos en su país.
1: A las zonas de La Guaira y de Caracas, que fueron dos de los puntos más afectados en el país, donde se derrumbaron edificios por completo, casas, y se vieron las afectaciones a mayor escala en las infraestructuras de los urbanismos. Una de las zonas más afectadas en Caracas fue Chacao, Altamira, Los Palos Grandes. El aeropuerto internacional de Maiquetía, que está en La Guaira, sufrió daños considerables. Tengo entendido que el aeropuerto está momentáneamente cerrado.
0: A su turno, Hernando Tavera, presidente del IGP, explicó acerca de la presencia de este fenómeno en el país vecino.
2: Igual pasa en lo que llamamos América Central. La placa del Caribe está colisionando frontalmente con lo que representa la placa oceánica del Pacífico. Y eso genera movimientos en esta placa y es la que genera los eventos sísmicos que se producen en la zona de Venezuela, donde justamente la placa del Caribe está rozándose lateralmente con la placa de Sudamérica, ¿no? Y es aquí donde se genera toda esta actividad sísmica.
0: Y la ATU para Lima y Callao informa que los conductores retoman desde hoy su recorrido por la vía expresa a través del pase a desnivel, ubicado a la altura de la Alameda Paseo de los Héroes Navales en el cercado de Lima, en sentido norte-sur, tras culminar trabajos claves para la futura conexión entre la línea 2 del metro de Lima y Callao y el Metropolitano. 9 de la mañana con 34 minutos. 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Continuamos en Hablemos Claro con Nicolás Lúcar.

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0: estamos en Exitosa, la voz de los que no tienen voz, 95.5 en la FM Lima, canal 34, en Movistar 6.1 en la televisión digital terrestre. Soy Nicolás Lúcar, esto es Hablemos Claro. Estamos en todas las plataformas de las redes sociales y vamos ahora a nuestra secuencia Elige Bien, segunda vuelta.
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0: Estamos en el en un momento crítico, ya prácticamente ha terminado el proceso de conteo de votos.
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0: Solamente faltan contabilizar los votos de 114 mesas, poniéndonos en el supuesto que no es, porque la mayoría de estas mesas son 7 del extranjero y la mayor parte de ellas de Lima, donde Keiko Fujimori ha ganado la elección. Pero digamos, así el resultado de estos 114 mesas, se calculara 300 votantes por cada una de estas mesas y que todos votaran por Sánchez, Sánchez lograría reunir ahí 34.200 votos. El problema es que en este momento, de los votos contados, Keiko Fujimori tiene 9.208.624 y Roberto Sánchez 9.164.171, es decir, 44.453 votos de distancia. Esto significa, insisto, que así todos los votos que faltan por contar fueran para Sánchez, no le alcanza para revertir esta situación. Es decir, en términos absolutamente realistas y matemáticos, Keiko Fujimori ya ganó esta elección. Sin embargo, ayer hemos escuchado en estos estudios, como hemos hecho a lo largo de toda la campaña y como hacemos siempre, hemos escuchado las razones o sin razones de Roberto Sánchez para justificar al final no me quedó del todo claro su negativa a reconocer a Keiko Fujimori como presidente en el momento que se produzca la inevitable proclamación, que será seguramente los primeros días de la próxima semana. Esto crea un clima sinceramente negativo, ¿no? No es lo que el país necesita, ni fue el compromiso que adquirieron los dos candidatos cuando no se sabía quién iba a ganar. El viernes antes de las elecciones yo le pregunté a los dos: ¿se comprometen ustedes a que gane quien gane, van a aceptar el resultado? Y los dos se comprometieron acá ¡exitosa! Públicamente, cuando no se sabía quién ganaba, que ese resultado iba a ser respetado fuera el que fuera. Lamentablemente Roberto Sánchez no está cumpliendo ese compromiso. Está con nosotros Jorge Zapata, presidente de la CONFIEP, la Confederación Intersectorial de Empresas Privadas. Bienvenido.
2: Gracias, Nicolás. Buenos días. Un gusto.
0: ¿Cuál es el balance de ustedes de esta segunda vuelta?
2: Bueno, y el que tenemos todos, ¿no? Ya es claro el triunfo de una de las fuerzas, de Fuerza Popular. Y lo que tendríamos que hacer es acelerar el proceso de transferencia. Ya deberían estar instaladas las comisiones de transferencia. Se nos vienen retos importantes. Ya está claro que viene un fenómeno, o ya estamos con un fenómeno del Niño, solo que estamos en invierno y las lluvias todavía no son torrenciales, pero en verano se van a manifestar con mucha fuerza. La delincuencia sigue al galope, sigue creciendo, y tenemos que empezar a articular mejor a las fuerzas para que combate en la delincuencia, y tenemos que hacer buenos planes para empezar a trazar una ruta, ir saliendo de este fenómeno que es tan dramático para la gente, ¿no? Tenemos que empezar a dar señales claras para que la inversión se concrete en el país. Hoy día las expectativas están muy bien, están por lo alto, pero podrían estar mejor aún, ¿no? El crecimiento de la economía en este primer semestre viene muy interesante, Nicolás, viene con unos números extraordinarios. Los crecimientos de la inversión, los crecimientos en construcción, vienen con unos números fabulosos, y obviamente esto es porque los términos de intercambio están en cifras récord, ¿no? Nuestros precios de minerales que exportamos están en los mejores niveles desde hace muchísimos años, pero hay que aprovecharlo mejor, ¿no? Tenemos que empezar a hacer un plan para destrabar la inversión pública y para ejecutar más rápido nuestra infraestructura, ¿no? Entonces hay que empezar a trabajar, y estas observaciones, estas impugnaciones no dejan que empecemos a trabajar.
0: Claro, ahora, tú has llamado la atención y es importante, porque es un discurso distinto al que tuvimos, al que escuchamos en muchas oportunidades 5 años atrás, cuando el resultado favorecía por, y es impresionante, casi el mismo número de votos por el que va a ganar Keiko Fujimori la elección. Pero tú has señalado, Jorge, y no solo tú, que hay que entender que estamos en un país donde, si bien ha habido crecimiento económico, lamentablemente ese crecimiento no le ha llegado a demasiados peruanos, y que por lo tanto no solo se trata de cómo sostener y multiplicar el crecimiento, sino qué hacer para que ese crecimiento se traduzca en un cambio real en la calidad de vida de los peruanos, ¿no?
2: Así es. Ahí tenemos que mejorar muchísimo nuestra eficiencia para hacer infraestructura, para hacer los hospitales, los centros educativos, o reparar los que están en malas condiciones, nuestras carreteras, ¿no? Para darle conectividad a los diferentes pueblos, asfaltar nuestras pistas para que la gente pueda fluir, pueda trasladarse de un sitio a otro con rapidez y trasladar sus productos con mayor rapidez, lo cual le va a dar competitividad a sus negocios, ¿no? Y ahí tenemos un gran problema, ¿no? Tenemos una ineficiencia para hacer infraestructura pública que hay que corregir a corto plazo, que hay que corregir inmediatamente. Es uno de los retos que va a tener el nuevo gobierno. Todo eso va a contribuir a la calidad de vida, ¿no? Tenemos que hacer el agua potable, las redes de agua potable y de alcantarillado para muchos peruanos que hoy día no la tienen, pero tenemos que hacerlo inmediatamente, ¿no? No es posible que tengamos ese número de peruanos, 8 millones más o menos, que no tienen alcantarillado, y cerca de 3 millones y medio que no tienen agua potable. Eso hay que resolverlo en 2-3 años a lo mucho, y se puede hacer, los presupuestos los tenemos, o sea, la plata está. Y ahora que las inversiones han venido creciendo, fíjate, escuchaba hace un rato, la recaudación del IGB en los primeros meses ha crecido 19%, la recaudación del IGB. Entonces, tenemos el dinero, el Estado cuenta con el dinero y va a seguir contando con el dinero para satisfacer las necesidades mínimas de la población, pero hay que destrabar toda esa congestión burocrática que tenemos y esa problemática profunda que tenemos para ejecutar nuestra obra pública y darle buenos servicios a la población.
0: Ahora, hemos estado en los últimos días conversando con el propio presidente Balcázar y en particular con el ministro de Salud sobre lo que se han encontrado, ¿no es cierto? Conscientes de que tiene muy poco tiempo por delante. Y una de las cosas sorprendentes que nos contaba en particular el ministro de Salud y el propio Balcázar era la cantidad de horas paradas que no tenían sentido que estén paradas. Con pequeñas iniciativas, por ejemplo, hospitales, había montones de hospitales, y resulta que el ministro de Salud está inaugurando casi un hospital a la semana. No porque haya hecho algo excepcional, simplemente ha terminado lo que ya estaba listo y que por razones burocráticas, por demora, por lenidad, por miedo, por corrupción, por cualquier cosa no se hacía, ¿no? Y eso es la prueba de que esto es un asunto que hay que resolver, el destrabar. Pero lo otro, sobre lo que llamaba la atención el ministro de Salud en el poco tiempo que ha tenido, ¡exitosa!, es que hay que optar por las obras por impuestos, por las asociaciones públicos privadas, por las concesiones bien hechas, ¿no es cierto? No las concesiones truchas, tramposas, ¿no? Sino transparentes, y que hay que ese es el camino, digamos, que esa es la lección que deja la experiencia de ellos en estas semanas prácticamente que han estado en el gobierno, ¿no?
2: Es una buena solución. Las asociaciones público-privadas además tienen la ventaja sobre la obra pública tradicional, que tú concesionas y le das el mantenimiento al privado, ¿no? Cosa que inaugura la carretera, por ejemplo, y tiene el compromiso de mantenerla bien por los 10, 20, 30 años que se le dé la concesión, ¿no? Cuando hacemos obra pública tradicional, el Estado, una vez que el constructor la entrega, tiene que volver para hacerle el mantenimiento o contratar el mantenimiento, ¿no? Las obras por impuestos también es un gran mecanismo que hay que aprovecharlo más. Porque nuestra obra pública tradicional o la reformamos o vamos a seguir en el mismo camino en el que hoy estamos, ¿no? Esto de los hospitales es dramático. Conozco un caso porque estaba en el mismo hospital, que es el hospital de Reque. Estaba terminado, 100% la obra ejecutada, con equipos comprados, y no lo podían inaugurar porque no tenía agua y desagüe. Es increíble, el hospital terminado y no tenía agua y desagüe. Entonces, tenemos que estructurar mucho mejor nuestra obra pública, porque además tenemos que establecer competencias, ¿no? Una municipalidad distrital tiene que hacer algunas cosas que les competen a su jurisdicción, pero tampoco meterse en obras de alta complejidad, porque también vienen estos problemas, ¿no? Tenemos que establecer presupuestos claros y respetar nuestro plan de infraestructura para la competitividad, la infraestructura sostenible para la ¡exitosa! Competitividad. Respetar los presupuestos. No puede ocurrir lo que ha ocurrido en la Autoridad Nacional de Infraestructura, donde ejecutaron bien, hicieron bien su trabajo y ejecutaron tan rápido que se quedaron sin presupuesto, ¿no? Esos presupuestos hay que asegurarlos, porque además son obras de prevención, muchas de ellas, ¿eh? Y ahora que viene el fenómeno del Niño, las vamos a necesitar. Entonces, hay que reestructurar muy ahora, bien toda esa
0: hay,
2: parte.
0: Hay retos, es decir, hay urgencia, ¿no es cierto? La crisis de inseguridad, donde está claro lo que hay que hacer, lo que se necesita es liderazgo, ponerse en acción, asignar los presupuestos que correspondan, limpiar de corrupción las adquisiciones y las contrataciones, ¿no es cierto? Articular entre las instituciones, está claro lo que hay que hacer, lo que se trata es hacerlo, ¿no es cierto? Pero hay tareas pendientes sobre las que lamentablemente no se ha hecho prácticamente nada. Una de ellas es el puerto de Chancay. O sea, tenemos la puerta de entrada al mercado comercial más grande del planeta y lo que hemos hecho es igual a cero. No hemos hecho nada como país para aprovechar esto que tenemos. Ya a estas alturas casi debió coincidir con la inauguración del puerto de Chancay, la inauguración de una gran zona económica especial donde se abran las puertas a la industria, a la tecnología, ¿no es cierto?, a agregarle valor a la minería, hacer refinerías, hacer, por Dios, todo lo que se podría hacer, ¿no? Pero eso es algo que es urgente. Por ejemplo, tendría que crearse una autoridad autónoma o algo así, para toda esta zona económica especial, ¿no?
2: Pero por supuesto, ahí tienes un potencial gigantesco de comercio que va a contagiar y va a atraer actividades industriales afines, ¿no? Almacenes y una serie de industrias que se podrían poner cercanas, vivienda que va a necesitar no solo el puerto, sino estas industrias conexas, ¿no?
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2: Pero ya hace muchos años que vemos que se invade las zonas cercanas a Chancay, ¿no? Porque tampoco hemos planificado las ciudades, los planes de desarrollo urbano de las ciudades pequeñas nunca se hicieron, ¿no? El Ministerio de Vivienda hace unos años estableció unos presupuestos y unos apoyos para desarrollar los planes de desarrollo urbano que son fundamentales. En el Perú hemos crecido muchísimo por invasión en lugar de crecer por plan.
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0: 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Soy Nicolás Lúcar, esto es Hablemos Claro. Estamos en todas las plataformas de las redes sociales y estamos ahora conectados con Jorge Valdivia, vocero del Jurado Nacional de Elecciones. Jorge, muy buenos días.
1: Buenos días, Nicolás. Encantado por la entrevista. Quiero atender tus preguntas.
0: ¿Qué falta, Jorge, para terminar con este proceso? En el registro de OMPE aparece que hay 114 mesas que han sido elevadas a los jurados electorales especiales, ¿no es cierto? Apelaciones y demás que faltarían contar. ¿Pero en qué punto está esto en el jurado?
1: Sí, bueno, nos estamos encontrando ya resolviendo las apelaciones que se han presentado contra las decisiones de los jurados electorales especiales. Y en esa etapa estamos. Ayer justamente el pleno dio 75 causas en dos sesiones, una en la mañana y en la tarde. Y estamos en ese momento de publicar todos los pronunciamientos que ayer ya el pleno decidió conforme a las audiencias y la sesión privada que se llevó a cabo.
0: Es decir, ¿y cuántas están pendientes? Porque ya con eso termina, ¿no es cierto?
1: Sí, exactamente, está como señalado, quedan 114 actas que devolver a la Oficina Nacional de Procesos Electorales y con ellos son 107 nacionales y 7 extranjeros, y con eso terminaríamos ya. Por eso es que se tiene más o menos pensado la proclamación de resultados entre el 3 y el 7 de julio.
0: Es decir, estamos hablando de miércoles, o sea, jueves o viernes de la próxima semana.
1: Sí, más o menos, viernes, me parece.
0: Viernes de la próxima semana sería la proclamación, lo cual deja muy poco tiempo para todo el proceso de transición, ¿no?
1: Bueno, pero es que también hay que entender que nuestra normativa electoral ha sido modificada con la incorporación de recuento de votos, y el pleno en algunas decisiones también ha señalado de que se debe realizar recuento de votos en algunos casos en donde los jurados electorales especiales no habían ordenado ese recuento de votos, no lo habían dispuesto. Entonces se tienen que llevar un recuento de votos y con ello ya recién después programar los resultados descentralizadamente.
0: Claro, porque el procedimiento es, ustedes terminan, devuelven a las oficinas ¿no es cierto? Departamentales, y de ahí se hace la proclamación, ¿no es cierto? O la hacen los jurados. ¿Quién hace la proclamación de resultados?
1: Sí, la proclamación de resultados lo realiza cada jurado de otra vez especial, cada uno de los 60 jurados de otra vez especiales, y con ello recién el pleno ya puede realizar el acta de proclamación general.
0: De acuerdo, y todo este proceso va a demorar, entiendo que las primeras 32 proclamaciones se van a hacer esta semana, ¿no?
1: Sí, claro, ya han sido programadas 34, ya están programadas. Los jurados electorales están avanzando y en los próximos días también ya se van a ir programando las de los jurados electorales que faltan, ¿no?
0: Es decir, luego de terminado esto, ¿hay alguna posibilidad de retraso, de que haya algún recurso de nulidad o...? Por lo que ha expresado ayer Roberto Sánchez, estuvo con nosotros y ellos están cuestionando, aunque no me quedó finalmente claro con qué argumento, aunque dicen que lo que ha pasado es que como no se hizo el escaneo de votos en el exterior, entonces deberían anularse los votos del exterior, ¿no? Pero eso ya fue desestimado por el Jurado Nacional de Elecciones, ¿no?
1: Bueno, o sea, todo pedido en el día que sea presentado va a tener que ser materia de pronunciamiento, y resuelto todo ello, ya se procederán siempre a la proclamación de resultados por parte de los jurados electorales especiales.
0: De acuerdo. Ahora, para resumir, a más tardar, digamos, en principio, el próximo viernes, que viene a ser, ¿qué día el viernes? Viernes 3, ya podrían estar... proclamados los resultados de estas elecciones.
1: Sí, entre el 3 y el 7 de julio, nosotros hemos señalado 30 días después de la elección, así que esperamos cumplir con ese plazo, y después si adelantamos sería el 3, porque más o menos entre el 3 y el 7 de julio, ya se estaría realizando la proclamación de los resultados.
0: En las observaciones, en las tachas que se han hecho, el jurado, es decir, ¿esto qué ha sido? ¿Han sido tachas presentadas por personeros del partido, del otro partido, o han sido observaciones en las oficinas de la OMPE por no coincidencia en los números, en las sumas, ¿cuáles han sido las causas más importantes de estas impugnaciones?
1: Han sido 1.662 actas observadas por parte del Centro de Cómputo de las Oficinas Centralizadas de Procesos Electorales de la OMPE. 1.662. Y han habido 16 pedidos de nulidad por parte de las organizaciones políticas en contienda en esta segunda elección presidencial. Y todo ello ha sido materia de pronunciamiento por los jurados electorales especiales y nos encontramos en la etapa que estamos resolviendo ya las últimas apelaciones.
0: De acuerdo. Ahora, con respecto a los senadores y diputados, ¿en qué punto estamos?
1: Ya hoy día ya se proclamaron el 19 de junio y hoy se están haciendo la entrega de las credenciales físicas en una ceremonia para los senadores y parlamentarios andinos que han sido elegidos. Y el día de mañana, viernes 26, se va a hacer lo propio con los diputados que han sido elegidos.
0: Hay un tema bien particular que es la postura que ha tomado el ex candidato a la presidencia Rafael López Aliaga, que a la vez ha sido electo como senador. Él ha renunciado a juramentar. ¿Esto está contemplado en la ley? ¿Esto puede ocurrir?
1: Bueno, lo que le puedo referir, Nicolás, es que ante el Jurado Nacional de Elecciones se presentó el mismo 19 de junio, el día que se programaron los resultados, un pedido de desistimiento de proclamación por parte de dicho candidato, y ya Secretaría General le cursó un oficio contestándole ese pedido, señalándole de que el Jurado Nacional de Elecciones es función constitucional prevista en el artículo 178 y también en la ley 323, artículo 323 de la Ley Orgánica de Elecciones y 5 de la Ley Orgánica del Jurado Nacional de Elecciones, donde es función del Jurado Nacional de Elecciones proclamar los resultados y hacer la entrega de las credenciales por los candidatos que han sido elegidos. Y también se le señaló que ya se había realizado, obviamente, que la proclamación de resultados, porque eso también se llevó a cabo el 19. Es lo que se le ha comunicado a dicho candidato.
0: Es decir, que la proclamación significa que ya tiene la condición de senador, más allá que haya recibido o no la credencial. Eso es lo que estamos diciendo.
1: Claro, o sea, la credencial lo acredita, ¿cómo se llama? Como que ha sido elegido senador, y esto mismo, el acta de proclamación ha sido notificada al Congreso de la República y también a los personeros legales de las organizaciones políticas, también comunicándoles que los días de hoy y mañana que van a hacer entrega de las credenciales y también que pueden acceder a las credenciales electrónicas a través de un enlace que también se les ha cruzado a comunicación.
0: Es decir, que la entrega de la credencial es un procedimiento más bien administrativo, digamos, ¿no? Pero la condición de senador ya la tiene Rafael López Aliaga, entonces. O sea, en el momento que se produce la proclamación, en ese momento ya es senador electo.
1: Claro, ha sido elegido senador. Ahora ya corresponderá de si ya no juramenta el cargo, ya será ahí señalar el Congreso de la República tomar las acciones correspondientes.
0: Claro, esa decisión ya no le corresponde. O sea, para el Jurado Nacional de Elecciones, él es un senador electo. Ahora, si él no quiere juramentar, el Congreso debe resolver, porque la ley establece que los cargos de congresistas son irrenunciables, ¿no? Eso ha sido motivo incluso de controversia, porque no se quiso en su momento, cuando Digna Calle planteó esa posibilidad, Digna Calle propuso que se vayan todos, vámonos todos, que se vaya Castillo y que se vaya el Congreso, que se adelante las elecciones. Le dijeron que no, y ella dijo, entonces renuncio. Le dijeron, la ley no lo permite, entonces cambiemos la ley para que sea renunciable el cargo de congresista, y tampoco se lo aceptaron. Es decir, que hoy el cargo formalmente es irrenunciable, ¿no?
1: Y bueno, ya como te señalo, eso ya será decisión del Congreso cuando se presente cualquier pedido al respecto,
0: ¿no? Claro, o sea, no, en resumen, no es procedente, no es una decisión que corresponda al jurado. Para el jurado, Rafael López Aliaga es un congresista, es un senador electo, y es el Congreso, en resumen, el que debe decidir si acepta o no lo que en la práctica sería una renuncia al cargo, ¿no?
1: Sí, pues ya los procedimientos ahí ya le corresponderán al Congreso en su momento, si se presenta el caso, emitir el pronunciamiento que corresponda.
0: De acuerdo. Ahora, para terminar, el tema de las elecciones regionales y municipales, ¿en qué punto está esto? Es decir, ya se cerró, se supone, la inscripción de las listas, ¿no?
1: Sí, claro, nos encontramos en la etapa de calificación de todas las solicitudes de inscripción de forma civilista presentadas ante los jurados electorales especiales. Ellos empiezan a calificar. Para ello también están empleando nuestra inteligencia artificial Elexia.

0: y se está realizando ese trabajo en este momento.
1: De acuerdo. Ahora, hay un tema con la mantención de la inscripción. Se supone que había dos requisitos, ¿no es cierto? Uno tenía que ver con la elección en primera ¡exitosa! Vuelta, donde había que superar un mínimo del 5% de votos, pero además tener una representación de 3 senadores y de 7 diputados. Si uno no lograba estos estándares, perdía la inscripción. Pero también había la pérdida de inscripción si no se presentaban listas en una determinada cantidad de circunscripciones a nivel de municipios y regiones. Pero esta ley ha sido cambiada recientemente. ¿Esto es procedente, ese cambio en la legislación?
0: Bueno, el artículo 13 del título preliminar de la Ley Orgánica de Elecciones contempla una intangibilidad normativa a fin de que no se modifiquen las reglas de juego en pleno proceso electoral. Sin embargo, la ley que ha salido señala justamente la excepción, no se exceptúa de ese artículo 13 de la ley, del título preliminar de la Ley Orgánica de Elecciones, la intangibilidad normativa. Ahora, esto quiero explicarlo para que se entienda de esta forma. El primer pronunciamiento que se realiza con relación a la proclamación, a la cancelación de la inscripción de las organizaciones políticas por las causas establecidas para los partidos políticos en el artículo 13 de la Ley de Organizaciones Políticas y para los movimientos regionales en el artículo 13A de la Ley de Organizaciones Políticas es algo que se aplica concluido el proceso electoral. Sin embargo, para lo que es las elecciones generales, esto se había extendido hasta el primero de marzo, primer día de hábil del mes de enero del 2027. Y para lo que se señala lo último con relación a la cancelación de la inscripción de los partidos políticos con relación a la cantidad de listas que hayan presentado a nivel regional y municipal, tendría que primero concluirse el proceso electoral y después recién se operaría y sería ya decisión de la Dirección Nacional de Registro de Organizaciones Políticas si aplica el porcentaje que estaba primigeniamente establecido ¡exitosa! En este artículo o la que no ha sido modificada con esta nueva ley.
1: Es decir, es una decisión que se tomará después de ocurrido el proceso, ¿no es cierto?
0: Está claro. Sí, tiene que concluir el proceso para hacerlo. No es en pleno proceso que se toma esa decisión.
1: Muchas gracias a Jorge Valdivia, vocero del Jurado Nacional de Elecciones, por atendernos. Muy gentil, doctor. Muy buenos días.
0: Hasta luego, Nicolás.
1: Muy gracias. Buenos días. Cerramos por hoy. Elige bien, segunda vuelta.
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1: Bueno, está claro que esta situación de Rafael López Alea siempre aparece ¡exitosa! Con alguna novedad, ¿no? Es decir, por lo que yo entiendo, y habría que consultar a los especialistas en materia electoral y constitucional. O sea, para el Jurado Nacional de Elecciones, él ya es senador, porque ya fue proclamado. César Gómez Gómez nos dijo el otro día, bueno, pero si no juramenta en términos prácticos, no es un senador de pleno derecho. Sin embargo, lo que nos está diciendo el vocero del jurado, no, ya fue proclamado, en términos prácticos ya lo es. En todo caso, la decisión la tendrá que tomar el Congreso de la República, se acepta el mecanismo de que no juramento, y por lo tanto, si no juramento, no tengo la obligación de ejercer como congresista y puedo ser lo que pretende, que es ser candidato a teniente alcalde para luego, no sé cómo, terminar ejerciendo como alcalde. Tendría que arrimar al electo como alcalde, porque candidato a alcalde no puede ser, en fin. Muy complicado esto, sinceramente. Complicada está también la situación en Moquegua, porque ha habido una decisión con respecto a demarcación territorial en la zona de Torata, donde se favorece lo que dicen los moqueguanos, es que se ha recortado su territorio a favor de Tacna, y esto ha producido una protesta. Hoy día hay una paralización en Moquegua por este tema, y estamos conectados con Gilia Gutiérrez, ella es gobernadora regional precisamente de Moquegua. Gobernadora, buenos días.
3: Señor Nicolás, un gusto verlo y saludar a todo el país desde Moquegua, una región desde el sur también que

0: hemos exigido desde un primer momento que esta ley no se promulgue. Hemos tomado contacto a través de nuestros congresistas con el presidente del Congreso y le hemos presentado un recurso de oposición a esta promulgación de esta ley que le recorta territorio a la región de Moquegua. Nuestra región el día de hoy se encuentra completamente paralizada, cerca de 5,000 moqueguanos que están en la calle pidiéndole en estos momentos, luego de haberse aprobado esta ley, pidiéndole al señor presidente de la República, José María Balcázar, que esta ley sea observada y que no se promulgue, porque esta es una ley que vulnera los derechos y los intereses de la región Moquegua, habiéndole recortado un territorio importante en el distrito de Torata, específicamente afectando al sector de Quebrada Honda. Nosotros, los moqueguanos, no vamos a retroceder, señor Nicolás, en hacer respetar el territorio que le corresponde a la región Moquegua. No nos cabe duda que este proyecto de ley, que ha sido impulsado por el Ejecutivo Nacional, es un craso error técnico, es un proyecto de ley que adoleció y adolece de sustento técnico para delimitar estos territorios. Por el contrario, está afectando a la región Moquegua y esta es una ley que, de ser promulgada, esperamos que no sea así, va a generar un conflicto social entre dos regiones que somos vecinas, que somos hermanas, que tenemos muchas coincidencias y que, por el contrario, el gobierno debe preocuparse por trabajar el desarrollo de toda la macro región sur sin generar confrontación.
1: Ahora, gobernadora, ¿por qué está ocurriendo esto? Es decir, ¿por qué hay una disputa territorial? ¿De dónde sale este tema?
0: Bueno, como le decía, este proyecto de ley ha sido desde un inicio trabajado por la Secretaría de Demarcación Territorial de la Presidencia del Consejo de Ministros. Y aquí debemos hacer una denuncia pública al mal trabajo que ha realizado la Secretaría de Demarcación Territorial, porque lo han hecho desde el escritorio. Permítame señalarle que, llegando a los hitos que señala esta ley 1158, están señalándonos que el punto de inicio de este límite interno de Tacna están en los territorios de Moquegua, y llegando al punto, al hito que señala, estamos hablando que en medio de una canchita de fútbol está la división y la afectación que se le hace a Moquegua en el sector de Quebrada Honda. Lo mismo sucede en otro de los puntos que se señala.
1: O sea, de la mitad de la cancha de fútbol para el sur sería de Tacna y para el norte sería de Moquegua. De eso es lo que estamos hablando.
0: Así es, porque los equipos de la Presidencia del Consejo de Ministros han trabajado este proyecto de ley solo desde el escritorio. No han recorrido el territorio. Lamentablemente, debo denunciar este mal proceder de la Presidencia del Consejo de Ministros, que en su momento, Nicolás, nosotros lo advertimos el año 2025, que nos enteramos nosotros cuando sesionó la comisión de este caso. Nosotros levantamos la voz, presentamos la oposición y le advertimos estos errores técnicos que había omitido o había incurrido la Presidencia del Consejo de Ministros.
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1: Ahora, ¿cuál es la posición del gobernador de Tacna? Esto es un, ¿han conversado ustedes de gobernador a gobernador?
0: Bueno, nosotros esta problemática la llevamos al Consejo de Estado Regional, que es el espacio que tenemos los gobernadores con el Ejecutivo Nacional, y allí le solicitamos al premier de ese entonces, le solicitamos que se nos convoque a ambos gobernadores para trabajar la delimitación entre las dos regiones a través de la excepcionalidad, que es un procedimiento donde ambos gobernadores, ambas regiones, nos ponemos de acuerdo. Y lo primero que tendríamos que haber hecho es delimitar cuál es el territorio de Moquegua y cuál es el territorio de Tacna. Esto no se ha cumplido. La Presidencia del Consejo de Ministros se ha burlado de un compromiso de Estado y hoy estamos en este problema que está escalando, sobre todo en la región Moquegua. Hemos nosotros cursado diferentes oficios y también, Nicolás, algo importante, nos hemos reunido con más de 3 premieres de Estado, con la coyuntura que ha tenido el país, para poner en alerta esta problemática que tenemos respecto a los límites territoriales y a la vulneración y al recorte de los territorios de la región Moquegua. Desde aquí le decimos nosotros a la región hermana de Tacna que no nos oponemos a que ellos se organicen internamente en lo que concierne y ordenen su territorio.

0: pero lo que así nos oponemos es a la promulgación de una ley, a la aprobación de una ley express, muy rápida, trabajada desde el escritorio y que busca y hoy perjudica a la región Moquegua.
1: Sí, pues ahora, ¿cuál es la solución? Que el Ejecutivo observe esta ley y que regrese al Congreso para su revisión.
0: Por supuesto, nosotros hemos ya cruzado los oficios el día de ayer para que el señor presidente de la República presente, o mejor dicho, observe esta ley aprobada y finalmente no la promulgue. Nosotros estamos, en este caso Nicolás, nosotros estamos seguros que el presidente no va a suscribir un error de la PCM, sino por el contrario, apelamos al presidente de la República para que esta ley sea nuevamente revisada, para que este proyecto ley, este error que ha cometido la presidencia del Consejo de Ministros, sea resuelta antes de que nuestro presidente promulgue esta ley. No obstante a ello, señor Nicolás, la región Moquegua ha presentado una acción de amparo en el año pasado que busca justamente hacer respetar el territorio moqueguano. El día de ayer también es importante señalar que hemos presentado una medida cautelar, además de esta demanda de amparo que ya se encuentra en trámite y que ha sido además declarada admitida el año pasado. Nosotros cuestionamos, Nicolás, el procedimiento seguido por la presidencia del Consejo de Ministros y también cuestionamos la celeridad que se le ha dado en el Congreso para aprobar esta ley. Quiero presumir que nuestros congresistas de las diferentes bancadas y en especial nuestra congresista Patricia Juárez, que sustentó también en el Congreso de la República este proyecto de ley, han sido sorprendidos y no conocían que esta ley 11.658 le quita territorio a los moqueguanos y moqueguanas. Situación que como primera autoridad de la región Moquegua no lo voy a permitir. Una ley express que le quita territorio a los moqueguanos no puede ser promulgada por nuestro presidente de la República. Por eso hemos solicitado una reunión el día de mañana con el presidente de la República. Hoy estamos saliendo una comitiva de autoridades de Moquegua, también con la sociedad civil, a poder tener una entrevista con nuestro presidente de la República, quien además nos ha confirmado que el día de mañana nos va a recibir a las 8:00 a.m. a fin de que nosotros le sustentemos técnicamente que esta ley aprobada por el Congreso tiene vicios técnicos, carece también de la realidad que tenemos en cuanto a territorio Moquegua y Tacna.
1: Dos preguntas bien puntuales: ¿de cuánto territorio, cuántos kilómetros cuadrados estamos hablando? ¿Y qué hay ahí? ¿Cuál es el valor que tiene ese territorio?
0: Mire, lo primero que quiero dejar claro es que, si bien es cierto, esta ley 11.658 ordena interiormente a la región Tacna, la preocupación es que los puntos de inicio se han ingresado a territorio moqueguano. Los puntos de inicio. Lo que falta definir es esa línea transversal que determina el límite entre Tacna y Moquegua. Por lo que en este momento no podemos nosotros cuantificar en metros cuadrados cuánto es el perjuicio de territorio a Moquegua. Lo que sí podemos afirmar categóricamente es que los dos puntos de inicio de las provincias de la región Tacna han cogido territorio moqueguano. Ahora, cuando usted me pregunta qué es lo que va a perder Moquegua, no solo perdemos tierras, perdemos también nuestros recursos naturales, y que yo estoy segura y convencida que hacia ahí apunta el interés de la región hermana vecina de Tacna, considerando que allí se encuentra nuestra minera de Sauder Perú. Metros más abajo, kilómetros más abajo, también está la minera Quillaveco. Entonces, yo rechazo categóricamente la declaración que ha dado ayer el gobernador, mi colega gobernador de Tacna, donde señala y agradece además a la bancada de Fuerza Popular, ha señalado además de que Moquegua ya tiene varias minas, ¿no? Y qué mejor si le regalamos una. Yo creo que hay que ser más responsables como autoridad para expresar este tipo de situaciones, porque los moqueguanos no vamos a ceder un solo centímetro de nuestro territorio y no vamos a regalar los recursos naturales que tenemos en nuestra región Moquegua.
1: Gobernadora, le agradezco mucho por atendernos. Por supuesto, vamos a escuchar al gobernador regional de Tacna también y su perspectiva, y vamos a estar a la expectativa de lo que ocurre el día de mañana en la visita que ustedes van a tener al presidente de la República. Muy buenos días, muchas gracias por atendernos. está parado Moquegua. O sea, es una paralización convocada o respaldada por la gobernadora, por los alcaldes, en fin. Vamos a ir a la pausa y vamos a hablar con nuestra corresponsal en Tacna, con la conductora exitosa Tacna, para que nos cuente qué está pasando en ese lado. ¿Cómo ven este conflicto desde el lado de Tacna? Esto es Exitosa, la voz de los que no tienen voz. Regresamos.

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8: Su campeón del mundo en tres oportunidades. Países Bajos mantiene intacta su ambición de conquistar el trofeo más deseado.
9: Los neerlandeses empataron con Japón y luego golearon a Suecia. Resultados que los deja muy cerca de la clasificación.
8: La granja mecánica de Ronald Koeman quiere cerrar la fase de grupo con autoridad y llegar fortalecida a instancias decisivas.
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0: La temperatura en Lima 19 grados, Piura 21, Trujillo 20 grados, 10 de la mañana con 30 minutos. La misión de observación electoral de la Unión Europea señaló que no ha hallado indicios de manipulación intencionada en ninguna etapa del proceso de la segunda vuelta y hace un llamamiento a las partes interesadas para que respeten el resultado del proceso electoral y la voluntad del electorado. Asimismo, exhortan a las autoridades pertinentes a proclamar los resultados definitivos a la mayor brevedad posible y a resolver con prontitud cualquier impugnación a los mismos. En esa misma línea, en comunicación con Exitosa, Jorge Valdivia, vocero del Jurado Nacional de Elecciones, estimó que el viernes de la próxima semana se proclamarían los resultados oficiales de la segunda vuelta.
1: Sí, exactamente, está como señalado, quedan 114 actas que devolver a la Oficina Nacional de Procesos Electorales y con ellos son 107 nacionales y 7 extranjeros, y con eso terminaríamos ya. Por eso es que se tiene más o menos pensado la proclamación de resultados entre el 3 y el 7 de julio.
2: Es decir, estamos hablando de miércoles, o sea, jueves o viernes de la próxima semana.
1: Sí, más o menos, viernes, me parece.
0: Por otro lado, el candidato de Juntos por el Perú, Roberto Sánchez, expresó a través de sus redes sociales su solidaridad con el pueblo de Venezuela tras los fuertes terremotos que ocasionaron pérdidas de vidas y heridos. Señala que la presidenta encargada, Delcy Rodríguez, y las autoridades venezolanas deben contar con el apoyo del Perú para gestionar esta crisis. Y en el ámbito regional tenemos información en vivo desde Trujillo con nuestra compañera Ena Soto. Adelante, Ena, bienvenida.
3: Información en vivo desde la región La Libertad. La Policía Nacional intervino a un estudiante de 16 años tras el hallazgo de presuntas sustancias ilícitas al interior de una institución educativa en el distrito de La Esperanza. La intervención estuvo a cargo de efectivos de la Comisaría de Jerusalén Huinchanzao, quienes acudieron al plantel luego de recibir una alerta sobre un alumno que estaría repartiendo sustancias sospechosas entre otros estudiantes. De acuerdo con la información policial, al realizar la revisión de las pertenencias del menor y en presencia de autoridades educativas, representantes de la autoridad local y también de su propia madre, se encontraron dos bolsas transparentes que contenían una sustancia de color rosado conocida comercialmente como tusi o droga rosada. Tras este hallazgo, el adolescente fue trasladado a la dependencia policial junto a su progenitora para las diligencias correspondientes. Asimismo, el caso fue puesto en conocimiento de la Fiscalía de la Familia de Trujillo, entidad que determinará finalmente las acciones legales de protección que correspondan. Este hecho ha generado preocupación entre los padres de familia y docentes debido a que evidencia la presencia de sustancias prohibidas en los entornos escolares, espacios que deberían estar solamente destinados a la formación y desarrollo de estos estudiantes. Especialistas han advertido también que el consumo de drogas sintéticas entre adolescentes representa un grave riesgo para la salud física y también mental, además de exponer a los menores a redes de microcomercialización y otras actividades ilícitas. La policía ha recordado que la lucha contra el consumo y la distribución de drogas requiere del trabajo en conjunto entre las instituciones educativas, las familias y las autoridades a fin de evitar que ese tipo de sustancias continúen circulando entre menores. Las autoridades han reiterado su compromiso para mantener en vigilancia permanente entre los centros educativos y también actuar de manera inmediata ante cualquier denuncia relacionada con la seguridad y el bienestar de los escolares. Informó para ustedes en Soto, en los 103.3 de Exitosa, la voz de los que no tienen voz.
0: 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Continuamos en Hablemos Claro con Nicolás Lucar.

0: 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Soy Nicolás Lúcar. Esto es Hablemos Claro. Acaba de emitir la misión de observación electoral de la Unión Europea a las elecciones generales 2026. Una declaración en la que dice que continúa dando seguimiento al cómputo de votos de la segunda vuelta presidencial, el cual se lleva a cabo de conformidad con las disposiciones legales. La misión de observadores electorales de la Unión Europea no ha hallado ningún indicio de manipulación intencionada en ninguna etapa del proceso y hace un llamamiento a las partes interesadas para que respeten el resultado del proceso electoral y la voluntad del electorado. La misión de observadores electorales de la Unión Europea insta a los actores políticos a respetar las decisiones de las autoridades competentes, evitar declaraciones que socaven la legitimidad del proceso electoral y cumplir con los principios del pacto ético electoral. Esto incluye hacer uso de los mecanismos legales establecidos para impugnar los resultados. Asimismo, la misión de observadores electorales de la Unión Europea exhorta a las autoridades electorales a proclamar los resultados definitivos a la mayor brevedad posible y a resolver con prontitud cualquier impugnación de los mismos. En las declaraciones preliminares publicadas el 14 de abril y el 9 de junio se pueden encontrar más detalles de las conclusiones sobre el seguimiento de este proceso. Primero fue Transparencia Internacional, que ha actuado, como ustedes saben, asociado al Instituto Nacional Demócrata, y ahora es la Unión Europea, a través de su misión de observadores electorales, las que están diciendo algo muy simple. En esta, como lo hicieron en el 2021, en esta elección no se puede hablar irresponsablemente de fraude. Te puede gustar, no te puede gustar el resultado, pero es la decisión de la gente, así sea por 44.000 votos. Nos vamos ahora para Tacna con Luz Rojas. ¿Cuál es la reacción que está viendo en Tacna sobre esta disputa que hay de territorio con Moquegua? Adelante, por favor, Luz. Muy buenos días.
1: Muy buenos días, Nicolás. Desde la heroica de Tacna tenemos información en torno al nivel de percepción que ha tenido esta aprobación del proyecto de ley que busca delimitar el territorio de la provincia de Jorge Basadre. Básicamente, la respuesta de nuestras autoridades ha sido un llamado a la tranquilidad y algo que ha señalado el propio gobernador regional de Tacna el día de ayer ha sido que todo está consumado. Esa frase, Nicolás, es la que básicamente ha generado también una respuesta en Moquegua, y esto hay que señalarlo, que bajo el término de la frase de que todo está consumado, es llevado al trabajo que en Tacna se ha venido realizando desde hace bastantes años atrás, y que a raíz del año pasado, en octubre del 2025, cuando el proyecto de ley estaba en comisión y fue aprobado en el pleno, Moquegua también mostró su rechazo, y en aquel momento las autoridades fueron a Lima a llevar este proceso, y en Lima es que les denegaron la situación, básicamente de que Tacna quería aprovecharse o quería robarles algún tipo de territorio. Por ende, la situación fue dejándose de lado, y es recién a partir de ayer, tras la aprobación en el Congreso de la República, que Moquegua, pues, o las autoridades de Moquegua decidieron tomar ya otro tipo de acciones. Hasta el momento, en Tacna, la respuesta de las autoridades, como por ejemplo el alcalde de la provincia de Jorge Basadre, con el cual hemos conversado el día de hoy, también ha sido en un sentido de que no se le pretende quitar ni un milímetro de tierra a Moquegua. Lo que busca básicamente la provincia de Jorge Basadre es poder delimitar el territorio que tienen con la provincia de Candarave. Ese es el objetivo del proyecto, señalando además de que ya se tienen incluso algunas posturas claras de parte de los centros poblados que han estado luchando y viajando hacia la capital para que este proyecto de ley pueda ser promulgado a través de presidencia. Incluso el día de ayer también tuvimos a los especialistas del gobierno regional de Tacna en el área de de delimitación, explicándonos básicamente el trabajo que se ha venido desempeñando, y nos traían estos mapas explicándonos cuál es la problemática que hoy tendría Moquegua en relación al punto de origen, que es Quebrada Honda, ¿no? En el cual Tacna no pretende tampoco realizar ningún tipo de proyecto en ese sector. Según indica el propio especialista, aparentemente esta respuesta de parte de algunas autoridades de Moquegua tendría algunos intereses políticos de por medio, incluso de querer apropiarse de terrenos en Tacna, pero hasta el momento no ha habido tampoco una respuesta oficial de parte de nuestras autoridades. Hasta el momento aquí estamos tomándolo en una situación de calma, esperando la respuesta de las autoridades en la capital. Es la información que tenemos desde la heroica ciudad, Nicolás.
0: Muchas gracias, Luz. En realidad que ahí está claro que el trasfondo de esta disputa es que ahí toda esa zona es una zona muy rica desde el punto de vista minero. Ahora, habría que saber cuál es la postura de quienes viven en esos territorios en disputa, ¿no? Que al final debería ser lo determinante, ¿no? Pero en fin, hoy terminó finalmente, ayer ha sido, ¿no? El Congreso de la República, se realizó la última sesión de este periodo unicameral del Congreso de la República. Y esto fue lo que dijo Fernando Rospigliosi, ¿no? En su discurso de cierre. Adelante.
2: No es un cierre cualquiera. Es el fin de un quinquenio marcado por turbulencias en nuestra vida republicana reciente y al mismo tiempo el inicio de una etapa que el país necesitaba con urgencia: un parlamento renovado, bicameral, con mayor capacidad de reflexión y mejores contrapesos institucionales. El Congreso 2021-2026 asumió funciones en un contexto de crisis sanitaria global, con una economía golpeada y una polarización que amenazaba con fracturar el tejido social. A lo largo de estos 5 años, el Perú vivió inestabilidad política, múltiples cambios de gobierno, tensiones entre poderes del Estado, presiones internas y externas sobre nuestras instituciones democráticas. Debo decir con franqueza lo que muchos saben: el Perú estuvo en más de una ocasión al borde del abismo institucional. No caímos en él, y no caímos precisamente porque existió un Congreso que, con todas sus limitaciones y con toda su heterogeneidad, mantuvo en pie el orden constitucional. Eso no es un logro menor, es quizás el logro más importante de este Congreso. Cuando en diciembre de 2022 intentaron disolver ilegalmente el Parlamento mediante un golpe, este hemiciclo resistió porque la institución parlamentaria tiene una fortaleza que trasciende a quienes lo componen: la legitimidad del voto ciudadano. El Perú de hoy, con resultados electorales dados y a puertas de una transición institucional, es la mejor prueba de que la democracia sobrevivió. Y sobrevivió porque este Congreso la protegió.
0: Bueno, esto fue parte del discurso, ¿no? Bueno, fue emocionada despedida de los congresistas. Se abrazaron porque llevaron al final Isabel Cortés, ¿no? Chabelita y Mari Carmen Alba se abrazaron, ¿no? ¿No? Un abrazo de despedida más cordial de lo que ha sido su relación en estos últimos años. Dicho sea de paso, el día de mañana vamos a comenzar el programa Exitosa hablando sobre el Congreso de la República y la herencia que nos deja, lo que ha significado para los peruanos este Congreso de la República. Les vamos a recordar por qué la gente no los quiere. ¿Ah? a esto que ha sido, sin ninguna duda, el peor congreso en la historia del Perú. Pero en fin, eso será mañana temprano, no se lo pierdan, dicho sea de paso, a las 8 de la mañana van a escuchar lo que creo que la inmensa mayoría de los peruanos sentimos con respecto a este congreso. Estamos claros que esto ya está al final, estamos a la expectativa de la publicación de resultados. Se supone que ya deberían ser cargados entre el día de hoy y mañana la mayor parte de las actas, y lo que viene con los resultados, lo que viene fundamentalmente son las proclamaciones, ¿no es cierto? Estamos en el mismo punto de carga que ayer en la noche, ¿no es cierto, señora Magariño? Es decir, estamos con la misma diferencia. Hay 114 mesas por contarse, 7 de ellas son del exterior, 107 son del interior, la mayor parte de Lima, si no todas de Lima, ¿no? Pero la mayor parte son de Lima. No va a cambiar esto el resultado computado hasta hoy, según el cual Keiko Fujimori tiene 44.000 votos, 44.453 votos por encima de Roberto Sánchez. Como decíamos hace unos minutos, así Roberto Sánchez ganara en las 114 mesas por el 100% de los votos, no podría revertir esta situación. Es decir, ya es inexorable, o sea, ya esta elección la ganó Keiko Fujimori. Haría bien Roberto Sánchez en incluso antes de la proclamación formal tener el gesto de reconocer que esta es la realidad y de construir una manera distinta de hacer política a la que hemos tenido en los últimos años, que quien gana celebra y quien pierde denuncia fraude. Nos vamos con Omar Coca para Miraflores. Adelante, por favor.
3: Nicolás, buenos días. Información en vivo desde Miraflores, interiores del Colegio Médico, donde se está por iniciar ya la ceremonia de entrega de credenciales a electos senadores. Vamos a mencionar la presencia de tres ex candidatos presidenciales. En primer lugar, el quien fue elegido como senador, el señor López Chau, por el partido de Ahora Nación. Por otro lado, hemos registrado también la presencia de Jorge Nieto, del partido del Buen Gobierno, y en un extremo se encuentra el señor Ricardo Belmonte, del partido Obras. Nicolás, a estas horas de la mañana, se tiene previsto que esta ceremonia inicie a las 11. No se ha registrado la llegada de Rafael López Aliaga, del partido de Renovación Popular. Algunos datos que vamos a brindar de esta importante ceremonia: solamente se va a realizar el reconocimiento a 30 senadores electos, más que nada por el tiempo. Recordemos que son 60 los senadores, hasta las 12:30. Posteriormente, esos 30 minutos hasta la 1, se realizará el reconocimiento a los parlamentarios andinos que han sido elegidos. También vemos integrantes del partido político de Renovación Popular. Vemos al congresista Muñante, Jáuregui, y vamos a resaltar que hasta el momento no se ha confirmado, incluso por su área de comunicación, si el señor López Aliaga se apersonará o no en el lugar. Por otro lado, vemos a la nueva bancada fujimorista. La señora Marta Chávez ha saludado a todas las personas quienes están presentes, a excepción de algunos congresistas electos, bueno, senadores por el partido Ahora Nación. También vemos a la...
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0: Somos Radio Exitosa, somos la voz de los que no tienen voz, estamos conectados a nivel nacional. Segundos ya para decirle a usted buenas tardes, gracias por la sintonía a usted que está conectado en Lima y Callao por la 95.5 de la FM. Aquí en la secuencia usted tiene derecho con la doctora Susy Un, ella es abogada experta en derecho civil. Muchas gracias, doctora, por estar aquí en Exitosa.
1: Gracias por invitarme. Y justo
2: 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Creo
1: que viene más. No.
0: Bueno, aún todavía no tenemos llamadas, pero recordamos los números telefónicos, doctora.
1: Ah, ok. Justo quería comentar un tema importante que a veces uno no, dentro del matrimonio, las cosas no se hacen tan transparentemente. Por ejemplo, el terreno era de los suegros o de la esposa, y bueno, el esposo pagó la construcción, por ejemplo. Incluso antes de casarse, ¿no? Y bueno, eso es solo del esposo, la construcción, pero de ahí se separan y no, quién sabe, nadie sabe nada, porque, o sea, ¿quién guarda los recibos de cemento, de ladrillos? O sea, no se guarda eso, y generalmente cuando uno hace una construcción, no hace un contrato con el constructor, no le pide un recibo por honorario, nada. Entonces de ahí no tengo pruebas, y bueno, lo que no se puede probar en derecho no existe. Entonces ahí la otra persona se queda con todo, o de repente, yo le hice un préstamo a mi cuñada, ¿no? Y bueno, me echo que después me paga, pues. Pero de ahí fue en efectivo, nunca le pagó, se separaron y ahí quedó. Y también he escuchado de que, mi suegro me vendió su casa y yo le pagué y me dijo que después, ya después firmamos la compraventa. Y se separan y nunca pasa. Entonces, ahí sí una recomendación importante es que si las cosas no se están haciendo de forma obvia, transparente, entonces que se haga un documento diciendo, o sea, si hay un préstamo, que se ponga por escrito, hay un préstamo. Y eso no es ofensivo, porque ¿qué ofensivo puede tener poner las cosas como en verdad han pasado?
0: Así es, las cosas claras, doctora, y como dice, ¿no? Esa frase, papelito manda, doctora. Exacto. Tenemos una primera comunicación aquí en la secuencia. Usted tiene derecho, ¿cómo se dividen los bienes en un divorcio y cómo se dividen cuando existe la unión de hecho? Hola, buenas tardes.
3: Hola.
0: ¿Cómo está? Bienvenida, Exitosa. La escuchamos con la pregunta.
3: Buenas tardes, señorita, señora doctora. Una consulta. A ver, si se está a puertas de un divorcio y en el transcurso del matrimonio se adquirió un departamento, se lo pusieron a mi nombre y se adquirió una casa que todavía se está pagando la hipoteca, se adquirieron dos carros, él trabaja, yo trabajo. ¿Cómo es la repartición ahí? ¿Todo es a mitad?
1: ¿Por qué la casa se puso solo al nombre de usted? ¿Tenía DNI?
3: El departamento se puso a mi nombre por buena gente, digamos así.
1: ¿Tenía usted DNI de soltera cuando compraron eso?
3: No.
1: Porque solo podría ponerse a nombre de uno solo, uno estando casados.
3: El tema fue que hubo un sorteo, y en el sorteo de esos departamentos salió uno a nombre mío y uno a nombre de mi esposo. Entonces ya se adquirió el departamento y él lo pagó, pero ahora en el momento de divorciar yo quisiera saber si ese departamento sigue estando a mi nombre y la casa que se adquirió, que se está pagando la hipoteca, también le pertenece la mitad, o cómo sería los carros, uno está a mi nombre y uno está a nombre de, ¿cómo sería?
1: Okay.
0: Correcto, gracias.
1: Es un poco extraño que estando casados las cosas hayan salido a nombre de uno solo. Generalmente eso solo puede pasar cuando tienen una separación de patrimonios, o sea, a pesar de estar casados, han elegido ante un notario que van a tener bienes independientes, o que ya no pasa tanto, pero antes más, y bueno, a veces también que cuando uno va a hacer, o sea, uno ya se casó, pero no ha cambiado todavía su DNI, no sé por qué uno se casa, RENIEC tiene el acta, pero uno sigue, o sea, tiene que ir a decirle a RENIEC, el acta que tienes, ponla en mi DNI, que no es automático. Entonces uno sigue teniendo el DNI de soltero estando casado, y la gente va y compra cosas a veces. Y a veces las notarías no revisan cuál es el estado civil en verdad RENIEC, sino solo miran el plástico, y bueno, allá lo ponen al nombre de uno
2: solo. ¡Exitosa!
1: Entonces, la regla es que si las cosas, por más de que independientemente de a nombre de quién se pusieron, si las cosas fueron compradas dentro del matrimonio y dentro de un matrimonio con bienes conjuntos, o sea, las cosas deben considerarse de esa forma. Y por eso incluso hay algo que, un trámite que muy pocas personas conocen, que es, supongamos que pasó esto de que yo compré algo, o sea, me casé, luego compré algo con mi DNI de soltero y está ahí la casa, el departamento, el carro en registros públicos a nombre solo mío, solo, o sea, la esposa solita, sin necesidad de que sea un acuerdo, que firmen los dos, puede ir sola ella a registros públicos y decir, acá está mi acta de matrimonio, me cambian la titularidad de ese bien, no es solo de él, sino es del matrimonio. Entonces, por eso no importa tanto que diga, sino cómo es en verdad.
0: Correcto.
1: Entonces, depende de eso. Si las cosas son en verdad solo de uno, pues son de uno.
0: ¿Y la partición cómo se haría? ¿Qué tendría que hacer nuestra oyente?
1: Ahí va a depender de cómo en verdad fueron las cosas. O sea, si los bienes en realidad debieron ser de los dos, va a tener que respetarse eso para poder hacer el acuerdo. Porque, sí, claro.
0: 50-50.
1: Siempre y cuando no haya habido algún error de los dos. Aunque, nuevamente, si hay acuerdo, pues no habría problema con nada.
0: Excelente, doctora. Vamos con la siguiente comunicación. Hola, buenas tardes.
4: Aló, no, buenas tardes.
0: ¿Cómo está? Lo escuchamos.
4: Quería saber sobre eso, que yo me separé hace 26 años ya y tengo todos los bienes que hemos comprado. Yo solo en sí, pero en nombre de mi esposa más está. ¿Y cómo se puede hacer? Porque había hecho seguimiento para separación. Y en esa dirección que vive el otro en el departamento, entonces no lo han ubicado nunca, hecho hasta dos juicios. Y eso de daños y perjuicios como también me pertenece a mí, doctora.
1: Ya, ok.
4: Porque la señora es lo que ha cometido ese error. Me dejó con dos hijos pequeños esa vez.
0: Oh, correcto, muchas gracias.
1: Ok, respecto a los hijos,
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1: Pues ahorita ya no, porque son 26 años atrás, pero, o sea, siempre que un papá o mamá se vaya, pues el otro puede demandarlo por alimentos si es que voluntariamente no cumple con su obligación. Y respecto a los bienes, o sea, dice que hay un problema de notificación en el juicio, entonces nuestro código de procesal civil sí prevé esta situación, porque a veces la dirección que uno tiene en el DNI no es la dirección real y no se le encuentra, nadie sabe nada. Entonces ahí lo que se puede hacer para notificarlo, y en el juicio sí debieron haberlo resuelto, era que se notifica por periódicos, o sea, se publica en El Peruano por si acaso existe un juicio, y así es como que la ficción de que se presume que la persona ha sido notificada, se llama notificación por edictos. Entonces igual el juicio puede avanzar, así la persona no se ubicada y ya es responsabilidad de esa persona. Respecto a los bienes, pues bueno, acá no va a poder hacer una repartición de mutuo acuerdo, tendría que ser por juicio, y lo bueno es que se considera a nivel de la repartición que los bienes ya se parten, por más de que legalmente no esté partido todavía, cuando se separaron. O sea, hace 26 años. Entonces, ahí, en una eventual liquidación judicial, sí podrían decir que las cosas que el señor, que se compraron por último a nombre de los dos, después de la separación, sí podrían asignárselo solo al señor, pero en el marco de un juicio.
0: Correcto, doctora. 7410-955 y el 940-800-800. ¿Cómo se dividen los bienes en un divorcio y en una unión de hechos? Hola, buenas tardes.
5: ¿Estoy en el aire, señorita?
0: Sí, estamos en vivo, le escuchamos.
5: Buenos días, señorita. Yo estoy llamando de Independencia. Ya que mi llamada ha entrado, quiero aprovechar para otras cosas, aparte de mi consulta. Por favor, yo estoy llamando de Independencia. Tenemos un parque, La Amistad, que nos hizo el alcalde Andrade todavía, pero ahora el alcalde de Independencia, Reynaga, ha desarmado. Tanto tiempo han estado trabajadores ahí,
2: esquiando
5: y todo desarmado, ha dejado solamente una hilerita de vereda han arreglado, o sea, los cielos creo ya están desapareciendo. Ese parque está rodeado de
0: siete colegios. ¿Podría dar esos detalles por interno, por favor? Porque tenemos un espacio justamente de cara a las elecciones regionales y municipales, y ahora sí, en vivo, le pedimos que nos haga su pregunta sobre el tema.
5: Mi pregunta es que yo tengo una hijita que tiene departamento y se ha casado con una persona bien joven, y ella sola se ha comprado su departamento. ¿Qué va a pasar cuando mi hija sea mayor o se vaya primero ella? ¿Quién va a heredar ese departamento? Es mi pregunta, por favor.
0: Muchas gracias.
1: Ok, si hay un hijo, o sea, ahí entiendo que se ha casado con bienes conjuntos. Entonces, supongamos que hay un hijo o hijos, entonces la mitad va a ser solo del señor, porque eran bienes conjuntos. Entonces tenemos esto, cuando fallece la señora, la mitad es del señor, porque eran de los dos, y la otra mitad se reparte en partes iguales entre la cantidad de hijos más el esposo. Entonces puede ser 25-25, si son dos, o si son tres, ahí se reparte, pero iguales en partes iguales. Si es que falleciera sin tener hijos, pues todo va al esposo, ¿no?
0: ¿Y la mamá?
1: Sí, también, o sea, asumiendo que están vivos mientras todavía cuando fallece, sí, también tocaría mitad padre, mitad del esposo, respecto a la parte que se reparte.
0: Correcto, doctora. 7410-955 y 940-800-800. Hola, buenas tardes.
6: Hola, muy buenas tardes.
0: ¿Cómo está? Lo escuchamos, gracias.
6: Hola,
0: por su tiempo.
6: Hola, doctora. ¿Cómo puedo hacer para incluir el nombre de mi conviviente en la compra de un departamento que he hecho a plazos, pero que en el momento de hacer el contrato, el notario no quiso colocar el nombre de mi conviviente, indicando de que solo se coloca de quienes generan los ingresos? Entonces, me parece que ha sido un error del notario, y en todo caso, ¿cómo hago para solucionar e incluir el nombre de mi pareja en esta compra de esta vivienda a plazos?
0: Muchas gracias.
1: Gracias. Ok, entonces no necesariamente se pone el nombre de la persona que genera, porque a veces incluso uno compra cosas a nombre de los hijos, uh-huh, o compra cosas a nombre de otra persona, entonces no es tanto así. De repente se me ocurre que el notario no quiso hacerlo porque quizás la convivencia como tal no estaba legalmente formalizada todavía. Entonces hay dos opciones. Se puede regalarle una parte o la mitad a la conviviente y decir, somos copropietarios mitad-mitad. O se puede formalizar la convivencia, se hace en una notaría, luego se pasa a registros, y cuando se dice esto ya existe, pues ahí ya se dice, y esto de acá lo vamos a pasar a nombre de la convivencia de los dos. Habría dos opciones.
0: Correcto, doctora, muchas gracias. ¿Cómo se dividen los bienes en un divorcio y cómo sería la división de estos bienes cuando existe una unión de hechos y eso es formalizado a través de una notaría, ¿no? La población, exacto, piensa que es solo juntarse.
1: Y piensan que es automático, uh-huh, también. O sea, yo ya me mudé y ya me toca. No, hay que tener por lo menos 2 años juntos. Y eso sí, es retroactivo. O sea, yo cumplo mis 2 años, mi aniversario de convivencia, y desde el día 1 en que empezamos a convivir, las cosas se comparten. Y luego, no es automático, ya, todo es mío. No como los esposos que sí pueden ir a cambiar, uh-huh, la titularidad de los bienes, sino que después de esos 2 años, o se puede hacer voluntariamente y los dos pueden ir a reconocer esa convivencia, pero lamentablemente es un trámite bien caro. Las notarías cobran como 3,000 soles por una convivencia, más registros públicos, que al final casarse sale más barato en realidad. Y si no, si alguno no quiere reconocerlo, generalmente el que tiene más patrimonio, o incluso si fallece la persona, ¡exitosa!, se tiene que hacer vía juicio. En un juicio, el juez puede reconocer la existencia de ese bien y los bienes que formaron parte de la convivencia también.
0: Correcto. Muchas gracias a nuestra invitada, Susy Ung, y es abogada experta en derecho civil. Muchas gracias, doctora, por su tiempo.
1: Gracias por
0: su paciencia. Encantadísimos. Ahora nos vamos para Miraflores con nuestro compañero Omar Coca, porque inicia ya la ceremonia de entrega de credenciales a los senadores de este periodo 2026. Contigo, Omar, buenas tardes. Bienvenido.
7: Katiuska, buenas tardes. Información en vivo desde Miraflores, interiores del Colegio Médico del Perú, porque en estos momentos inicia ya la ceremonia de entrega de credenciales para los senadores electos 2026 por distrito único. Se ha logrado ya entregar las credenciales a Miguel Ángel Torres Morales, Marta Gladys

0: Aves Cosio, a Fernando Miguel Rospigliosi Capurro, a Carmen Patricia Juárez Gallegos, y en estos momentos también se va a entregar las credenciales a Marta Lupe Moyano Delgado, César Augusto Astudillo Salcedo y Carlos Fernando Mesía Ramírez, quienes integran el bloque, el partido Fuerza Popular. Posteriormente inicia la entrega de credenciales al partido político Juntos por el Perú. Se le entregará las credenciales a José Mercedes Castillo Terrones, a Silvana Emperatriz Robles Araujo, Bernardo Jaime Quito Sarmiento, Saúl Andrés, a Marcanchis Morales e Iber Antenor Maraví Olarte. En estos momentos ingresa el señor Carlos Fernando Mesías Ramírez. El acto protocolar es el siguiente, Katiuska. Todos los que están presentes y que van a recibir estas credenciales tienen que levantarse de sus asientos, dirigirse al lado derecho del auditorio al escuchar su nombre, ingresar, saludar a Roberto Burmeo y saludar también a el señor José María Balcázar, el presidente de la República, quien está presente en esta ceremonia, y posteriormente dirigirse al lado izquierdo donde van a colocar la firma correspondiente en esta credencial. Se toma aproximadamente un minuto para que pueda proceder a todas las personas quienes están presentes, solamente a 30 por el Distrito Único Electoral. Se nos ha indicado que posiblemente mañana se puede entregar las credenciales a los que han sido elegidos por distrito múltiple. Recordemos que son 60 y la ceremonia está avanzando, no se está deteniendo en ningún momento. Esta es la información preliminar que tenemos para los 95.5 del FM Grima. En estos momentos, Katiuska, sí, quien ingresa y quien saluda fuertemente la mano a José María Balcázar es el hermano de Pedro Castillo Terrones, quien ha sonreído frente al actual mandatario y en estos momentos sostiene ya su credencial. Él está muy, muy atento a lo que se viene desarrollando en esta situación. Ha sido aplaudido por varios bloques políticos, tanto del Buen Gobierno, Ahora Nación, de Renovación Popular, y bien, este ha sido el paso del candidato más votado por parte del Senado, por Juntos por el Perú. Información para Exitosa en Lima, 95.5, la voz de los que no tienen voz.
1: Sí, Omar, muchas gracias. 12:15, somos Radio Exitosa, conectados a nivel nacional a través de la radio en Lima y Callao, 95.5 en la FM, y hasta ahora le presentamos nuestra secuencia Despierta tus emociones.
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1: Y le damos la bienvenida a nuestro invitado, el psicólogo Eder Bautista. ¿Cómo está? Bienvenido, exitosa psicólogo.
3: Buenas tardes, Katiuska, un gusto. Desde la Universidad Antonio Ruiz de Montoya estamos agradecidos por este espacio. Creo que hablar de salud mental es importante, ¿no? Entonces, encantado de estar aquí.
1: Así es. Hoy hablamos de la gestión del estrés. ¿Cómo manejamos el estrés? ¿Qué es, no? ¿Cómo se puede pronunciar en nuestro cuerpo? ¿Cómo podemos saber si estamos o no estresados?
3: Muy bien. Creo que primero es importante definir qué es el estrés, ¿no? El estrés, para empezar, es una reacción normal del cuerpo. Justamente nos permite adaptarnos a diversas situaciones. El problema ya está cuando esto sobresale, cuando esto se excede a través de diversos factores que pueden influenciar, ¿no? Ya sea quizá mi carga laboral, el mismo tráfico, el contexto político, entre otras situaciones, ¿no? Ahí ya se va volviendo crónico, exactamente.
1: Correcto. ¿Cómo me doy cuenta que mi cuerpo, que mi mente está estresada?
3: Por ejemplo, hay señales muy importantes, ¿no? Que tu cuerpo te informa. Por ejemplo, un dolor de cabeza constante. No sé si alguna vez también has sentido este malestar en los hombros, ¿no? Sí. La tensión en los cuellos, en la espalda. Son señales muy importantes. Y a veces también la irritabilidad que uno puede tener al responder.
1: Correcto. ¿Cómo podemos evitar estresarnos tanto, ¿no? Porque ya el estrés se vuelve crónico cuando pasa el umbral de la salud, ¿no? Cuando tienes problemas ya de salud.
3: Sí. Hay muchas cosas que podemos hacer para regular ese tema del estrés, ¿no? Una acción muy importante es, por ejemplo, ver cómo está nuestra rutina, qué estamos haciendo en el día a día. Por ejemplo, a veces uno puede tener en cuenta su trabajo, pero no tiene en cuenta quizá espacio de descanso, ocio, nosotros mismos quizá en el trabajo, ¿no? ¿Qué estamos haciendo para cuidarnos? Entonces, una cosa es quizá organizarnos en nuestra rutina para ver, por ejemplo, puedo hacer algún tipo de deporte, alguna actividad que me agrade. Hay técnicas también que nos pueden ayudar de forma inmediata. Por ejemplo, hay una técnica que es la técnica 478, que es un ejercicio de respiración consciente, ¿no? Nosotros siempre estamos respirando, obviamente, pero por ejemplo esta técnica nos ayuda a regular nuestra

0: regularnos y darnos cuenta que nuestro cuerpo puede estar estresado.
1: Exacto. Es importante estar atentos a esas señales, ¿no?
0: ¿Qué me hay personas haciendo? Que le parpadea el ojo también.
1: Por ejemplo, ese tic, ¿no?
0: Estrés, que ahí, claro. Y sientes que te parpadea.
1: Exacto. Entonces uno tiene que estar alerta siempre, ¿no? ¿Qué señal me está dando mi cuerpo? ¿Qué me está informando? Porque uno tiene que ser consciente de eso. Y cuando se da cuenta, es donde ya tiene que ver qué puede hacer, ¿no? Y eso es importante siempre, por eso estar atentos.
0: Correcto. ¿Qué nos recomienda para poder gestionar el estrés? ¿Qué hacer? ¿Qué actividades hacer?
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0: Artísticas, físicas, no sé. Hay tantas de visualización, hay muchas yoga, por ejemplo, ¿no?
1: Sí, la misma meditación también.
0: La meditación, ¿no? Mindfulness.
1: Exacto. Yo, como justamente en la universidad también nosotros trabajamos con muchos estudiantes, les recomendamos una cosa muy importante. Primero los hábitos, ¿no? Algún deporte, sobre todo algo que le pueda gustar. Alguna actividad física. A uno le puede gustar quizá el gimnasio, hacer algún tipo de deporte, incluso el bailar, caminar. Salir de mi rutina unos 10 minutos, por ejemplo, puede ayudarme a regular. Uno genera endorfinas ahí, hace que su cuerpo se sienta mejor, y eso es muy importante. Una acción es ella, ¿no? Otra cosa que uno puede hacer es la meditación. En YouTube, incluso la ayuda profesional, nos pueden brindar información de cómo hacer esos ejercicios de relajación, por ejemplo, ¿no? La parte muscular, la parte mental también, son acciones que uno puede hacer en su día a día.
0: Correcto, 7410-955, el 940-800-800. Hoy hablamos de la gestión del estrés, ¿no? ¿Cómo nos damos cuenta del estrés? ¿El estrés también se puede visibilizar con problemas físicos, con problemas de salud?
1: Sí, de hecho, una de las consecuencias o manifestaciones del estrés también es el dolor de cabeza constante, ¿no? Problemas gastrointestinales, ¿no? Uno siente, y a veces uno se preocupa porque piensa que puede ser algo médico incluso, ¿no? Y después nos comentan, no, es por el estrés. Incluso el estrés debilita nuestro sistema inmunológico y eso nos hace más propensos a tener algún tipo de enfermedad.
0: Increíble, 7410-955 y el 940-800-800. Antes se pensaba, ¿no?, que estos problemas emocionales, estrés, depresión, ansiedad, eran para personas ociosas, ¿no? Porque así lo he escuchado, yo no tengo tiempo para eso, eso es para gente ociosa, que no tiene nada que hacer. Pero ahora todos nos damos cuenta que somos vulnerables a poder padecer de algún trastorno de salud
2: ¡exitosa!
0: Mental.
1: Por supuesto, incluso en el año 2025, o en el año pasado, el MINSA ha estimado más de 60.000 casos de atenciones de estrés crónico durante el año. Entonces, mira la magnitud, ¿no?, que presenta este problema. Entonces, es importante darle una intervención, saber qué hacer, y sobre todo si uno nota muchas estas señales de manera constante, incluso quizá por más de 2 semanas, de manera recurrente, es pedir ayuda. Algo que también está muy estigmatizado aquí, ¿no? Pedir ayuda quizás sea sinónimo, pues, de debilidad, pero no es así. O quizá de ser ocioso, como comentas, ¿no? Pero no es así. Entonces, invito también a todas las personas a que puedan buscar ayuda.
0: Correcto. Ahora, el sueño también es un factor determinante para tener una vida feliz, ¿no? Dormir bien, y creo que muy pocas personas logran conciliar el sueño o descansar plenamente.
1: Exacto. Y yo ahí a los estudiantes siempre les recomiendo, ¿no?, en la universidad, por ejemplo, que revisen este tema de la higiene del sueño. ¿Qué implica la higiene del sueño? ¿No? Implica una serie de pautas, una serie de indicaciones que nos permiten saber qué puedo hacer paso a paso para hacer como un ritual antes de dormir, ¿no? Como por ejemplo, por mencionar una cosa, dejar los aparatos electrónicos 30 minutos antes. Eso nos puede ya librar de la parte visual y nos ayuda a poder ir ya conciliando el sueño, ¿no? Importante.
0: Excelente. Por favor, tenemos una llamada. Póngase los audífonos, psicólogo. Aquí en la secuencia Despierta a tus emociones estamos hablando de la gestión del estrés, así que los escuchamos con mucho cariño.
3: Buenos días.
0: Hola, buenas tardes. ¿Cómo está? ¿Cuál es su pregunta?
3: Mi pregunta es, el psicólogo está hablando en término general al respecto de estrés. Yo quisiera que hable a partir de 80 años, ¿qué ejercicios debemos hacer?
0: Excelente, muchas gracias.
1: Muy importante, muchas gracias por la pregunta. Es importante que uno en la edad adulta, por ejemplo, hay ejercicios de yoga, de tai chi, por ejemplo. En los centros adultos mayor trabajan mucho esto, estos movimientos.
0: En los municipios.
1: Claro, entonces los movimientos ligeros que uno puede hacer, por ejemplo, si hablamos de los hombros, cómo poder moverlos lentamente, hacer alguna actividad que nos agrade, ¿no? Si vamos a una edad adulta, ¿qué podría hacer una persona con edad adulta dentro de sus alcances? Por ejemplo, voy a decir ideas, ¿no? Quizá por ahí me gusta a mí conversar con mis

0: con mis nietos, con mis familiares, por ahí quizá me gusta dibujar, por ahí quizá me gusta pintar, por ahí quizá me gusta hablar del tema deportivo con mis amistades, ¿no? Son acciones pequeñas que suman a que la persona pueda distraerse y por ende bajarle la tensión, ¿no? Y eso ayuda mucho a desestresarse.
1: Además que en esa etapa de la vida hay mucha depresión, ¿no? También con los adultos mayores.
0: Sí, y eso se ha evidenciado bastante, ¿no? Entonces yo creo que es importante ahí buscar la ayuda necesaria y sobre todo seguir algunas indicaciones que un profesional te pueda brindar, ¿no? En este caso, como les comentaba, podría ser estas actividades de ocio que podrían ayudarnos a distraer. Y sobre todo en esta edad, mantener un contacto con algún familiar, alguna persona, amistad de confianza. Eso ayuda mucho a sentir que soy parte de algo, ¿no?
1: Excelente, psicólogo. 7410-955, el 940-800-800. Los escuchamos. Hola, buenas tardes.
2: Hola, hola, buenas tardes.
1: ¿Cómo está?
2: Buenas tardes, señorita. Aquí escuchando al doctor.
1: Su pregunta, ¿cuál es? Bajemos el volumen de la radio y la televisión, por favor.
2: Doctorcito, uh-huh. Ya, mi esposo tiene 80 años. Uh-huh. Él ha tenido derrame cerebral. Él poco se acuerda ahorita, ya no puede caminar con la pierna exitosa derecha. Ajá. Y ahorita ya, a partir de las 2 de la mañana, ella no puede dormir, ya está despierto, está que camina, quiere caminar, estas horas de la noche. ¿Para qué se entra, descansa a las 7 de la noche, él está durmiendo?
1: Uh-huh. Correcto, problemas con el sueño.
0: Sí, definitivamente es algo que pasa cuando uno está estresado y sobre todo por lo que ha pasado, ¿no? Yo lamento mucho que haya tenido que pasar por esa situación, pero hay muchas acciones que puede ir haciendo, ¿no? Bueno, el hecho ya de llevar la terapia para el tema que ha sucedido es algo que tiene que hacer. Uh-huh. Además de ello, es el cuidado que se le pueda dar, ¿no? El acompañamiento. Quizá como esposa uno puede acompañar en la conversación, en el diálogo, preguntarle constantemente quizá cómo se encuentra, de qué quisiera conversar. Esos espacios de intercambio son importantes, ¿no? Y sobre todo en la edad adulta. Y más si tiene pues alguna dificultad física, ¿no? Como lo que ha mencionado.
1: Correcto, psicólogo. Por favor, recomendaciones finales a todo el público que está conectado con Exitoso y que se siente estresado, ¿no? Uh-huh. O estresada.
0: Sí, dos cosas muy importantes, ¿no? Primero, el tema de estar atentos a las alertas que nos pueda dar nuestro cuerpo. Uh-huh. Hay señales que nos muestran. Entonces yo tengo que darme cuenta de cuándo ya mi estrés está elevándose demasiado y tengo que hacer algo. Eso es parte de autocuidarnos. Es una cultura que estamos siempre conversando, comentando, para que la persona pueda también saber al respecto, ¿no? Y lo otro, pues, no duden en pedir ayuda. Nosotros, bueno, el MINSA tiene una línea del 113, opción 5, donde uno puede contactar las 24 horas del día sobre cualquier consulta o apoyo que requiera desde la parte psicológica. Así que, por favor, yo les invito, ¿no? Porque nuestra salud mental también es importante.
1: Excelente, gracias a nuestro invitado Eder Bautista, psicólogo. Muchas gracias por
0: gracias
1: su tiempo.
0: Gracias a ustedes,
1: doctor,
0: por la invitación.
1: Nos vamos a la pausa, pero volvemos con mucho más. Somos Radio Exitosa, la voz de los que no tienen voz. No se lo pierdan.

0: la hora en Exitosa. 12 del día y 27 minutos. 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
1: ¿Aló? Ay, hoy quiero saludar a todas las reinas del recurseo que bonlean todos los días en casa, en el mercado, en la combi, en la radio, en todos lados. Y que están felices porque ya tienen su propia canción, que está recontra pegajosa y que celebra a todas esas reinas que resuelven con inteligencia. 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

0: La temperatura en Lima 19 grados, Piura 21, Trujillo 20 grados, 12 del mediodía con 30 minutos. El Jurado Nacional de Elecciones en ceremonia que se desarrolla en el Colegio Médico del Perú realiza la entrega de las credenciales para los senadores y parlamentarios andinos electos para el periodo 2026-2031. En esa misma línea, en comunicación con Exitosa, Rodolfo Reina, experto en temas parlamentarios, comentó acerca del caso de Rafael López Aliaga, quien ha enviado una carta al Congreso de la República para comunicar y ratificar su decisión irrevocable de no asumir el cargo de senador 2026-2031.
1: Al último va a ser un hecho atípico, pero fáctico, porque al último no recoge la credencial, no juramenta y al último no va a poder no va a asumir el cargo. Frente a esa situación, ¿qué va a ocurrir? ¿Que se va a castigar al partido y dejar lo que se llama la silla vacía, o simplemente el Congreso comunicará al Jurado Nacional de Elecciones que no ha juramentado y podrá, para que se llame al accesitario?
0: En el ámbito regional tenemos información en vivo desde Arequipa con nuestro compañero Jaime Benavente. Adelante, Jaime, bienvenido.
2: Información en vivo desde Arequipa. El director ejecutivo de salud a nivel nacional, Jaime Moreno, llegó hasta el hospital Alberto Seguín Escobedo, ubicado en el cercado de la Ciudad Blanca, para realizar una inspección en cuanto a las citas médicas y también la situación que viven los pacientes, donde confirmó que el sistema de llamadas para una cita no funciona. Escuchemos lo que indicó para Exitosa.
3: Ya, ahí están tomando.
4: Vamos a tratar de conversar con el director.
5: No hay medicina, no hay citas. ¿Qué decir? ¿En cuánto está la cita, director? Bienvenido a Exitosa.
6: ¿Cómo estás? ¿Qué tal? ¿Cómo estás? Acá venido a verificar primero.
4: Vamos a tratar de conversar con el director.
5: No hay medicina, no hay citas. ¿Qué decir? ¿En cuánto está la cita, director? Bienvenido a Exitosa.
6: ¿Cómo estás? ¿Qué tal? ¿Cómo estás? Acá venido a verificar primero, recogiendo la demanda con nuestro ministro, si hay la receta. Y hemos visto que hay una receta de hace un mes y pone en malestar, pues, ¿no?
5: Que director, no sé si esté enterado, pero en Arequipa los pacientes tienen que llamar más de 200 veces a Salud para una cita.
6: Sí,
5: ¿eso es dable para los arequipeños?
6: Vamos a cambiarlo.
5: ¿Cómo van a cambiar eso?
6: Ya hicimos la prueba de la llamada, no funciona. Vamos a cambiar. Nuestro ministro nos va, lo estamos junto a la visita. Terminamos, le damos la
5: receta. ¿Esto va a ser una visita protocolar o solo para la fotografía?
6: Terminamos y le damos la receta.
2: Esto es lo que ocurre desde la Ciudad Blanca, informó Jaime Benavente para Exitosa, la voz de los que no tienen voz.
0: Ahora nos trasladamos de inmediato a Iquitos, esta vez con nuestro compañero Emerson Pérez. Contigo, Emerson, bienvenido.
7: Información en vivo. Un joven estudiante denunció el robo de su motocicleta ocurrido en la calle Bolognesi, cuadra 11, a pocos metros de un restaurante en pleno centro de la ciudad de Iquitos. El hecho se registró durante la celebración por la tradicional fiesta de San Juan y quedó captado por las cámaras de seguridad. Las imágenes se observa como un sujeto se acerca al vehículo y en cuestión de segundos logra llevarse del lugar. La víctima fue identificado como Giovanni Valles Zumba, de 21 años de edad, quien señaló que la motocicleta robada es una CB150. El joven expresó su preocupación por la pérdida de su herramienta de transporte y solicita a las autoridades para dar con el paradero del responsable. Las investigaciones continúan para esclarecer este hecho delictivo, informó Emerson Pérez para Exitosa, la voz de los que no tienen voz, e Iquitos 92.5.
0: Y en el ámbito internacional, el Papa León XIV ha enviado 100.000 euros en ayuda humanitaria a Venezuela tras los dos devastadores terremotos registrados ayer miércoles 24 de junio. El Santo Padre ha querido expresar así su cercanía al pueblo venezolano mediante una donación realizada a través de la limosnería apostólica. 12 del mediodía con 35 minutos. 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

0: 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Así que nos vamos para La Victoria con nuestro compañero Luciano Tomatis. Contigo, Luciano.
1: Muy buenas tardes, Katiuska. Así es, información en vivo desde el distrito de La Victoria. 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
0: 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Y es ahora 2:38, nos vamos nuevamente para Miraflores con nuestro compañero Omar Coca. Contigo, Omar, buenas tardes, bienvenido.
2: Buenas tardes, Katiuska. Información en vivo desde Miraflores. Continúa la ceremonia de entrega de credenciales y tal como habíamos anunciado en horas de la mañana, hasta este punto no llegó Rafael López Aliaga, tanto así que durante la ceremonia se le invocó para que pueda hacerse presente y así pueda recibir sus credenciales, saludar a la mesa directiva por parte de altos funcionarios del Jurado Nacional de Elecciones, saludar a José María Balcázar y a su presidente de la JNE, el señor Roberto Burneo. Pero en estos momentos vamos a detallar y escuchar de qué manera se dio este momento, ya que al igual que Rafael López Aliaga, líder de Renovación Popular, otros tampoco han asistido. Escuchemos.
3: Hola, Rafael Bernardo López Aliaga Cazorra nos encuentra con nosotros. Senador, Distrito Único, Renovación Popular, Alejandro Muñante Barrios.
2: Bien, Katiuska, a estas horas del día se está invocando a todos los representantes por distrito múltiple. Se está realizando la invocación rápidamente para que así la ceremonia pueda culminar. Se tiene previsto que pueda culminar entre la 1:30 a 12 de la tarde y se ha indicado a los medios de comunicación de que posiblemente hayan declaraciones a la salida del colegio médico que se encuentra en el distrito de Miraflores. Esta es la información que tenemos para los 95.5 de la FM Lima, Exitosa, la voz de los que no tienen voz.
0: Así es, Omar, gracias, ¿no? Sabemos que se envió un oficio a Giovanni Carlo Antonio Forno Flores, que es oficial mayor del Congreso de la República, lo hizo Rafael López Aliaga, para comunicarle que había decidido de forma irrevocable que no iba a ser parte de ese siguiente Congreso bicameral, y que también le había enviado esa misma carta al Jurado Nacional de Elecciones el pasado 19 de junio, y como ya lo ha expresado nuestro compañero Omar Coca, no se ha presentado para recibir sus credenciales como senador de la República. 12:41, somos Radio Exitosa, estamos conectados a nivel nacional y hasta ahora le presentamos nuestra secuencia Campeones del Mundo.
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0: Le damos la bienvenida a Jan Rodríguez, conductor de Exitosa Deportes. ¿Cómo estás, Jan? Buenas tardes, bienvenido.
6: ¿Qué tal, querido? ¿Cómo te va? Muy bien.
0: Gracias. Histórico, 9 puntos de México, Jan, increíble.
6: Sí, increíble. Atención, nunca lo había hecho la selección mexicana. Ha sorprendido al mundo entero momento. También, 9-9. Había mucha crítica de exfutbolistas, también aficionados, periodistas, entrenadores contra el equipo del profesor Javier Aguirre, pero en su tercera de Copa del Mundo logra, ¿no?, un récord importante que será recordado seguramente por siempre, porque es la sexta selección que logra 9 puntos de 9, ¿no? Uruguay en el 2018 contra Rusia, Egipto y Arabia Saudita, Argentina en 1998 contra Croacia, Jamaica y Japón, y también Italia en el 90 cuando fue local contra Checoslovaquia, Estados Unidos y Austria, Brasil en el 86 contra España, Irlanda del Norte y Argelia, y Polonia en el 74 contra Argentina, Italia y Haití. Histórico lo de México, y bueno, la celebración a pedir de boca también de la hinchada mexicana, pero un equipo como siempre, ¿no? Un equipo fuerte, defensivamente, coordinado, y que se atrevió seguramente a jugar más en este partido, adelantar un poco las líneas, pero un equipo muy colaborador, un equipo muy fuerte en la dinámica para retroceder, y creo que gran ganador de su grupo. 9 puntos, ningún gol en contra, y otra vez el jugador Quiñones, el colombiano nacionalizado mexicano, brilla en este partido, y bueno, ya en México se ilusionan bastante, hablan mucho de que van a jugar en octavos, están viendo su rival en 16avos, pero ya hablan de cruzarse en octavos con Inglaterra, que se les puede ganar y todo eso. Veremos poco a poco, pero el equipo ha dado la talla en la fase de grupos.
0: Así es, y también Brasil, ¿no? Ha logrado 3 goles contra Escocia y ya clasificó.
6: Sí, clasificado también puntero, lo que se quería, lo que se pedía, no iba a ser fácil, pero puntero absoluto el cuadro, bueno, puntero compartiendo la punta, ¿cierto? Pero por goles clasifica el cuadro de Brasil de la mano de Vinicius Junior, ¿no? Ahora está hablando, no habla en la cancha, ahora no finge patadas, no está provocando, no se está quejando, no se la agarra con ningún aficionado. Vini juega Vini, ¿no? Antes era Vini, reclama Vini, Vini se queja Vini, ahora es Vini juega. Bien trabajado ahí, creo yo, en la parte mental por Ancelotti, cuando se dedica a jugar, cuando se dedica a ser importante para el equipo, a asumir, lo puede hacer muy bien, y es de la mano hasta ahora para Brasil, es de la mano de Vinicius Junior, el jugador diferente, distinto en esta Copa del Mundo, con un Neymar, que es cierto, ayer volvió, pero entendió que estaba ganando a cómodo Brasil, y entró para pegarse a la izquierda y hacer pases profundos a ras de piso, tocar, no acelerar, está cuidando mucho la rodilla ahí Neymar Junior para exigirse cuando vengan los partidos bravos.
0: Y hoy juega Paraguay a las 9 de la noche hora peruana.
6: Sí, juega Paraguay también el equipo de Alfaro contra Australia, ¿no? Que es un equipo también que supo defender con todo contra el conjunto de Turquía, ¿no? Y después de contra le ganó con 2 ocasiones nomás que hizo 2 ocasiones, convirtió 2 goles, es un partido durísimo, veremos quién toma de repente ahí la apuesta de ser el protagonista, ¿no? ¿Quién es el equipo de repente propositivo y quién es el equipo reactivo? Por momento seguramente va a ser Paraguay, está obligado, tiene más historia también, creo yo, tiene mejores jugadores, me parece que el equipo Alfaro tendría que ganar este partido. Vamos a ver, no va a ser fácil, va a ser un partido durísimo, seguramente por ahí de pocos goles, pero la esperanza que Paraguay con su juego aéreo, su defensa férrea y la diferencia que puede hacer arriba, sobre todo inciso, Sanabria puede ser interesante.
0: Así es, muy bien, Jan, muchas gracias.
6: Muchas gracias a ti, Katiuska, y además recuerden que viene un harto sabor, y ¿sabes por qué? 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
0: Excelente, muchas gracias, Jan. Ya saben que toda la información completa con los amigos de Exitosa Deportes, y eso fue nuestra secuencia Campeones del Mundo.
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0: Somos Radio Exitosa, la voz de los que no tienen voz, y le presentamos nuestra secuencia, La Hora del Volante.
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0: Y le damos la bienvenida a Tito Alvites, conductor de La Hora del Volante. ¿Cómo estás, Cito?
7: ¿Qué tal, Katiuska? ¿Cómo estás? Vamos a hablar hoy de estos mensajes que están enviando delincuentes, mensajes fraudulentos, que simulan supuestas infracciones,
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7: Supuestas multas o faltas al Reglamento Nacional de Tránsito, pero lo que hacen es terminan capturando la información y por ende sacando todo el dinero de la cuenta de débito o de la cuenta de la tarjeta de crédito de la víctima, porque
0: increíble.
7: Les llega un correo electrónico o un mensaje al WhatsApp. Yo tengo, por ejemplo, una persona muy cercana que ha recibido este correo electrónico y se ha dado cuenta y ha subido para decir, esto es falso, por supuesto que es falso, porque le manda de Fiscamóvil, que no sabemos, supuestamente es de la Sutran, a través de un portal de la Sutran han copiado tal cual, digamos, el logotipo, ¿no es cierto? La insignia de la, aparentemente, de la Policía Nacional. Dice, estimado usuario, nuestro sistema ha detectado un retraso en el pago relacionado con la violación del código de tránsito registrada con referencia, informe 2025 y unos puntos, por exceso de velocidad, detectado por radar automático, ¿no? El importe de la multa, 413 soles, aún no ha sido pagado. Los excesos de velocidad, Katiuska, no tienen descuento por pronto pago y no es 413 soles. Si excedes a 10 kilómetros por hora, es el 18% de una UIT. Estamos hablando de 990 soles. 990 soles. Si excedes entre 10 y 30 kilómetros por hora, 24% de una UIT, 1320. Y si excedes más de 30 kilómetros por hora, el 50% de una UIT, 2.750 soles. No es 413 soles. Dice, puede ver todos los detalles en el correo electrónico y proceder al pago a través de nuestro portal seguro, ¿no? Transcurrido este plazo, los incrementos se aplicarán automáticamente de conformidad al artículo tal del Código de Tránsito. Todo es totalmente falso. Y burdo, sobre todo, ¿no es cierto? O sea, por eso es bueno saber cuáles son los montos de las infracciones más frecuentes, que son por exceso de velocidad, por cruzarse la luz roja, ¿no es cierto?
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7: Es información real. Una vez que ingresas al verificar la multa, te aparece un siguiente enlace que lo tengo por acá y también lo estamos poniendo para los que nos siguen en televisión. Verificación de identidad. Ingrese su número de DNI para continuar con el pago. Información, dice, su DNI es requerido para validar su identidad y procesar el pago de forma segura. Y esto es a través de un portal, supuestamente, del Ministerio de Transportes y Comunicaciones, ¿no? Número de DNI, número de documento de nacional de identidad. Claro, esta página ya ha sido, digamos,
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0: programa. 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
0: ya se siente el casi fin de semana, el día jueves 25 de junio, conectados a nivel nacional. Usted nos sintoniza, nos ve a través de Movistar por el número 34 y nos sigue por la multiplataforma que ofrece Radio Exitosa en todas las redes sociales. Seguimos con la hora del volante y Tito Alvites, que nos está mostrando esa nueva modalidad de estafa. Atentos a todos los amigos del volante, y usted puede comunicarse a través de los números 7410-955 y el 940-800-800. Sorprendente además el sistema que tienen, ¿no?
2: Y la información, ¿no? Es el importe de 413 soles, uh-huh. Que no sabemos de dónde sacan este monto. Y hemos dicho que el monto mínimo por exceso de velocidad es 990 soles. No tiene pronto pago, no tiene beneficio de descuento. Y abajo en letras chiquitas dice: en caso de falta de pago, el importe se aumentará a 1028 soles dentro de 72 horas. Se descontarán 6 puntos de su licencia de conducir. Y el exceso de velocidad no descuenta 6 puntos, Catius, que el exceso de velocidad descuenta.
3: Descuenta
2: 50, 60 y 70 puntos. O sea, si te pasas 10 kilómetros por hora de exceso de velocidad, uh-huh, es 50 puntos. Si es entre 10 y 30, 60 puntos. Y si es más de 30 kilómetros por hora, 70 puntos menos en tu récord de conducir. No son 6 puntos. Esto es algo totalmente burdo.
0: Información falsa.
2: Totalmente burdo. Entonces, es por eso que los amigos del volante deben conocer un poquito más. Chequear siempre las normas de tránsito, el Reglamento Nacional de Tránsito, para estar informados, para que no nos timen, para que no nos estafen.
0: Para no caer en esa red criminal. Así que vamos con la primera comunicación. Tito, le damos la bienvenida. Hola, buenas tardes.
4: Aló, buenas tardes, Exitosa.
0: ¿Cómo está?
4: Una consulta, por favor, para el señor.
0: Sí.
4: Aló. Sí, mire, en marzo exactamente, de madrugada, por emergencia nos íbamos al seguro en el auto de mi hijo, y serían pues las 5 de la madrugada, y no se percató que había en la carretera hacia Lima, de Chincha a Lima, había control de velocidad, y iba a un promedio casi de 90 más o menos. Dígame, ¿cómo saber si ya cometimos la infracción? ¿A dónde acudir? ¿Y qué alcance nos puede dar, por favor?
2: Sí, tiene que ingresar, si usted sospecha haber excedido los límites de velocidad, tiene que ingresar a la página de la Sutran. Sutran Multas, que es una página oficial, ahí coloca el número de placa de su vehículo y va a aparecer si efectivamente le han impuesto una multa por exceso de velocidad, los cinemómetros. Ahora, no sé si en horas de la madrugada están los fiscalizadores de la Sutran, porque son equipos que copian o captan el exceso de velocidad a través de el chip que tienen los vehículos, el tercer chip que tienen los vehículos en la placa de rodaje, en el parabrisas, ¿verdad? Pero 90 kilómetros por hora no es un exceso de velocidad. Si es que usted circulaba, o su hijo circulaba en la red vial nacional, cuya máxima velocidad es 100 kilómetros por hora para los automóviles. Pero si estaba en zona urbana, es probable que esos 100 kilómetros baje a 60 o a 50. Y si es zona escolar o comercial, baje a 30 kilómetros por hora. Si es que están estas restricciones, y si usted considera que hay presencia de un cinemómetro o una cámara que capta el exceso de velocidad, es altamente probable, si usted iba a 90 y la velocidad máxima es 50, le hayan puesto una papeleta, pero una infracción. Pero tiene que ingresar a la base de datos de la Sutran, colocar en papeletas el número de placa y verificar si efectivamente tiene una multa o no.
0: Correcto, Tito. Vamos con la siguiente comunicación aquí en la hora del volante de Radio Exitoso, a la voz de los que no tienen voz. Hola, buenas tardes.
5: Hola, buenas tardes.
0: ¿Cómo está? Lo escuchamos.
5: Buenas tardes.
2: Sí.
5: Señorita, una consulta. Quería preguntarle al señor Tito, ¿por qué las papeletas prescritas se demoran tanto en retirarlas del sistema para el Ministerio de Transportes para poder uno revalidar la licencia de conducir, por favor?
2: ¿De qué papeleta está hablando usted y de qué año? ¿Cuándo fue impuesta la papeleta, que ya entiendo debe estar prescrita a los 4 años?
5: La papeleta fue impuesta, señor. Sí. Señor Tito, la papeleta fue impuesta en el 2020.
2: Hace 6 años. ¿Y has presentado algún documento al MTC y al SAT para levantar esa infracción, porque efectivamente ya prescribió, las papeletas prescriben a los 4 años.
5: Así es, claro, así es, señor Tito, así es. Yo hice, me acerqué al SAT y hice levantamiento de prescripción. Me mandaron para el ministerio allá a Comas, fui a recoger para tramitar mi recojo de licencia de conducir, pero no me entregan porque dice que todavía no lo sacan del sistema. ¡Exitosa! Del Ministerio de Transporte. Me regresé de nuevo al SAT y en el SAT me dicen, no, ya no está en sistema, señor, me dice.
2: Claro, y es cuestión del MTC, y el MTC no te va a revalidar la licencia de conducir porque en su sistema aparece una infracción, entiendo, impaga, pero que ya prescribió porque fue impuesta en el año 2020. Claro, estas cosas ocurren, ¿no? Porque no tienen un sistema, un software que maneje de manera automática. Es decir, si al señor le impusieron una papeleta, digamos, ¿qué día estamos hoy? 25 de julio.
0: 25 de junio.
2: 25 de junio, en el año 2020... El 26 de junio del año 2024, esa papeleta debería estar automáticamente prescrita, sin que el administrado tenga que ir al SAT, presentar exactamente el levantamiento de prescripción, ¿no es cierto? Ya quiero revalidar mi licencia. No, tu papeleta, ¿y a dónde voy? Al MTC, ¿no es cierto? O sea, debería ser automático. O sea, existen sistemas muy tecnológicos, modernos, ¿no? Para lo bueno, pero para las instituciones, pero para el administrado no. Debería ser un sistema mucho más sofisticado, más actualizado, ¿no es cierto? Si prescribió la papeleta, ok. Si yo pago mi papeleta hoy día...
0: Has cumplido.
2: Exacto. En el acto debería desaparecer esa infracción de la base de datos del SAT y del MTC. Porque el señor lo que está reclamando es su licencia de conducir. Porque si no pagas una multa, no puedes revalidar una licencia. Y el señor ya tiene una licencia que ya prescribió. Ya pasaron 6 años, o sea, 2 años que ha pasado, o sea, demasiado tiempo para que el MTC no actualice la información
0: incluso
2: de datos.
0: Eso afecta a sus derechos fundamentales, eso. ¿No? Si él quiere trabajar de repente de ello, ¿qué hace?
2: Como conductor,
0: ¿no?
2: Claro, por eso, el software, digo, de estos programas deberían ser automáticos. Si le pusieron la papeleta el 25 de junio del 2020, el 26 de junio del 2024, esa papeleta debería estar ya prescrita y no, el administrador no debería estar haciendo el trámite yendo a la SUNAT o al SAT, perdón, y después al MTC, ¿no?
0: Correcto, Tito, ¡exitosa! Muchas gracias. 7410-955, el 940-800-800, informes, amigos del volante, hay nuevas modalidades de estafa para todos los conductores con estos falsos correos electrónicos que llegan o también a través del WhatsApp. Así que los escuchamos. Hola, buenas tardes.
6: Buenas tardes, señorita.
0: ¿Cómo están? Lo escuchamos.
6: Bien, gracias. Mi nombre es Emilio Ruiz. Mire, señorita, más que todo es una denuncia en contra de la Sutran por haberme embargado, ¿sí?, mi cuenta por una papeleta que sí lo pagué el 2019, ¿sí?, con el adelanto de los 5 días para beneficiarme del descuento.
2: ¿Era por velocidad? Abajo, ¿por velocidad?
6: No, por luces, fue en la viniendo de Chile, de Pucusana. ¿Sí? Yo fui al Banco de la Nación a pagar y me dijeron, señor, esta papeleta no existe acá en el Banco de la Nación. Me fui a Sutran, me dieron un código. Con ese código de la Sutran fui al banco y lo ingresó y salió de 67 soles. Pagué ese monto, luego fui a Sutran y entregué la papeleta. Y luego me dijeron, no, señor, aquí en la papeleta también tiene, debe figurar el número de la papeleta. Acá está figurando solamente su DNI. Regresé al Banco de la Nación, me dieron mi... me cambiaron el
2: voucher. Archivo,
6: el voucher. Y salió el número de la papeleta y fui a Sutran, lo descargué. Eso fue el 2019. El 2024, en julio, me embargan mi cuenta, supuestamente porque no pagué, ¿no? Presenté mi reclamo, etcétera. Y luego me dijeron, no, señor, lo que pasa es que faltó 12 céntimos. Entonces, el Banco de la Nación tiene la culpa. Me fui a
2: 12 céntimos.
6: Sí, era 57.12.
2: ¿Ya?
6: ¿No? El Banco de la Nación me dice, no, señor, nosotros. Cobramos de acuerdo a lo que nos manda la Sutran, la SUNAT,
7: ¡exitosa!,
6: cualquier empresa pública, lo manda en su sistema y de ahí cobramos. Nosotros no ponemos el monto, usted no nos da el monto. Entonces le mandaron un correo a la Sutran explicándole eso, el Banco de la Nación le explicó eso a la Sutran y la Sutran dijo, no me devuelve mi
2: ¿Cuánto le embargaron, señor? 12 céntimos le embargaron.
6: No, 634.
2: ¿Pero por qué 634? Porque se entiende que esta multa ya subió de 467 soles. Claro, sí. No te cobraron el pronto pago y ha subido con todos los costos, las moras.
6: Sí, lo que pasa es que ellos lo habían considerado. O sea, en el fondo es un error del sistema de Sutran. En su sistema figuraba que no había pagado
2: nada.
6: No había pagado nada. Entonces me notificaron, etcétera, etcétera. Incluso cuando me notificaron a un correo. A una casilla creado con un correo que no era el mío. Hasta en eso fallaron. Y luego cuando presentamos el descargo con la boleta de pago, ellos dijeron, no, pues faltó 12 céntimos. Entonces sigue el embargo.
2: Y luego me dijeron, ¿Y ya levantaron el embargo o no?
6: No, nada. Ahorita he presentado mi carta a la Defensoría del Pueblo. Y la Defensoría me dice, no, nosotros no vemos este asunto. Y dijeron, eso lo ve la Contraloría General de la República. Uh-huh. Y he mandado una carta a la Contraloría General de la República y también a radios y todo eso, porque quiero que mi voz se escuche, porque no claro. Se escucha, con la central no me escucha.
2: ¿Cuánto es el monto total que le embargaron? ¿400 cuánto? ¿El 2024?
6: 631.
2: ¿En qué mes del año 2020? ¿En qué mes del año 2024 le embargaron estos
6: 630? En julio.
2: En julio. Hace dos años. Le voy a pedir que se quede, por favor, en interno para que Tania Medina tome tu dato exacto.
0: En interno.
2: Hermilio Ruiz, ¿no? En interno para yo comunicarme luego.
7: Katiuska,
2: pero estos 631 soles embargados en el mes de julio del 2024, debería también el señor, cuando recupere su dinero, cuando haga el levantamiento del monto, la Sutran debería darle los costos, las moras también, así como la Sutran, así como el SAT cobran por un día impago, por un día no pagado, porque a un administrado no le dan, digamos, lo que le corresponde. Es como si estuviese en un banco, pues. Claro. O sea, al señor le van a dar solamente, le van a levantar,
0: ¿no?
2: Los 631 soles que le embargaron en el año 2024 se lo van a dar. Ya, pero son dos años que él no ha contado con este dinero. Uh-huh. Deberían también pagarle, indemnizarle, ¿no es cierto? Con los costos, las moras, los intereses, todo lo que le corresponde a él, por daños y perjuicios también. Porque es simplemente un error en el sistema, por 12 céntimos. Yo pensé que le habían embargado 12 céntimos, pero no fue
0: 631
2: soles.
0: Bueno, es un dinero, es una suma cuantiosa que a todos los peruanos, por supuesto, que les hace falta. Hola, buenas tardes.
8: Bueno, buenas tardes, señorita.
0: ¿Cómo está? Lo escuchamos, estamos en vivo.
8: Lo que pasa es que quiero consultar a la señora.

0: Tito, sobre la papeleta, lo que es de actas, me han embargado mi cuenta, pero esa papeleta de actas la ha puesto a otra persona. Y eso solamente es para el propietario. ¿Cómo puedo hacerlo para que lo pueda pagar el señor que se ha hecho poner la papeleta?
1: ¿Cuándo fue la infracción, señor? ¿En qué fecha?
0: Ha sido en 2021.
1: 2021, ¿fue por velocidad?
0: No, ha sido supuestamente él estaba haciendo ese taxi, pero él no hace taxi, sino que se lleva sus cosas
2: exitosa
0: de lo que es de construcción. Y allí le había puesto una papeleta.
1: Una papeleta.
0: Y entonces ese vehículo estaba a mi nombre.
1: ¿Pero es una papeleta impuesta por la Sutran o por la ATU?
0: Por la ATU.
1: Ah, la ATU. Entonces le impusieron una papeleta al conductor y otras dos a usted, digamos, dos UITs a usted y una al conductor.
0: A otro conductor le ha puesto, pero el vehículo estaba a mi nombre, ahorita me han embargado mi cuenta.
1: ¿Cuánto le han embargado?
0: Esa papeleta.
1: ¿Cuánto le han embargado?
0: Me han embargado una cuenta tenía como 700 soles, me han embargado todo esto, ¿no? Y ahorita me están obligando a pagar esa papeleta. Y yo le presenté un documento reclamando porque esa papeleta no es mío. Ahí está en la papeleta el nombre completo del conductor.
1: ¿Pero por qué le embargaron? Decía, esta papeleta ya debería estar prescrita. Debió haber prescrito el año 2025. Porque las infracciones y papeletas
0: presiden los 4 años. Sí, que en lo que es de acto no se puede hacer nada porque tiene que pagar completo, me dice. ¿Es así?
1: Qué raro, señor. Le voy a pedir también que se quede en interno con Tania Medina para luego hablar con usted.
3: Excelente, gracias. Tito. Muchas gracias. Y por supuesto, toda la información ampliada del día sábado a las 6 de la tarde en la hora del volante con Tito Alvites. Muchas gracias, Tito. Gracias. Ahora nos vamos para La Victoria con nuestro compañero Luciano Tomatis. Conocemos quiénes son los fieles oyentes de Radio Exitosa que van a recibir este regalo sorpresa. Gracias a Radio Exitosa, la voz de los que no tienen voz. Contigo, Luciano. Buenas tardes.
4: Muy buenos días, Katiuska. Así es, información en vivo desde La Victoria. Y por supuesto, aquí ya me acompañan nuestros amigos del volante que han llegado volando rapidísimo como Meteoro Speed Racer, como si estuvieran en una carrera de Fórmula 1. Han llegado. Maestro, yo quiero que me diga, por favor, ¿dónde se encontraba cuando escuchó el llamado de Exitosa?
5: Acá una cuadra.
4: Cerquita, ¿no?
5: Claro, una cuadra. Dime tú ya la vuelta. Ah, me cuadré acá primero.
4: Sol Embrade, pisó Quinta y ya.
5: Y acá, y es que mi vez.
4: ¿Siempre escucha Radio Exitosa?
5: Siempre, claro.
4: ¿Qué programas, a ver, día?
5: De Lucar.
4: De Lucar.
5: Sí, claro, cosas políticas y todo eso, ¿no? Y las noticias de la mañana que hay.
4: ¿Exitosa la voz de los que no tienen?
5: Los que no tienen voz.
4: Perfecto. Y sigue las redes sociales de Exitosa, por supuesto.
5: Claro, exitosa.com.
4: Perfecto, listo. El señor parece que todavía no ha tomado su desayuno. Pero acá tenemos a otro maestro del volante. ¿Dónde estaba cuando escuchó el llamado de Exitosa?
6: En la avenida Santa Catalina y Canadá.
4: Cerquita nomás.
6: Cerquita. Y justo estaba escuchando aquí a Tiusca. Pero ayer fue polémico lo del señor Lucar con el señor Sánchez. Y encima que le decía entender y no quería entender. Creo que ayer se tornó exitoso. Ese rating ha sido muy alto.
4: Perfecto, muchísimas gracias. Vamos a seguir entregando acá a nuestros amigos del volante. Aquí tiene. Perfecto. ¿Dónde estaba, señor, cuando escuchó el llamado de Exitosa?
7: Estaba en Avenida del Aire con San Luis.
4: Cerquita, ¿no?
7: Cerquita, y me vine corriendo, porque yo siempre escucho.
4: Cansado del tráfico, señor.
7: Aburrido es el tráfico.
4: De los huecos en las pistas.
7: Okay, hay que ponerle punche.
4: Hay que ponerle punche, efectivamente. Eso es lo que tenemos que tener siempre en cuenta, ponerle punche. Aquí tiene, maestro, muchísimas gracias. Vamos a seguir entregando a cada uno de los amigos del volante que han ido llegando, Katiuska. Mira cómo viene corriendo acá el señor. Está que se muere de hambre. El señor le ha dejado el almuerzo para poder seguir, para poder recibir su bolsa de Exitosa, su sorpresa, y vamos a nosotros seguir entregando, Katiuska, por supuesto, porque somos la voz de los que no tienen voz, y vamos a seguir dándoles la mejor información, lo mejor del contexto nacional, para los 95.5 de la FM en Lima, Exitosa, la voz de los que no tienen voz.
3: Así es, Luciano, muchas gracias a todos fieles oyentes de los 95.5 de la FM. Gracias por estar conectados con Exitoso y con este programa Exitosa te escucha. 1:18, somos Radio Exitosa en Lima y Callao, 95.5 de la FM. Y le damos la bienvenida a nuestra invitada, la doctora Yanny Monago Malpartida, presidenta de la Comisión Organizadora de la Universidad Nacional.

0: Viendo desde el ángulo universitario, diríamos que vela por la calidad de los profesionales, pero con una, diremos, formación profesional de calidad, se podría entender así, correcto, para lograr la colegiatura. Pero la preocupación también radica de que en el tema de arte, quienes sostienen la cultura, han sostenido, han generado cultura, han generado legado, son nuestros creadores, son nuestros cultores de arte, son aquellos anónimos que nos han generado, diremos, conocimiento en el tema del arte propiamente, en la música, en la pintura, en el teatro y en diversos escenarios anónimos.
1: Y que incluso ese arte pasa de generación en generación. Entonces, que alguien me diga hay que ser colegiado para generar arte y conciencia, es un poco difícil, ¿no? De poder medir o encasillar en un colegio.
0: Efectivamente, es complicado. Uh-huh. Es complicado de que el arte sea considerado solo en una esencia como cualquiera de las otras profesiones que sí podrían ser
1: completamente
0: vistas. El arte tiene una magnitud de sapiencia, de conocimiento, de desarrollo y de cultura que nos ha generado en el tiempo, uh-huh, que no tuvo necesidad de un título. En la actualidad nos generan una norma como excluyendo a los que sí nos han generado arte. Entonces, lo que nosotros podríamos ver como sistema universitario es efectivamente que nuestros resultados como universidad serían nuestros profesionales. ¿Pero nuestros profesionales para qué? Para tener que ver futuros cultores de arte, uh-huh, futuros cultores de desarrollo con la sensibilidad humana, etcétera. Pero nuestra preocupación radica en que se genera esta normativa supuestamente para una posible colegiación de nuestros egresados, pero también tenemos el otro lado, que es que las universidades de arte este 2026, para una proyección del 27-28, uh-huh, hemos sido recortados en el presupuesto seriamente. De lo que teníamos un presupuesto del 100%, nos quitaron el 60%. ¿Se puede hablar de calidad con esta nueva normativa?
1: Es contradictoria,
0: Porque
1: tú quieres limitar el arte completamente. Solo el teatro, los artistas pueden ser colegiados, ok. Pero por otro lado, las universidades como Bellas Artes, estás quitándole presupuesto. Increíble.
0: Increíble, y nosotros efectivamente hoy estamos acá presentes invocando a esta emisora que siempre ha, uh-huh, tenido la...
1: Y que defiende además el arte, que tiene un espacio importante aquí en Exitosa.
0: Efectivamente, ¿no? Exitosa siempre ha tenido las, uh-huh, puertas abiertas para instituciones como la nuestra, y ahora hemos sido invitados efectivamente para ver este tema tan controversial, que la verdad el año 27-28, nuestro presupuesto tan recortado para un futuro licenciamiento, realmente, ¿cómo licenciar a una universidad nueva de arte? Porque todas las universidades somos nuevas, uh-huh, en el tema del arte. Entonces, una licenciatura que solicita un licenciamiento que solicita condiciones básicas de calidad con estándares de calidad, limita a llegar a esa iniciativa de ley que se tiene.
1: Así es, incluso ha habido una gran movilización, estamos viendo, hay rostros muy conocidos que en el transcurso de la historia del Perú han hecho personajes icónicos, especiales. Está la gran Aide Cáceres también, donde está levantando la voz de protesta porque está cuestionándose, ¿no? Ese proyecto de ley que parece tiene un trasfondo político, ¿no? Con toda una persona en específica, pero no vamos a hablar de ello, sino a cuestionar este Congreso en los últimos 5 años, ¿qué ha hecho por el arte? ¿Está impulsando el arte o le está limitando?
0: Desde la salida de la norma, puede ser al futuro egresado que le da esa posibilidad de colegiarse, pero sesga a ese verdadero creador del arte en la cultura. Y se puede decir que, por ejemplo, los Santa Cruz, Susana Baca, ¿dónde quedan? ¿Dónde se les
1: ganador
0: considera
1: de premios Grammys,
0: Grammys,
1: incluso, ¿no?
0: O sea, tremenda certificación.
1: O Mimi Zucker, ¿no?
0: O Zucker.
1: Claro, yo sé que Tony Zucker sí tiene una formación, pero su mamá es empírica. Se ha hecho ella en la música con la experiencia.

0: Mimi Zucker tiene premios Grammy internacionales y ella no está colegiada, ¿no?
1: Ya, entonces, ¿cómo? Pero mira, eminencias en el arte.
0: Eminencias.
1: ¿Cómo lo dejamos, no? Y entonces, yo creo que acá sí deben de permitirse analizar un poco más el desarrollo de la cultura, no solo desde el arte, porque también tenemos antropólogos, historiadores que han necesitado de muchos empíricos en nuestras culturas andinas, en nuestras culturas afroperuanas, en todas las culturas hay un conocimiento de base que nos han permitido a los profesionales levantar esa data. Entonces, ¿por qué no reconocer a esos cultores del arte? Creo que hay una preocupación muy, muy fundamental nuestra, solicitar a los, bueno, congresistas, que pues un poquito más recapaciten, porque nuestro país tiene mucha diversidad y no podemos sesgar.
0: Y arte que pasa de generación en generación, ¿no? Ayacucho, por ejemplo, ¿no? Esos grandes talentos, ¿no?
1: Cusco, Ayacucho.
0: Todas las regiones del país, los mirlos, ¿no? O sea, estás pidiéndome que un artista que se gesta, que nace, que se forma de generación en generación esté colegiado. ¿Siente usted que esto es una ley que viene de contrabando para poder inhabilitar de la función a la señora Delia Espinosa? ¿Que tiene una mirada política?
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1: Usted lo dijo, que quizás no podemos entrar a ese plano político, dado que estamos viendo el tema del arte, pero por ahí no se puede también dejar de lado, en de sesgar ese enunciado, que sí, pues, llega a esa condición, ¿no?
0: Así política. Es. Por favor, ¿cuál es su pedido contundente?
1: Solicitamos al Ministerio de Educación. Solicitamos al MEF. Solamente facilitar a las universidades de arte el presupuesto que se tuvo, sin ni siquiera pedir el agregado de lo prospectivo que se podía pedir a más, porque se requiere licenciamiento. Las universidades de arte no van a poder generar licenciamiento por necesidad económica. Las condiciones básicas de calidad no se podrían dar en ninguna de ellas, porque somos cuatro universidades las que nos hemos podido enterar de nuestra condición. Somos cuatro las afectadas, de seguro las de Lima, de seguro que también lo mismo se están dando en las otras universidades del país, pero la afectación que nos han generado a nosotros es del 60% de recorte total del presupuesto. Si a mí me daban 14,000, ahora me quitaron 8,000 y me quedé con 6,000. Con 6,000 se puede,
0: no se imposible. Puede hacer absolutamente nada.
1: Poniendo así una condición numérica muy, muy sencilla para poder dejarme entender. En esa situación es lo que nos encontramos y definitivamente solicitamos a Minedu que abra un poco más su corazón sobre las universidades de arte.
0: Correcto, gracias a la doctora Yani Monago Malpartida, presidenta de la Comisión Organizadora de la Universidad Nacional Autónoma de Bellas Artes.
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0: Muchas gracias por levantar
1: muchísimas
0: la voz.
1: Muchísimas gracias también por esta apertura.
0: Encantados.
1: Infinitas gracias.
0: Encantados. Somos exitosas, somos la voz de los que no tienen voz. Ya volvemos.

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0: La temperatura en Lima 19 grados, Piura 21, Trujillo 20 grados, 1:31 p.m. En comunicación con Exitosa, Osvaldo Moreno, experto en gestión de riesgos de desastres, advirtió que los recientes terremotos registrados en Venezuela deben servir como una señal de alerta para el Perú. El especialista dijo que el país debe fortalecer su preparación y capacidad de respuesta ante la posibilidad de sismos de gran magnitud.
1: Ahora nos toca nosotros copiar exactamente lo que está sucediendo allá, trasladarlo al Perú y tomar acciones inmediatas, porque ¿cómo va a entrar la ayuda humanitaria? ¿Cómo vamos a evacuar nuestros heridos? ¿A dónde vamos a poner tantos muertos si estamos preparados para eso? Y sobre este tema específico debemos trabajar con gestión de riesgo de desastres. El área encargada realmente de ir de la mano en todas las edificaciones debe haber un EVAR, un evaluador de riesgo.
0: En otros temas, se confirmó en segunda instancia la condena para Joel Ríos Bocanegra, Percy Mirabal Aguirre y Eder López Rodríguez como coautores del delito contra la libertad sexual en la modalidad de favorecimiento a la prostitución en agravio de 12 víctimas. Con ello se ratificó la pena privativa de la libertad efectiva de 6 años, así como el pago de una reparación civil que los sentenciados deberán realizar. Y SUNAT identificó a más de 110 empresas fantasmas. Estos sujetos sin capacidad operativa han emitido más de 478,000 facturas, 24,000 notas de crédito y 331 notas de débito a más de 60,000 clientes. 1:33 p.m. Tú estás en Exitosa 95.5 de la FM en Lima. 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

0: somos la voz de los que no tienen voz. Aquí en su programa exitosa te escucha. Casi fin de semana, jueves 25 de junio. Estamos conectados a nivel nacional, costa, sierra y selva, con lo mejor de la información que ofrece Radio Exitosa, la voz de los que no tienen voz. Y es ahora 1:35. Nos conectamos con nuestro compañero Omar Coca, que se encuentra en Miraflores. Contigo, Omar, buenas tardes, bienvenido.
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2: La policía o del ejército.
3: Información en vivo desde Miraflores. Mirta Vázquez, electa senadora de la República por Ahora Nación, brinda declaraciones a los medios de comunicación en el marco de los proyectos o leyes que se han aprobado desde el Congreso de la República.
2: Contravienen principios fundamentales internacionales, compromisos sobre derechos humanos, y como eso, muchas leyes que este Congreso nos deja. Y creo que han generado una serie de problemas, desde económicos, porque hemos visto muchas leyes populistas que están generando desequilibrio en la economía, hasta leyes que realmente son muy cuestionables porque recortan derechos, generan situaciones que realmente van a perjudicar al país.
3: ¿Buscarán derogar leyes?
2: Sí, por supuesto. Desde nuestro partido estamos con un compromiso serio de derogar varias de estas normas que están generando, sobre todo, problemas en las principales demandas de la población. Bueno, leyes que tienen que ver, por ejemplo, con el tema de derechos humanos, impunidad, leyes que tienen que ver con el tema de desfortalecimiento de sectores, salud, educación, leyes que han generado desequilibrio fiscal y económico. Este Congreso en realidad nos deja una herencia bastante seria que pone en aprietos al país.
3: Bien, Katiuska, en estos momentos se le consulta a Mirta Vázquez sobre el nuevo perfil del gabinete ministerial que podría darse en un eventual gobierno de Keiko Fujimori.
2: Que corresponde al gobierno de turno nombrarlo, y creo que ahí seguramente ellos evaluarán qué perfiles necesitan. Lamentablemente nosotros no tenemos mucha expectativa sobre el nuevo gabinete.
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2: Lo que se está dando son muestras más bien de que se quiere afianzar un autoritarismo. Ojalá nos equivoquemos, pero nosotros, de nuestra parte, nos toca ser una oposición responsable.
3: El nuevo perfil del presidente de la Cámara de Senadores, ¿cuál considera usted que debería ser? Estamos en vivo para Exitosa.
2: Creo que en la Cámara de Senadores tenemos que generar equilibrio frente a un gobierno que está entrando. Tenemos ya el Ejecutivo básicamente con un poder que es sumamente importante, que también está, sabemos nosotros, dominando varias de las instituciones del Estado. Creo que al Congreso nos toca hacer el contrapeso, porque democráticamente tiene que haber este tipo de balance de poderes. Muchas gracias.
3: Bien, en estos momentos ha brindado declaraciones Mirta Vázquez, quien ha recibido y bueno, quien tiene en mano sus credenciales de senadora de la República. En estos momentos hasta no se está acercando otro senador electo. Se nos ha precisado de que los que decidan hablar en estos momentos con los medios de comunicación se van a acercar. Ahora Nación, en base a la representación de Mirta Vázquez, se pudo acercar. Esta es la información que tenemos para los 95.5 del FM Lima Éxito. A la voz de los que no tenemos.
0: Así es, Omar, y creo que nos corresponde hacer una reflexión, ¿no? Lo conversábamos ayer con un representante de la beca Bicentenario, que es una beca para jóvenes prodigios prácticamente, porque han logrado obtener becas en universidades internacionales como Harvard o Stanford, y esos jóvenes están pidiendo presupuesto para lograr sus sueños. Igual pasa con las Bellas Artes, que tienen solo 6 millones, ¿no? Con esa nueva ley que ha publicado el Congreso, reflexionar también cuál es el Congreso que tenemos, donde se ha aprobado más de 150 millones, aprobado y firmado por el presidente José María Balcázar. Se le da un dineral a este Congreso que ha sido de los peores en los últimos 5 años, y se le corta las alas a estudiantes. ¿Qué ha hecho este Congreso por el arte, por la cultura? ¿Qué ha hecho este Congreso por los jóvenes, por la educación? Y es contradictorio, porque esta ley quiere limitar, quiere excluir de forma laboral a los artistas, que muchas veces son empíricos, que pasan de generación generación en generación, y por el otro lado le reduce presupuesto a esas universidades. Se espera, por supuesto, que este Congreso, como lo ha dicho la nueva senadora Mirta Vázquez, que ya recibió sus credenciales del partido político Ahora Nación, pueda cambiar estas leyes en beneficio de la población, reflexionar por el Congreso que hemos elegido, porque la población ha votado por esos partidos políticos. Muchos de ellos van a regresar en ese Congreso bicameral, pero reflexionemos, y sobre todo los partidos sean oposiciones responsables con esa gestión que ya ingresa, que ya llega, que sería de la señora Keiko Fujimori. 1:40, somos Radio Exitosa, somos la voz de los que no tienen voz. A esta hora nos vamos justamente a preguntarle a la población, lo conversábamos con los expertos, ¿no? Si salimos con un micro, ¿cuánta nota le ponen a ese Congreso de los últimos 5 años? Eso ha hecho nuestro compañero Luciano Tomatis en el cercado de Lima. Contigo, Luciano, buenas tardes, bienvenido.
1: Muy buen día, Katiuska. Así es, información en vivo desde el cercado de Lima. El día de ayer ha sido la última sesión del Congreso unicameral liderado por el señor Fernando Rospigliosi. Nuevamente vamos a tener a nuevos congresistas, pero esta vez también a nuevos senadores, un hecho que no se veía desde los 90, pero queremos saber, queremos consultar con los ciudadanos, ¿cuál es la nota que le pondrían al Congreso saliente del 1 al 10?
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1: Te va a sorprender lo que nos han mencionado los ciudadanos de Lima. Escuchemos.
5: Cero.
4: Cero. ¿Por qué, señora?
5: Porque han sido ineficientes en todo sentido, y aparte los políticos se han transformado en personas solo de... No tengo una llamada urgente. Los políticos se han dedicado solo a robar, ¿no? Y el Congreso, sinceramente, está catalogado por todos los peruanos, yo creo que con nota cero, ¿no? Porque no hacen nada por la población, nada.
6: Uno.
4: Uno, ¿por qué, señora?
6: No me convenció.
4: No le ha convencido. ¿Cree que las leyes que ha propuesto, promulgado este Congreso, han sido buenas, malas?
6: No he visto nada bueno. O sea, no han hecho ninguna ley, creo que todo ha continuado nomás de los anteriores. No he visto nada, no he visto ningún cambio positivo.
4: Uno, entonces.
6: Uno.
4: Perfecto, muchas gracias.
6: Por no decir cero, ¿eh?
4: Yes, por no.
7: Cero.
4: ¿Por qué, señora?
7: Porque no hacen nada, nada, absolutamente.
4: Siente que no han cumplido con su labor de representación.
7: No, solamente apoyan a su conveniencia, al partido que les conviene. No quiero mencionar cuál.
4: Pero dentro de todo, ¿siente que algo hay rescatable, algo bueno podríamos sacarle a este Congreso saliente?
7: No, nada, nada de bueno, nada, nada de bueno.
1: Importantes declaraciones que nos dejan los ciudadanos respecto a cuál es su perspectiva referente al Congreso saliente. La mayoría de ellos no ha llegado ni a uno del 1 al 10. Vamos a seguir con más información para los 95.5 de la FM en Lima, exitosa, la voz de los que no tienen voz.
0: Así es, Luciano, del 1 al 10, todo cero, así que sobre eso también vamos a comentarlo con el público, con nuestra compañera Chantal Ordóñez, periodista de Exitosa, que nos trae la pregunta del día, la pregunta exitosa. Hola, Chantal, ¿cómo estás?
8: Exitosa. Hola, Katy, ¿cómo estás? Muy bien, muchas gracias, muchas muy contenta gracias de verte, como todos los días, y bueno, por supuesto, estamos acá para poder comentar acerca de la pregunta que ya de hecho Luciano la ha hecho con los oyentes de Exitosa que están por las calles, por la población que también está caminando, y bueno, todos coinciden, una nota negativa. La mayoría de los peruanos.
0: Jalados,
8: reprobados, lamentablemente. Ahí hemos recopilado algunas respuestas de las redes sociales, pero la mayoría es la misma. Igual la vamos a compartir. Así que de todas maneras, para el final de este bloque. Bueno, Katy, el Congreso Unicameral Peruano, conformado por 130 representantes, cerró ayer miércoles sus sesiones plenarias tras 31 años de funciones para dar paso al nuevo Congreso bicameral. Entonces, queremos conocer la opinión de ustedes, qué es lo que opina de este Congreso, qué tal ha desarrollado sus funciones, qué nota le pone del 1 al 10, por favor, los escuchamos, las líneas de Exitosa ya están abiertas para todos ustedes, 7410-955 y al 940-800-800, ya sabe, siempre expresarse con mucho respeto, por favor, gracias. Hola. Aló.
9: Osvaldo, buenas tardes.
8: ¿Qué tal? ¿Cómo está, señor? Buenas tardes. Adelante.
9: Bien, muchas gracias. Gracias por la oportunidad nuevamente de conversar con ustedes.
8: Gracias.
9: Bueno, mi calificación es un 5 para el Congreso. Es un 5, creo que no ha sido tan malo como la gente piensa. Y bueno, con el respeto que se merecen, si ustedes piensan preguntar a la gente cuánto en la calle, en la vía pública, qué calificación le ponen al Congreso, lo primero que tenían que preguntar a las personas es si saben para qué sirve el Congreso. Porque hay personas que piensan que el Congreso construye, que el Congreso hace hospitales, que el Congreso hace carreteras, que el Congreso hace un montón de cosas en infraestructura, que maneja a la policía, y no es así. El Congreso funciona como un contrapeso de poder y es un ente fiscalizador. Eso deberían preguntarle a las personas. Y disculpe usted, es una labor que por favor la prensa tiene que hacer un poco de docencia para que las personas después puedan reclamar con un poco más, de mayor precisión. Muchas gracias, buenas tardes.
0: Correcto, muchas gracias. No, siempre lo explicamos.
8: Sí,
0: lo explicamos siempre. Muchas gracias.
8: Gracias, señor, muy amable. 7410-955 y el 940-800-800. Hola, buenas tardes.
10: Buenas tardes.
8: ¿Cómo está? Buenas tardes, bienvenida.
10: Hola. Ya, para decirle lo siguiente, uh-huh. Yo les pondría un 0.2. ¿Saben por qué?
8: Buenas tardes, bienvenida.
10: Hola. Ya, para decirle lo siguiente, uh-huh. Yo les pondría un 0.2. ¿Saben por qué? Porque han habido buenos congresistas, por ejemplo, el congresista Anderson, un hombre cabal, pero no como los que estamos viendo los demás en su mayoría. Miren los bonos que últimamente se han colocado, ¿no? Y imagínense, de cara a la población, porque ¿cómo estamos? ¿Cuánto le dan al sector público? 300 soles. ¿Cuánto ganan los que tienen el sueldo mínimo? Imagínense, entonces, ¿cómo estamos, no? Divididos por esa parte, ¿no? Y también el Congreso, aparte de dar leyes y tanta cosa, debe hacerlas cumplir cabalmente, para así el Perú siga adelante. Si no, vamos a tener esas marchas como las que hemos tenido el viernes, porque la gente reclama, ya está cansada de tanto el Congreso, ¿qué hace? Dando leyes cuando en sí no avanzan, ¿no? No avanzan, y también hay ciertas cosas que apoyan demasiado y son lobistas también. Eso de estar recibiendo sobrecito bajo la mesa, eso no es dable, porque ustedes están ahí para servir al pueblo peruano, no para servirse del Estado. Y empezaron como la barredora, esa congresista, que creo que ahora según escucho, tiene una casa en San Isidro. Buenas tardes.
0: Isabel Cortés, ¿no? Que ya hizo campaña por las trabajadoras de limpieza pública, ¿no? Uh-huh. Entonces le preguntaríamos qué proyecto de ley o qué ley ha aprobado en favor de ella, ¿no? Carlos Anderson, sí, como era un gran economista, lamentablemente perdió la vida un año aproximadamente, hizo leyes a favor de las pymes, por ejemplo, ¿no?
8: Así es, Katy. Muy amable, señora. Gracias por comunicarse con Exitosa y darnos su opinión. 7410-955 y el 940-800-800. Vamos con más llamadas. Hola. ¿Aló? Hola, buenas tardes.
11: Sí, buenas tardes, señorita.
8: Buenas tardes, señor. Lo escuchamos.
11: Para opinar sobre lo que está haciendo el Congreso.
8: Uh-huh. Adelante.
11: La calificación de un 10 no tiene ni uno, tiene 0 a la izquierda. Es congresista solamente para su conveniencia de ellos y para que ellos pongan leyes para que lleven el dinero, porque se han desfalcado a las arcas de nuestro país. Ojalá que el próximo Congreso sea pues mejor que este, señorita. Es mi opinión.
8: Gracias, señor. Muchas gracias. 7410-955 y el 940-800-800. ¿Katy?
0: Así es, Chantal, además con nuevos partidos políticos, ¿no? Sí. El partido político Obras también de Ricardo Belmo, ahora Nación de Alfonso López Chau y el Buen Gobierno de Jorge Nieto. Esperemos sean actores activos, pero sobre todo fiscalizadores y correctos.
8: Así es, Katy. Vamos con más llamadas. Hola, ¿cómo está? Bienvenido, bienvenida Exitosa. ¿Aló? Ok, 7410-955 y al 940-800-800. Hola, buenas tardes.
12: Hola, buenas tardes. Quisiera participar en Radio Exitosa.
8: Claro.

0: Adelante.
1: Apurímac.
0: Adelante, Apurímac, bienvenido.
1: Aló, muy buenas tardes, ¿me están escuchando?
0: La escuchamos perfecto. Adelante, ¿cuál es su opinión?
1: Sí. Bueno, del Congreso, en estos periodos que han participado, tienen nota cero. ¿Por qué? Porque el pueblo peruano dijo no bicameralidad, pero el Congreso de la República no hizo caso al referéndum popular que el pueblo eligió. Asimismo, aló, ¿me está escuchando?
2: Sí, estamos en vivo.
1: Sí, y después también pues el Congreso de la República a través del referéndum dijeron no bicameralidad, hicieron caso omiso y ellos mismos están postulando. Entonces, más es lo que han hecho leyes a favor de los crímenes y no han trabajado nada por el pueblo. Esa es una vocación del pueblo. Ojalá que este nuevo Congreso se ponga a trabajar por la población en general, en vez de estar ahí quitoneándose si ganó una presidenta o el presidente, que se pongan a trabajar, porque que no vaya a pasar lo que está que pasa en Venezuela, crisis económica, desestabilización y encima su terremoto. El Perú, que sea un ejemplo para superar todos esos problemas, por favor. Muchas gracias, desde Apurímac, gracias.
2: Gracias, excelente, saludos y cariños.
0: Totalmente, esperamos todos lo mismo, señor, muchas gracias. 7410-955 y al 940-800-800 para que puedan responder a la pregunta exitosa del día. Bueno, mejor dicho, que nos dé su opinión. ¿Qué nota le pondría al Congreso que acaba de culminar sus funciones y por qué? Es un momento para que los pueda evaluar y nos dicen por qué. 7410-955 y al 940-800-800.
2: Así es, Chantal. Hoy hemos hecho un pequeño balance, ¿no? De lo que nos deja el Congreso, pero Nicolás también mañana tiene un programa especial sobre eso, ¿no? Sobre varios aspectos que ha hecho este Congreso en los últimos 5 años y también el compromiso de la señora Vázquez de Ahora Nación de poder observar varias leyes que no son en beneficio de la población.
0: Así es. De hecho, varios candidatos, ya la mayoría ya electos virtuales, senadores, diputados, precisamente abordaron temas de que vamos a revisar, las leyes pro crimen.
2: El colegio de artistas también, ¿no? Cuestionable. ¿Cómo quieres limitar, discriminar, excluir a personas que no están colegiadas? No, y damos muchos ejemplos, Susana Vaca, Mimi Su, Carlos Mirlos, no lo sé, grandes talentos en varios sectores del arte no están colegiados, porque eso nace del corazón, son empíricos, viene de generación en generación, se gesta desde sus tierras, ¿no? De las regiones del país. ¿Y quieres colegiarlos y excluirlos?
0: Imagínate.
2: Imposible.
0: Vamos a ver si realmente cumplen estos compromisos, estas promesas. Esperemos que sea así. 7410-955 y al 940-800-800. Hola.
3: Aló.
0: Aló, ¿cómo está? Bienvenido a Exitosa.
3: Gracias, señorita. Buenas tardes. Importante, digamos, su pregunta. El Congreso prácticamente, yo como un ciudadano de AP, no lo calificaría, digamos, o lo calificaría, digamos, en cero. Porque mírenme, dos cositas puntuales nada más. La emergencia que se viene, la emergencia del año pasado, Pisco, le hablo de acá de Pisco, del departamento de Ica, el río Pisco se llevó varias hectáreas de terreno. No han hecho nada por defender, digamos, toda la ribera del río Pisco. Segundo, la seguridad ciudadana, señorita, por favor. ¿Dónde está el Congreso? ¿Dónde está el Ejecutivo? Hace 5 años que, digamos, al menos nunca hemos sufrido, digamos, esta matanza que está habiendo en el Perú. Y prácticamente, claro, como no se mata ningún padre, ningún hijo de un congresista, ni del presidente o de los ministros, acá no se hace nada. En realidad, digamos, nosotros estamos expuestos. Nunca ha habido en el Perú esta matanza que está habiendo de esta gente que ha venido, digamos, acá en el Perú. Pero no hay una ley, y una vez drástica, para que esto, digamos, termine y volvamos a seguir nuestra tranquilidad que vivíamos antes. Éramos pobres, pero al menos vivíamos tranquilos. Gracias, señorita. Yo quiero que este Congreso que entra, al menos, vea las emergencias que hay en los ríos, para que no pase lo del norte, y la seguridad ciudadana, que es un talón de Aquiles que necesita, digamos, nuestro Perú de una vez estar tranquilo.
2: Gracias.
0: Muchas gracias, señor. 7410-955 y al 940-800-800 para que nos puedan dar su opinión, para que puedan responder a la pregunta exitosa del día. ¿Qué nota les van a poner este congreso que ya culminó sus funciones? Hola. Aló,
4: ¿cómo estás? Buenas tardes.
0: Buenas tardes, señor. Bienvenido, exitosa.
4: En realidad, nosotros creo yo por conveniente que debería ponerse en nota de uno y sacar una ley donde cuando ellos dependan de alguien deben ser expulsados y sancionados fuertemente. Hemos visto cómo este congreso que hace va durante 10 últimos años lo manejó solamente la señora Keiko y Acuña, trayendo como consecuencia leyes a favor de ellos, a favor de la protección de ellos mismos, cosas que desfiguran el trabajo del Congreso. Espero que compartan muchas con nosotros la opinión real que vive de nota, le pondría uno.
2: Excelente, muchas gracias.
0: De acuerdo, muy amable señor, gracias. 7410-955 y al 940-800-800. Del 1 al 10, ¿qué nota le pondría al Congreso que acaba de culminar sus funciones y por qué? Hola.
5: Ahorita, porque en especial al Partido Naranja que ha ganado las elecciones, Rospigliosi, que antes que se largue ha promulgado esa ley de que todos los militares van a ser juzgados por la ley militar. O sea, es algo injusto, señorita. Ahora que JP está pronunciando su convocatoria para los paros, o sea, el sábado los van a matar a todos los peruanos y no va a pasar nada, señorita. Es una desgracia, señorita. ¿Y cómo sabe Dios? Que Dios nos guarde en su gloria, señor. ¿Cómo lo viviremos con la China? Muchas gracias, señorita.
2: Correcto, muchas gracias.
0: Gracias, señor. Muchas gracias por comunicarse con Exitosa. Vamos de inmediato con las redes sociales, Katy, que también nos comentan por ahí. A ver, vamos a ver. Luz Marisol Paucar Salvador dice, cero a la potencia, cero. Joselito Ticona, cero, cero y cero. Rosita Castillo, cero, dice Rosita. A ver, ¿qué dice? Justa Pereda, 0% más 0%. Rodrigo Rojas, 0%. Y lo demás sigue cero. Vamos con uno más, por
2: nunca
0: favor.
2: Tanto ceros en mi vida.
0: A ver, ahí también estuve buscando a alguien que no pusiera cero. A ver, ¿qué opinan? Dice Roosevelt o Roosevelt. Dice, no tiene número. Gilmer Roque, cero. Pavel dice, deberían notas. Y finalmente tenemos a Jorge Dicar, él les puso 5. Hernán Herminio Gutiérrez puso negativo. Y Cami Díaz también les puso 0. Es la nota que le pone la población, Katy.
2: Excelente, Chantal, muchas gracias. Feliz jueves.
0: Feliz jueves, Katy.
2: Hoy en Exitosa Deportes, campeones del mundo, vamos a analizar la clasificación.
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15: Buenas tardes deportivas, hoy jueves 25 de junio del 2026, una nueva edición de Soberana Deportes. 2:09 de la tarde, comenzamos con el programa del día de hoy y hablamos del Mundial. Ya estos días están jugándose los partidos de la tercera y última fecha de fase de grupos, ¿no? Fase de grupos, porque luego entramos a los 16avos de final, octavos de final, cuartos de final, la semifinal y la gran final. Bien, entonces, comenzamos con lo que pasó ayer. En la jornada de ayer miércoles se jugaron tres partidos de los tres primeros grupos, como es la grupo B, grupo C y grupo A, ¿no? Respectivamente. Ayer, comenzando justamente la jornada mundialista, a las 2 de la tarde en simultáneo se jugaron los dos partidos del grupo B. Suiza se enfrentó a Canadá y la selección de Bosnia y Herzegovina se enfrentó a Qatar.

Bueno, Suiza termina ganando el partido 2-1 a Canadá. Suiza comenzó ganando, minuto 46, Rubén Martínez abrió el marcador para los suizos. Luego, minuto 57, Johan Mansambi marcaría el 2-0. Luego, Canadá reaccionó, minuto 76, Promiz David, ¿no?, marcaría el descuento para Canadá. Luego, Canadá tuvo la oportunidad, ¿no? Hay varias oportunidades para poder empatar el partido, pero no las concretó. Y al final se terminó así el partido, 2-1 ganó Suiza y quedó puntero del grupo con 7 puntos, dejando a Canadá, el anfitrión, también clasificado con 4 puntos en el segundo lugar. Mientras tanto, en el otro partido también de este mismo grupo, Bosnia y Herzegovina tenía la tarea, ¿no?, de ganar por goleada a Qatar, pero no fue suficiente. Ganó 3-1 y además también ese gol de descuento de Qatar le termina un poquito ahí, ¿no?, justamente impidiéndole de que cumpla su objetivo de que era clasificar a la siguiente instancia. Y bien, en este partido comenzó muy temprano, minuto 29, Kerim Alahbeyovic marcaría el 1-0 para Bosnia y Herzegovina. Luego, minuto 34, gol en propia puerta, el autogol, que significaría el 2-0, ¿no? Gol del qatarí Mahmoud Abunada, ¿no?, en su propio arco, y eso era ya 2-0 para Bosnia y Herzegovina. Pero luego, minuto 42, aparece Hassan Al-Aidos, que marcaría el descuento para Qatar, y así se iban al descanso. Ya en el segundo tiempo, minuto 80, aparece Ermin Mahmik para marcar el 3-1, pese a que Bosnia pudo ganar quizá por más goles, pero no le alcanzó, no las concretó, no fueron tan efectivos como en el primer tiempo, y eso también un poquito le termina perjudicando al equipo bosnio de poder seguir avanzando. Eso fue lo que pasó del grupo B ayer a las 2 de la tarde. Luego, a las 5 de la tarde, se enfrentaban los equipos del grupo C, ¿no? 5 de la tarde en simultáneo, los partidos del grupo C, se enfrentó Marruecos contra Haití. Haití creo que mereció más, ¿no? Mereció despedirse no con 0 puntos como ha terminado en este mundial, sino con algo más, quizá con 2 puntos o con una victoria por lo menos, porque sí, Haití ante Escocia se jugó un gran partido, y ayer ante Marruecos otro gran partido. Ante Brasil no, porque Brasil fue completamente superior a Haití. Haití en ese partido frente a Brasil no ha podido deslumbrar, no ha sacado lo mejor de sí, pero sí sacó antes cosas y ayer ante Marruecos. Y bien, ¿cómo quedó este partido? Fue 4-2, victoria para Marruecos, tremendo partido, ¿no? Porque comenzó ganando Haití muy tempranamente con autogol del mismo arquero marroquí, Bono, ¿no? Justamente Bono en su propio arco, ahí el balón rebotaba y lamentablemente era el 1-0 para Haití, ¿no? Para su mala fortuna del arquero Bono, que el balón le impacta en él, da rebote y termina entrando al arco. Eso fue muy temprano, minuto 10 nomás, ¿no?, del primer tiempo. Luego, minuto 39, Afshad Hakimi marcaría el empate para Marruecos. Minuto 39. Luego, minuto 43, Wilson Isidor, qué tremendo golazo, era el 2-1 para Haití, que sorprendía a Marruecos, 2-1. Pero antes de que se vayan al descuento, aparece Ismael Saibari, que marcaría el empate para Marruecos, 2-2, minuto 46, ya en los descuentos, ¿no?, del primer tiempo. En el segundo tiempo, Haití trató de buscar un tercer gol, pero Marruecos se defendió bien, salió mejor plantado. Minuto 78, aparece Sotfain Rahimi, que marcaría el 3-2 para Marruecos. Y a partir de ese gol, Haití ya se aferró a defenderse, ¿no? Ya no se arriesgó a atacar. Luego, minuto 89, ya para sentenciar el partido, aparece Jessime Yassine, que marcaría el 4-2 y prácticamente ya lo sentenciaba el partido. Victoria para Marruecos sobre Haití, 4-2. Con esta victoria, Marruecos clasificó a los 16avos de final.
Y bueno, en ese mismo grupo se enfrentaban también Escocia contra Brasil. Fue victoria para Brasil, contundente victoria 3-0. Y además también este partido significó el regreso de Neymar, el regreso de un jugador que luchó mucho tiempo con el tema de sus lesiones. Pero sus lesiones también es a causa de justamente su vida, en este caso privada, ¿no? Del jugador que no ha sido tan disciplinado que digamos. Claro que la técnica, la calidad que él tiene estén ahí, solamente era cuestión de disciplina, y quizá Neymar ahorita estaría en otro nivel, ¿no? Quizá en un nivel mucho más alto de lo que a un inicio lo veíamos cuando era joven, ¿no? Un nivel que decían era un jugador prometedor, ¿no? Y bueno, luego de tantas batallas con cirugías en su rodilla, más que todo, que le impedía estar en campo de juego, pues ya recuperado de su lesión, ayer debutó por fin en este mundial, debutó jugando los últimos 20 minutos del partido, y al final del partido termina en lágrimas, ¿no? Pero es prácticamente el motivo de que él ha luchado por estar en este mundial, lo ha conseguido, pese a todas las dificultades de lesiones que él ha tenido, igual ha sabido justamente, ¿no?, afrontarlos y recuperarse para estrenarse en esta Copa del Mundo. Y bien, Brasil comenzó ganando muy tempranamente, minuto 7. Vinicius Junior abría el marcador, era el 1-0 para Brasil. Luego minuto 47, ya antes de que finalice el primer tiempo, nuevamente aparece Vinicius Junior para marcar su doblete, y era el 2-0 de Brasil, que era superior a Escocia. Segundo tiempo, ya Escocia trató de jugar del tú a tú a Brasil, pero Brasil se defendió bien, estaba bien ordenadamente. Y bueno, minuto 60 aparece Mateus Cunha para marcar el 3-0. Y a partir de ese gol, Escocia prácticamente no sabía si atacar o defenderse, porque ya con tres goles encima, minuto 60, faltaba media hora para que acabe el partido, pues era algo imposible, ¿no?, que ellos podrían lograr empatar por lo menos el partido. Bueno, al final terminó así, fue debut también de Neymar, y bueno, Brasil termina este grupo C puntero con 7 puntos, al igual que Marruecos, segundo con 7, solamente hay 3 goles de diferencia entre Brasil con Marruecos, tercero se queda Escocia con 3, y en el cuarto Haití con 0 unidades. Así termina el grupo C, luego de jugar justamente la tercera y última fecha de fase de grupos. Y bueno, ayer en la noche se enfrentaban los partidos del grupo A, los equipos, Sudáfrica con Corea del Sur y República Checa con México. Y bueno, así como Neymar debutó, y muy aparte de eso también Messi rompió un récord, ¿no?, se convirtió en el máximo goleador de las ediciones de la Copa del Mundo, Cristiano Ronaldo se convirtió en el único jugador, ¿no?, en marcar en 6 mundiales diferentes consecutivamente, pues ayer Sudáfrica hizo historia. También clasificó por primera vez, ¿no?, a la siguiente instancia, superando esta fase de grupos. En mundiales anteriores que Sudáfrica ha participado, que son pocos, siempre ha quedado eliminado, ¿no? A ver, en su mismo mundial, Sudáfrica 2010, Sudáfrica apenas hizo 3 puntos, una victoria que fue ante México. Los demás partidos Sudáfrica los perdió y quedó eliminado en su propio grupo, en su propio grupo. Y bueno, ahora en este mundial volvió Sudáfrica a clasificar, le jugó del tú a tú a sus rivales como México, República Checa y Corea del Sur. Y bueno, ayer logra su hazaña, clasificarse por primera vez en su historia a la siguiente instancia, superando la fase de grupos. Y bien, ayer Sudáfrica le ganó 1-0 a Corea del Sur, su chamba era esa y la hizo, la cumplió Sudáfrica. El único gol la marcó Tapelo Maseko, minuto 63, el único gol de la victoria para Sudáfrica sobre Corea del Sur. Y mientras tanto, en ese mismo grupo, República Checa se enfrentaba a México.

Sudáfrica haciendo historia, queda segundo en su grupo con 4 puntos, dejando atrás a Corea del Sur con 3 y República Checa con un solo punto. Así termina el grupo A luego de jugar las 3 fechas. Bien, eso pasó ayer miércoles en la jornada de la tercera fecha. El día de hoy la jornada continúa a las 3 en punto de la tarde, ¿no? Dentro de un par de minutos, a las 3 en punto hoy, grupo E. Se enfrentarán en simultáneo Curazao contra Costa de Marfil y también se va a enfrentarse, ¿no?, la selección de, en este caso, Ecuador contra Alemania, ¿no? Ecuador contra Alemania. Y bien, ¿qué puede pasar en este grupo? Alemania está clasificada, tiene 6 puntos. Ecuador tiene 2 puntos. Dos puntos. Curazao tiene un punto. Costa de Marfil tiene 3 puntos. Ecuador con 2 puntos, o mejor dicho, con un punto, claro, porque perdió con Costa de Marfil y empató con Curazao. Ecuador obligado a ganar a Alemania el día de hoy. Obligado a ganar. Ecuador ganando a Alemania sumaría 4 puntos, pero tiene que esperar a que Curazao también le gane a Costa de Marfil. Pero ojo, Ecuador no le va a ganar así por así nomás a Alemania ya. 1-0 basta. No. Ecuador tiene que ganar por lo menos 2-0 para que clasifique. Porque si Ecuador le gana 1-0 a Alemania, Curazao le gana también 1-0 a Costa de Marfil. Ahorita Curazao tiene 0 goles. Ecuador también tiene 0 goles. Por diferencia de goles, le conviene a Ecuador ganar por lo menos 2-0. Por lo menos 2-0, ¿no? Ahora, ¿no será fácil para Ecuador? No, pero eso es lo que le queda. No tiene de otro. Porque Costa de Marfil tiene 3 puntos. El equipo africano empata con Curazao. Chao Ecuador. ¿Qué pasa si Costa de Marfil empata con Curazao? Ahorita Costa de Marfil tiene más 1. Ecuador tiene 0. Ecuador tendría que ganar justamente 2-0 a Alemania. 2-0. Mínimo. Es lo mínimo que tiene que ganar Ecuador a Alemania. 2-0. Para superar a Costa de Marfil si en caso empata con Curazao, ¿no? Si en caso empata. Ahora, si Costa de Marfil gana, bueno, Ecuador ya no tiene nada que hacer. Si el equipo de africano gana, haría 6 puntos. Ecuador ganando haría 4. 2 puntos de diferencia, no le alcanza a Ecuador. Así que no le conviene a Ecuador, ¿no?, que Costa de Marfil sume puntos hoy. No le conviene. Que Curazao gane, sí. Pero si Curazao gana, que le gane 1-0. Y que Ecuador gane por lo menos 2-0 para que así se quede con el segundo lugar de su grupo. Ahora, si Alemania le empata o le gana a Ecuador, chao Ecuador. Y Curazao da la sorpresa. Si ayer Sudáfrica sorprendió en su grupo, se clasificó por primera vez en su historia a la siguiente instancia, ¿por qué Curazao no? ¿Por qué Curazao no? Curazao puede pasar, puede hacer historia. Hoy le gana Costa de Marfil 1-0. Solamente 1-0. Que Alemania empate o que le gane a Ecuador, listo. Curazao se queda en el segundo lugar. Chao Ecuador, chao Costa de Marfil. Listo. Y Curazao, una selección debutante en un mundial, sorprendiendo. Puede pasar también. Así que eso es lo que puede pasar hoy a las 3 en punto. Este grupo E, Curazao, Costa de Marfil y Ecuador contra Alemania. Más tarde, a las 6 en punto, grupo F se enfrentan Túnez contra Países Bajos y Japón contra Suecia. Bueno, Países Bajos ya está clasificado con 6 puntos. Se enfrenta a Túnez, que ya está eliminada, tiene 0 puntos. Y mientras tanto, Japón con, ¿no?, ahí en este caso 4 puntos, buscará ganar a Suecia, ¿no?
Suecia tiene 3 puntos, Países Bajos 4,

0: Japón 4, Túnez 0. Suecia prácticamente necesita ganar la Japón. Suecia no necesita empatar. Empata, eliminado Suecia. A Suecia solamente le vale ganar. Japón, ¿qué necesita? Empatar. Empatar o ganar, Japón clasifica. Países Bajos, igual, empate o gane, ya está clasificado, ¿no? Ahora, Japón empata con Suecia y Países Bajos pierde por diferencia de goles. Igual Países Bajos sigue superando a Suecia, porque recordemos que Países Bajos le ganó por goleada, ¿no? 5-1 a Suecia. Entonces hay diferencia de goles que le terminan siendo superior frente a Suecia, si en caso Suecia empata con Japón y Países Bajos pierda frente a Túnez, ¿no? Lo que puede pasar hoy en la noche en el grupo F. Y más tarde, a las 9 de la noche, grupo D, se enfrentan Turquía contra Estados Unidos y Paraguay contra Australia. Estados Unidos clasificada con 6 puntos, anfitrión, ya está en la siguiente instancia. Se enfrenta a Turquía, que está eliminada con 0 puntos. Australia tiene 3 puntos, Paraguay tiene 3 puntos. Paraguay depende de sí mismo, Australia también depende de sí mismo. Un empate hace que Australia le gane a Paraguay. Ahorita solamente hay 2 goles de diferencia entre Paraguay y Australia. 2 goles de diferencia, 2. Recordemos que Australia le ganó, ¿no?, a Turquía 3-1 en el debut, y contra Estados Unidos justamente perdió también, ¿no?, el equipo australiano. Paraguay en su debut perdió frente a Estados Unidos y frente a Turquía le ganó 1-0. Entonces hay goles de diferencia que son 2, ¿no? Pero igual, Paraguay no vale empatar. No vale empatar. Un empate, Paraguay igual quedaría fuera, ¿no? Lo único que le conviene a Paraguay es ganar el día de hoy a Australia, y Paraguay con 6 puntos estaría clasificándose a la siguiente instancia. Y Estados Unidos, el anfitrión, ya está clasificado. Ya prácticamente Estados Unidos hoy juega su partido frente a Turquía. Turquía está eliminado, 0 puntos. Y bueno, así termina también este grupo D en fase de grupos. Bien, estos serán los partidos que veremos hoy en el día de hoy. Dentro de media hora arrancan Curazao, Costa de Marfil, Ecuador, Alemania. A las 6 en punto, Túnez con Países Bajos, Japón con Suecia. 9 de la noche, Turquía con Estados Unidos y Paraguay contra Australia, ¿no? Los partidos para el día de hoy. Para mañana hay otra jornada importante, ¿no? Mañana veremos al gran equipo de Cabo Verde. ¿Puede hacer historia? Sí, puede hacer historia. ¿Cabo Verde puede clasificarse? Más que clasificarse. Puede clasificarse. Así que Cabo Verde mañana juega su final frente a Arabia Saudita. Y va a depender mucho de lo que vaya a pasar entre Uruguay y España, ¿no? Entre Uruguay y España. Ojo que Uruguay puede quedar eliminado. Uruguay no ha ganado hasta ahorita ni un partido. Uruguay tiene 2 puntos. Empató con Arabia Saudita y empató con Cabo Verde. Y Uruguay juega frente a España. España tiene 4 puntos. Le empató con Cabo Verde y le ganó a Arabia Saudita. Arabia Saudita tiene 1 punto, ¿no? El empate con Uruguay y la derrota con España. Arabia Saudita gana Cabo Verde y por ahí quizá Uruguay sorprende y le gana a España, pues España puede quedar fuera. Salvo, claro, que también hay diferencia de goles, ¿no? Salvo que Arabia Saudita gane por goleada. Ahora, si España le gana a Uruguay y Cabo Verde solamente empata con Arabia Saudita, Cabo Verde podría clasificarse. Uruguay tiene 2 puntos, al igual que Cabo Verde, que también tiene 2 puntos. Diferencia de goles, solamente hay un gol de diferencia entre Uruguay y Cabo Verde. Un gol nomás, un gol. Y España lo puede hacer. España le puede dar la mano a Cabo Verde, ¿no? Bueno, país debutante, puede pasar también, ¿no? Ahora, ¿Uruguay qué necesita para clasificar? ¿Uruguay puede empatar con España? Sí. Pero no le conviene. No le convendría. Cabo Verde tiene que empatar. Ahora, si Uruguay empata y por ahí Cabo Verde gana, ya Uruguay. O si Arabia Saudita gana, igual ya Uruguay. A Uruguay no le conviene empatar, solamente ganar. Ganar, ganar y ganar para clasificarse. Bien, eso ya hablaremos de mañana. La jornada que tendremos en estos grupos que están programados justamente para el día de mañana, viernes 26 de junio. 2:32 de la tarde, cerramos ya el Mundial. Ahora abrimos Liga 1. En Liga 1 los equipos continúan reforzándose, continúan haciendo sus justamente su mini pretemporada, no con miras al inicio ya de lo que va a ser el torneo clausura. Y bien, el equipo que más se habló ha sido justamente es en Sporting Cristal, ¿no? Esto con respecto al técnico Roberto Mosquera. Porque en Cristal justamente hay un jugador que se está vinculándose con Cienciano, que posiblemente sea el refuerzo. Mosquera habló, indicaba que todavía está en evaluación todo el equipo. De acuerdo a eso, él va a decir ya una lista, ¿no?, de qué jugadores no van a continuar más en Cristal, ¿no? Y tal vez por ahí aparezca este jugador que lo están vinculando ya en Tienda Roja. Posiblemente se dé su salida o no, pero va a depender ya de Mosquera. Tal vez Mosquera dice, no, sí, voy a contar con este jugador. Y al final, el jugador que está siendo vinculado con Cienciano no va a llegar, ¿no? Entonces, primero lo primero, ¿no? Al técnico hay que escucharlo, lo que dijo Mosquera, técnico de Cristal, en la cual indicaba de que él está evaluando al equipo en estos partidos que está jugando en la Copa Caliente, ya previo a lo que va a ser también el inicio, ¿no?, del torneo clausura. Escuchemos a Mosquera, técnico de Cristal.
1: Yo creo que el contacto primeramente con los jugadores ha sido positivo, no solo por mi paso en Sporting Cristal como entrenador, sino como jugador, como asistente. He estado en todos los rubros de Sporting Cristal, de menores, y todo eso tiene un valor para el jugador de acá, que me ve con cariño porque sabe mi trayectoria, y el que viene el extranjero también pregunta y le dicen lo mismo, ¿no? Que siempre no solo nos ha ido bien, sino siempre hemos tenido una forma de jugar que se tiene que respetar en Sporting Cristal, y que la conozco un poquito más de cualquier entrenador que venga. Con eso no quiero decir que soy mejor que nadie, así que la relación con el grupo, yo creo que es el mejor, porque saben que soy de buena vena, no soy de levantar la voz ni de insultar. Entonces nos sentimos yo muy cómodos con ellos y ellos muy cómodos conmigo. Eso no quiere decir que si alguien no hace lo que tiene que hacer, no se lo tenga que decir, pero hay formas de decir, ¿no? Y yo siempre he sido calmo a la hora de enfrentar algún conflicto con algún jugador, y por eso también soy recordado, ¿no? Porque siempre he respetado a los jugadores.
2: ¿Hay la posibilidad de traer jugadores, refuerzos, o con el plantel que hay se va a asumir el clausura?
1: Entiendo tu pregunta, porque es la pregunta que todos se hacen, ¿no? Acá se creó algunas expectativas con respecto a eso, pero yo he hablado con la directiva y ellos saben, porque ya he trabajado acá, que yo tomo decisiones a partir de construir una idea de juego, porque soy entrenador, no soy más que el dirigente ni que el periodista, pero yo tengo otra forma de pensar. Acá es muy fácil decir, necesito un 10, necesito este. No, yo no lo siento así. Yo estoy evaluando y lo voy a evaluar al equipo jugando. Entonces mi idea es esta, jugar con un equipo Y ahí yo me voy a dar cuenta qué lugares tenemos más débiles para buscar un jugador sobre algo que está armado. Porque es muy fácil. Llego acá, no conozco a los jugadores, no sé qué sistema jugar. Quiero un 9, quiero un 10 y quiero un 24. Sería un irresponsable. Nunca he actuado así. Yo sé que toda la gente quiere que suene un nombre, pero si acá no construimos una forma de juego y traemos a Pelé, esto no va a funcionar. Entonces, yo no soy mejor que ninguno de ustedes en pensamiento de fútbol, simplemente soy entrenador y tengo otro prisma. Y mi prisma es, primero, mi preocupación es construir una idea de juego, y lo estamos haciendo. Sobre el camino, voy a ver cómo va la individualidad y si la individualidad está recobrando el juego colectivo que siempre ha necesitado Cristal, comenzaré a ver y a decir, bueno, este se puede ir, este se puede ir, puedo traer a este porque me está faltando para lo que yo quiero, ¿no? Porque este equipo no se ha hecho sobre lo que yo quiero, sino sería diferente de repente, no mejor, diferente nada más. Entonces, yo estoy más preocupado en construir fútbol en el Sporting Cristal. Y bueno, en otros equipos primero contratan a los jugadores y después ven, yo primero miro lo que tengo bien, que me parece lógico porque acá falta uno, acá también, sobre algo que está armado.
3: El no campeonar este año es, digamos, una de las posibilidades, pero es un pedo el no poder campeonar este año para Roberto Mosquera.
2: Tú lees el futuro.
3: No, le pregunto, el no poder campeonar este año es un, digamos, una posibilidad.
2: No, pero
3: es un
2: pequeño, no,
3: es pero, un escalón para poder, digamos,
1: encontrar pero, el equipo. ¿Cuál es tu pregunta, papi? Porque yo te digo, si no morimos en diciembre, seguiremos en enero. Hazme tu pregunta. Tú me estás diciendo que de no campeonar, ¿qué?
3: Comentaba usted que va a armar un equipo en base a lo que usted ve jugando.
1: No, estás equivocado. ¿Me han entendido todos? ¿Muy claro?
2: Ahora, la consulta se tiene
1: acá. Acá tengo que... Usted ya me preguntó. Lo que te estoy diciendo es que estoy acá armando un equipo que con los jugadores que tengo voy a construir una idea y ahí voy a ver las necesidades. Con un equipo que no está compacto, que hay mucho espacio entre línea y línea, ¿cómo decir lo que yo necesito? Esa es mi forma de pensar. Después ustedes pueden pensar diferente porque no son entrenadores y porque sean entrenadores no tengo mejores ideas que la de ustedes. La desarrollo de repente mejor.
4: Ahora, profesor Quintero, buenos días.
1: ¿Cómo le va?
4: ¿Considera que ahora los equipos se están reforzando de mejor manera? El caso de Cristal, como usted lo dice, el tema de Hernán Barcos, Universitario ha contratado a Gianluca Lapaula, profesor. O sea, ¿cómo toma usted que el campeonato va a ser competitivo con la llegada de estos dos refuerzos?
1: Sí, son dos buenos jugadores que le dan mucho lucimiento a los equipos donde llegan.
4: Ahora, con referencia, usted tiene muchos años trabajando con el profesor Salvatore. ¿Le ha manifestado cómo está el equipo físicamente?
1: Sí, claro, por supuesto.
5: Profe, el tema de la Copa de la Liga le sirve bastante a los muchachos que está probando, porque imagínense, de ellos han tenido minutos en el torneo de apertura y en la clausura, como ustedes están evaluando, poder contar con alguno de ellos, poder consolidarlos también, ¿no?
1: Para mí ha sido muy grato ver el partido último que ganamos, 40 grados, con un equipo que tiene 9 jugadores que han jugado en primera, que no ha sido fácil, y me demostraron que no solo jugamos bien a lo que nosotros queremos, sino que tuvimos carácter cuando la cosa no funcionó. Entonces se le ha dado esta oportunidad porque quiero verlos también, porque es el futuro de Sporting Cristal. Y hemos utilizado estas 2 semanas para recuperar los lesionados, para que físicamente se pongan en la calidad de volumen de oxígeno que necesita para nosotros, los jugadores de Sporting Cristal. Así que, es más, el profesor Salvatore, que es un genio, no viajó al primer partido, porque después de las evaluaciones... había un volumen bajo de oxígeno y hemos buscado primero comenzar a trabajar con los más grandes y darle oportunidad para yo conocer a los menores, ¿no? Que ya no son menores, pero el sentido mío es que necesitan tantas oportunidades los más chicos para que cuando les toca los toque jugar yo sepa qué decirles, en qué puesto y posición y la función le puedo dar a uno o a otro. Así que Cristal no ganaba desde el 4 de marzo de este año de visita. Entonces, que lo hagan los menores hace abrigar que cuando vayamos con los mayores, la cosa puede caminar.
6: Buenos días, director. En función de lo que he mencionado, en todo caso, ¿cuánto tiempo tiene planificado dar esta evaluación a todo cada uno de los jugadores? ¿O específicamente cuánta cantidad de partidos tiene previsto realizar?
1: No hablo de esas cosas porque eso es algo efímero. Tú me estás diciendo que 2 + 2 sean 4, y con todo respeto, lo que yo tengo que hacer es armar una idea de juego y sobre eso inmediatamente voy a saber qué puestos necesito, ¿no? O sea, hay otros entrenadores que llegan y sin construir una idea de juego traen, bueno, tienen cualidades seguro mejores que las mías. Yo tengo que ser responsable.
2: Por eso, y en eso el tiempo, de alguna manera, si se da una situación de buscar jugadores, ¿le cree que le daría tiempo para buscar alternativas?
1: Usted tiene varios años en la siendo periodista, y a estas alturas usted puede pensar de que hay un jugador que pueda llegar a Sporting Cristal que pueda hacer distancia. O sea, los mejores están en buenos equipos y los que queremos no son del perfil de repente. O sea, eso es muy fácil hablarlo, pero después todo el mundo, hay que traer un 10, ya, ¿dónde hay un 10 libre que tenga una economía que esté cercana? O sea, no es tan fácil como uno dice, es fácil decirlo, ¿no? Entonces yo no quiero entrar en ese facilismo y vamos a buscar directamente a lo que necesitamos cuando yo lo crea conveniente y conozca el equipo, que tampoco va a demorar tanto, ¿no? Yo sé que hay expectativas por traer, por querer. Yo tengo la mayor expectativa de llevar a este equipo a que juegue bien primero, y lo demás va a venir por añadidura porque voy a saber a quién traer y a quién no traer.
0: Listo, fue lo que declaraba Mosquera, ¿no? Muy enfático él, y ha sido claro, ¿no? Con respecto a cómo está Sporting Cristal en estos momentos, ¿no? Ya faltando menos de un mes para iniciar con el torneo clausura. Y bien, otro jugador que habló justamente es Hernán Barcos. Él llegó como refuerzo, ¿no? A Cristal. Luego de su frustrado o regular pase, mejor, ¿no? Desde su regular pase por el equipo de FC Cajamarca. Claro que él sale mal, ¿no? De tienda blanquiazul. Y luego se va al equipo cajamarquino. Y bueno, ahora está en Sporting Cristal. Barcos es un jugador ya de más de 40 años, 41 creo tiene, sí. Pero mira, pese a su edad, él muestra un nivel muy alto en competencia y creo que para muchos, ¿no? A su edad ya están retirándose, están en otras facetas, ¿no? Y ya fuera del fútbol quizá, o tal vez vinculadas al fútbol también, ¿no? Pero no, Barcos todavía tiene para rato, ¿no? Y además él también se refirió un poquito a su llegada a Cristal, cómo se siente durante estos días, también los partidos que ha jugado ya con Roberto Mosquera como técnico, y ya lo que se le viene, ¿no? El torneo clausura. Escuchemos a Hernán Barcos, delantero de Sporting Cristal.
7: Algunos colegas hablaban, ¿no?, de que te has quedado asombrado por el trato. Desde que entras a la puerta, indica qué es lo que tienes que hacer, ¿no?, sobre todo esas cositas que nos puedes comentar.
8: No, muy lindo, la verdad que hay gente para todo, tener una comodidad hasta extra, ¿no?, hasta mucho, diría yo. Pero la verdad que muy lindo, me han recibido muy bien, y uno lo único que tiene que hacer es trabajar y ponerse bien nomás.
9: Ahora, ¿te imaginabas también esta situación emocional, Hernán, por hecho que incluso te bromean, viejo, no sabes, esa confianza que han agarrado rápido, ¿no?
8: Nada, bien, acá nos conocemos todos, lo bueno que te respetan, la gente te respeta, cuando uno respeta al otro, después es muy fácil que te respeten a vos, así que las veces que me ha tocado enfrentar a Cristal siempre lo he hecho con mucho respeto, he ganado, he perdido, he empatado y siempre hemos terminado bien, digamos. Entonces eso a la larga tiene su fruto también.
2: Ahora están los equipos reforzándose, ¿no? La Padula ha llegado a la U, Alianza también tiene que buscar obviamente el clausura. ¿Cómo ves un poco el panorama del torneo que viene, Hernán?
8: No, sinceramente estamos pensando en Cristal, tratando de nosotros mismos potenciarnos como grupo, como equipo, y llegar al clausura de la mejor forma posible. Acá los jugadores que lleguen van a ser bienvenidos, trataremos de que se acoplen rápido los que les toque llegar y nosotros, como te dije, potenciarnos como grupo para que clausura no pase lo que pasó tal vez en la apertura y sí empezar con todo, ¿no? Y no tenemos más margen.
10: ¿Cuán difícil va a ser la obtención de este objetivo que es el título, sabiendo que la U va a buscar el tetracampeonato, Alianza está buscando campeonar el clausura después de bastante tiempo? ¿Cuán difícil va a ser este paso para ustedes?
8: No, obviamente no va a ser fácil, pero creo que tenemos equipo, tenemos un cuerpo técnico, un club que te sostiene, una dirigencia que te apoya, entonces con nuestra gente de lado creo que no vamos a tener... No va a ser fácil, obviamente, vamos a tener un montón de dificultad en el camino, pero sí que la fuerza que tenemos que unir juntos tiene que ser superior a todas las adversidades, ¿no?
9: ¿También se suma la presión de resultados, Hernán?
8: ¿Cómo?
9: ¿La presión de resultados también se suma?
8: Obviamente estamos en una situación difícil, pero comienza un nuevo desafío, ¿no? Una nueva etapa, nuevos sueños y hay que ir a buscarlos. No quedarse con lo que pasó, sino que mirar de acá para adelante.
5: Hernán, ¿vienes a buscar un puesto o crees que ya el profesor ha hablado con ustedes viendo también los jugadores que están jugando la Copa de la Liga?
8: No, acá tenemos 30 jugadores, creo que hay hoy, 31, y estamos todos luchando por una situación, por un puesto, una competencia sana, una competencia linda que hay entre todos. Y el que le toque jugar dará lo mejor de sí. Nadie tiene puesto asegurado, acá hay que trabajar para ganárselo.
2: Ahora, también es importante debutar de local, Hernán, ¿no? Ustedes debutan de local en el clausura.
8: Sí, es bueno, siempre es bueno arrancar en casa, con nuestra gente, con una energía diferente, y tratar de ganar ese partido que obviamente va a ser fundamental para comenzar con un buen pie, ¿no?
9: Si no me equivoco, Hernán, tu primer gol acá en fútbol, ¿no fue en el estadio Alberto Gallardo?
8: Sí, claro, con Cusco. Contra Cusco, sí.
9: ¿Y te imaginas, bueno, anotar un gol en ese estadio donde, bueno?
8: Ojalá que tenga la oportunidad de jugar y sumar minutos y después convertir y ganar sería fundamental, hermoso. No tanto convertir, sino ganar, ¿no? Arrancar ganando para nosotros va a ser fundamental y obviamente que da confianza para todo el grupo.
5: Esa charla entre el profesor Julio César Uribe, profesor Roberto Mosquera, contigo, jugador de experiencia, los objetivos marcados, ¿no? En esa parte, digamos, la parte final del torneo, ¿no?
8: Sí, obviamente, tenemos objetivos claros. La responsabilidad de estar en un club grande como Cristal te dan objetivos de salir campeones. No hay medio termo, ¿no?
5: ¿Qué opinas? Dale.
10: No sé si es especial, te preguntaba, compartir vestuario con un mundialista como es José Mario Tun y que los dirija desde arriba, desde la parte administrativa, Julio César Uribe, otro mundialista. ¿Cuántos los motivos ustedes a salir en busca del objetivo?
8: No, es lindo tener gente de referentes, tener gente que va para adelante, jugadores que tienen mucha trayectoria, jerarquía, que a la hora de los momentos difíciles son donde uno tiene que salir a mostrar jerarquía, ¿no? Y es mejor tener varios en campo que uno o dos. Así que tenemos muchos jugadores buenos, un gran entrenador también que viene trabajando bien y esperemos, como te digo, llegar al clausura de la mejor forma.
7: Hernán, sabemos la jerarquía que tienes, en Alianza ha sido capitán también varias veces, pero en Cristal, por ejemplo, Yoshi es capitán. ¿Se ha hablado o cómo ves ese tema de la capitanía? Es cierto, para ti lo más importante es que el equipo gane, que puedas aportar. ¿Qué opinión te da sobre este momento? Porque tú también como referente puedes ser capitán también de Cristal, ¿no?
8: No me quita el sueño. Hoy tenemos varios capitanes aquí en Cristal. Yo recién llego. Yo mi lideranza la hago siempre, independientemente si tengo la cinta o no tengo la cinta. Uno la jerarquía la muestra y la demuestra todos los días. Eso no, yo respeto la situación y respeto a los jugadores que están.
2: ¿Te has puesto una meta de cantidad de goles, Hernán, en cuanto al torneo, clausura?
8: No, espero jugar la mayor cantidad de minutos posible, que uno viene para tratar de jugar y sumar y que el equipo sea campeón. Si hago 15 goles y salimos segundo, no me sirve. Prefiero hacer 10 y salir campeón.
0: Gracias. Listo, fue lo que declaraba Hernán Barcos, delantero de Cristal. Ha sido claro con respecto a ese tema, ¿no? De su llegada, cómo la han tratado. Y ahora también cómo está adaptándose, ¿no? Al planteamiento del técnico. Y más que todo último, ¿no? Lo que dijo... Prefiero hacer 10 goles y salir campeón que 15 y no lograr el objetivo que tienen trazados para esta segunda parte de la Liga 1. Cristal tiene que levantar cabeza, no le ha acompañado los resultados durante el torneo de apertura, ni con el técnico Paolo Autori, ni con el otro técnico C. Ricardo, ¿no? Ambos brasileños, ninguno ha podido quizá... hacer un buen torneo de apertura. Se han enfocado mucho quizá en la Copa Libertadores, y han descuidado, ¿no?, justamente el torneo local. Cristal ahorita está un poquito bajo en la tabla de posiciones y necesita sumar puntos, necesita escalar posiciones, porque mira, cada año en la Liga 1 y ahora verlo, es raro ver a Cristal fuera de los 8 primeros lugares de la tabla de posiciones, o sea, ni siquiera peleando un torneo como la Copa Sudamericana, no, está abajo, ¿no? Entonces, ahora con Mosquera, con Barcos y quizá por ahí un par más que se sume o tal vez ya no, en Cristal puedan levantar cabeza y que el equipo mejore, ¿no?, justamente para lo que va a ser esta segunda parte, que es el torneo clausura. Bien, así entonces, así se encuentra Cristal, ya faltando menos de un mes para el inicio del torneo clausura. De Cristal pasamos a Cienciano, en Tienda Roja. Hasta el momento lo que se conoce es que ya van a anunciar próximamente a su nuevo refuerzo. Todavía no hay nada, justamente se podría decir nada, no, en este caso nada confirmado. Por el momento siguen justamente con eso de que no van a ver si se concreta o no se concreta. Por ahí se anuncia de que sí, no, ya está, pero oficialmente todavía no hay nada sobre este nuevo refuerzo. Luego se habló también de este nuevo jugador que ha sido vinculado con Cristal, pero ahora con lo que declaró el técnico Mosquera, entonces también queda en duda, ¿no? Entonces, estamos a menos de un mes para el inicio del torneo clausura y en Cienciano todavía no saben, en este caso, sobre el tema de los refuerzos, ¿no? Y quizá por ahí preocupa también a los hinchas rojos quién va a llegar. Y eso mismo pasa en Tienda Dorada de Cusco FC. Pasa lo mismo. En Cusco FC, hasta hace un par de semanas atrás, se hablaba del brasileño Miguel Silveira, ¿no?, que ya estaba desvinculándose de la U y todo ese rollo, que ya no iba a continuar, y además Rabanal lo estaba pidiendo a Cusco FC porque él fue quien lo trajo a la U. Y bueno, se fue Rabanal de la U, está en Cusco FC, Silveira se desvincula de la U, y Rabanal pide, ¿no? Pero hasta el momento tampoco no hay nada sobre el brasileño Miguel Silveira. Y así como él, hay otros jugadores que también no se saben, porque en Cusco FC al parecer también van a perder a su goleador, Facundo Callejo. Callejo que está en la órbita de otro equipo, y prácticamente Cusco FC sin refuerzos, ahora puede perder a su delantero, a su goleador, en fin, ¿no? Lo que puede justamente hacer Cusco FC. Tiene que retener al gran plantel que tienen y quizá con lo que tienen nomás afrontar la segunda parte, ¿no?, de la Liga 1, porque es un plantel corto, al igual que Cienciano. Son planteles cortos que hasta ahorita no anuncian ni un refuerzo, ¿no? Y es un poco preocupante porque el torneo clausura va a ser mucho más sobrecargado que la apertura, mucho más sobrecargado. Entonces, tienen que saber afrontar justamente ambos torneos. Cienciano, porque tiene Copa Sudamericana. Cristal, también, ¿no? Los únicos dos equipos peruanos que todavía continúan compitiendo a nivel internacional. Bueno, tal vez se esperará o no se esperará a que se concreten los refuerzos en Tienda Roja, en Cristal, en Cusco FC, equipos que tienen que levantar cabeza, pero no anuncian refuerzos. Garcilaso anunció solamente uno, ¿no?, la llegada de Castelli, nada más, el único. Un delantero que les hacía falta y llegó él, ¿no? Pero otro delantero, otro refuerzo, todavía no se sabe nada, ¿no?, en el equipo de Garcilaso. Pero bueno, por lo menos ya tiene un refuerzo, ¿no?, a diferencia de Cienciano, de Cusco y de Cristal, que hasta la fecha no anuncian nada, no dicen nada con respecto a sus refuerzos de cara al torneo clausura. 2:55 de la tarde, hasta aquí llegó el programa del día de hoy. Nos reencontramos el día de mañana viernes. Muy buenas tardes, permiso.
11: forma de jugar.
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18: Hola, machusisichas.
19: Hola, amiguitas.
20: Hola,
21: amiguitos, el día de hoy tenemos visita. Han venido las papitas heladas del distrito de Lares, provincia de Calca, región Cusco.
18: ¡Así es, Isichas! Hemos venido para que escuchemos juntos un bonito programa sobre cómo nos convertimos en papita helada, pues.
19: ¿Cómo hacen el cachuchuño en chuño masala, Isichas?
21: ¡Uy, qué bonito, ¿no? El cachuchuño. ¿Qué les parece si escuchamos?
18: ¡Escuchemos, Isichas!
19: ¡Escuchemos, amiguitos, a Teresita y a Gladys!
22: Las más chiquitas. Escoge las más chiquitas, Teresita.
23: ¿Estas papitas?
22: Sí, Teresita. A esas papitas chiquitas, rápido les coge la helada.
23: Y después, ¿vamos a subir a la pampa de Chuñumasana?
22: Sí, hermanita.
24: Gladys y Teresita son dos hermanitas que viven en Lares. Esa tarde, las dos estaban escogiendo las papas chiquitas para llevarlas a Chuñumasana.
23: Ya está, Gladys. Ya hemos escogido las papas chiquitas. Ahora hay que llevar las papas a Chuñumasana
22: para que les caiga la helada.
23: Este es mi atadito de papa para llevar.
22: Mira, yo también tengo mi atadito de papa.
23: Ahora vamos a Chuñumasana.
22: Vamos, hermanita.
24: Chuño Masana es la pampa grande en el cerro, a donde los niños y jóvenes de Lares llevan sus papitas chiquitas para hacer achuchuño.
0: Teresita,
23: mamá,
0: llévense estos dulcecitos y este pancito.
23: Gracias, mamá.
0: Con cuidadito nomás vayan.
23: Sí, mamá.
0: Gladys, cuidas a tu hermana Teresita. Bonito van a tender las papitas para que les coja la helada.
23: ¡Vamos, Teresita!
1: ¡Mira, Gladys! ¡Mis compañeritos también están yendo!
2: ¡Gladys, Teresita! ¿Subiremos juntos a Chuño Masana?
23: ¡Vamos, pues!
1: ¡Vamos, vamos a Chuño Masana!
17: ¡Sí, vamos, vamos, vamos!
24: Los niños de Lares llevaban en sus ataditos papitas para hacer coger con la helada. Y mientras caminaban, cantaban y jugaban entre ellos.

0: Así, jugando y cantando subían los niños. Y cuando llegaron a esa pampa llamada Chuñumasana...
1: ¡Lalo! ¡Tengo mucho frío, Gladys!
2: ¡Ven, Teresita! ¡Cogeremos rápido un lugarcito para nuestras papitas!
1: ¡Aquí está bien!
2: ¡Aquí echaremos nuestras papitas para que les coja la helada!
3: ¡Teresita!
1: ¿Qué, Rosalía?
3: ¡Tiende bien tu papita! Si no, no le va a coger la helada.
1: ¿Asisito?
3: ¡Sí!
2: ¡Teresita! ¡Mira! ¡Ya he tendido mi papita!
1: ¡Qué bonita estrellita has hecho con las papitas!
2: ¡Sí! Para reconocer mis papitas.
1: ¡Yo también quiero hacer así!
2: ¡Haz nomás, pues! ¡Cualquier figurita!
1: Con mis papitas voy a hacer una banderita.
4: ¡Yo voy a hacer un caballito!
5: ¡Miren! ¡Con mis papitas yo he hecho un conejo!
6: ¡Este es redondo, es de mí!
2: ¡Miren, ah! Desde esta charamusca es mi sitio.
4: Y mi sitio es desde este palito hasta estas piedritas.
2: ¡Qué bonito! Así va a haber sitio para todos.
1: ¡Gladys!
2: ¿Qué, Teresita?
1: Quiero chupar dulcecito.
2: Yo también. Pancito más comeremos.
0: Muchas figuritas hicieron los niños con las papitas que llevaron. Dicen que así la helada les cae bien a las papitas.
5: ¡Ya hemos tendido nuestra papita!
4: ¡Ya! ¡Ahora tiren la pelota!
5: ¡Vamos a jugar con la pelota!
2: ¡Pero jueguen más allá! ¡Cuidadito que pateen a las papitas!
5: ¡Pásame la pelota! ¡Voy a meter gol!
7: ¡Ya, patea la pelota!
5: ¡Sí, patea la pelota!
0: El sol ya se estaba escondiendo. La helada ya empezaba a caer sobre el Ares. Los niños y niñas dejaron su papita en Chuñumasana para que la helada les caiga toda la noche.

0: Capita.
1: En el programa de hoy hemos escuchado música de padres de familia de las comunidades de Tambohuayla y Pampacorral y fiesta musical del Perú.
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0: 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Estamos llegando ya a la parte culminante del programa del día de hoy, solo agradeciéndoles profundamente por su amable sintonía. Dios mediante, nos volvemos a reencontrar en nuestro próximo programa. Muchas gracias por su atención y recordándoles que estaremos atendiendo únicamente los días de promoción.
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0: Por su atención, muchas gracias. Que Dios los bendiga. Hasta pronto, permiso.
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3: 4 y 29. 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

Bien, amados y queridos oyentes, estamos ingresando con su programa La Voz de la Liberación, llegando hasta vuestros hogares en esta ciudad de Calca. Reciban la dulce paz de nuestro Señor y Salvador Jesucristo. Estamos con este programa para invitarles, oyentes, para este día sábado. Sábado 27 de este mes de junio, tenemos concentración de mucha bendición en la casa de Dios. Como los días sábados, estamos ahí reunidos desde las 9 de la mañana hasta mediodía. Sí, compartiendo la palabra de Dios, alabando al Señor y también orando por los dones del Espíritu Santo para nuestro Dios sanar los enfermos, sanar las personas que están mal, que están con enfermedades, que están con problemas, porque nuestro Dios ayuda al quien pide a Dios de todo su corazón, con toda fe. Dios ayuda, mi hermano. Por eso dice en su palabra, clama a mí y yo te responderé. Amados hermanos, estamos entonces el día sábado a partir de las 9 de la mañana. ¿En qué lugar está la iglesia aquí en Calca? Está ubicado en Avenida Bolognesi, sin número, en la casa del maestro, ¿no? Que está a cuadra y media de la Plaza de Armas. Así es, Avenida Bolognesi, sin número, casa del maestro. Así es, cuadra y media más arribita de la Plaza de Armas. Allí está la Iglesia Pentecostal Dios Amor con su letrerito, la puerta abierta, el día sábado a partir de las 9 de la mañana. Así es, amados hermanos, quedan cordialmente invitados todo el pueblo que nos está escuchando este programa La Voz de la Liberación. Pasaremos a escuchar testimonios, personas que vienen a la iglesia, ¿no? Participan en estas concentraciones. Y nuestro Dios los bendice, los sana. Oyentes hermanos.

0: Fuerte aplauso para nuestro Señor Jesucristo, gloria a Dios. Estamos hoy día sábado también, nuestro Dios viene operando, bendiciendo. A ver, ¿cómo estás ahora, mi hermana? ¿Qué ha pasado contigo?
1: Estoy mal.
0: ¿Estabas mal?
1: Sí.
0: ¿De qué?
1: Me está doliendo mi garganta.
0: ¿Tu garganta estaba mal?
1: Sí.
0: ¿Dolía? ¿Qué pasaba?
1: Dolía, fuerte.
0: ¿Fuerte dolía?
1: Sí.
0: ¿Y ahora cómo estás?
1: Ahora es...
0: ¿Ya está libre? A ver.
1: Sí.
0: Tócate, a ver, tócate. Tócate, tócate. Dolía su garganta, dice. Y ahora, ¿no duele?
1: Ya no duele.
0: Ya no duele. ¿Quién te sanó?
1: Dios.
0: Dios le sanó. Fuerte aplauso para Cristo. Gloria a Dios. ¿De dónde vienes, hermana?
1: Suicutambo.
0: Desde Suicutambo. ¿He escuchado radio?
1: Sí.
0: ¿Qué radio has escuchado?
1: Radio.
0: 5 de la mañana.
1: Sí.
0: A gloria a Dios. Aplaudimos fuerte para Cristo. El Señor le ha sanado. Siga viniendo, hermana.
1: Ya, ya. Yeah.
0: Mira, ahora te vas a ir sana, vas a comer normal. ¿Te dejaba comer o no?
1: No dejaba.
0: ¿No dejaba comer?
1: Sí.
0: Ahora saliendo de aquí vas a comer normal.
1: Ya, yeah, gracias.
0: Amén. Gloria. ¿De cuánto tiempo estabas mal?
1: Ya, yeah, 4 meses.
0: 4 meses más, la garganta. Hermano, 4 meses. No le deja ni comer bien a la señora. Pero hoy ha venido. Primera vez seguramente, ¿no?
1: Sí, soy segunda vez.
0: ¿Segunda vez?
1: Sí.
0: ¿Y ahora te sana el Señor?
1: Sí.
0: Gracias a Dios, ¿no? Siga viniendo, mi hermanita, ¿eh? Que Dios te bendiga. Aplaudimos para nuestro Señor Jesucristo. Hoy día sábado, sigue las bendiciones de Dios. Cuenta, hermanita, ¿qué pasó?

Bien, amados y queridos oyentes, ahí estamos con estos casos maravillosos, personas que cuentan para la gloria del Señor Jesucristo la bendición que nuestro Dios derrama, ¿no?, para las personas que vienen con dolencias, con enfermedades, como esta persona, esta mujer dice que tenía problemas de la garganta ya como 4 meses, amados hermanos, y no había sanidad, ¿no? No había solución. Estaba, pues, queridos hermanos, con ese dolor en la garganta que dificultaba hasta para alimentarse, para comer, queridos hermanos. Pero gracias a Dios, hermanos, en las oraciones que se ha realizado en la iglesia, porque ella segunda vez ya participa en la iglesia, y en esa segunda vez aconteció la sanidad del Señor. Así es, amado hermano, el milagro de Dios existe, la bendición de Dios existe, queridos hermanos. Por eso, participe usted también, atención, hermanitos que nos escuchan en este valle de Calca, en esta ciudad, en las diferentes comunidades campesinas, en los diferentes distritos, centros poblados, en fin, ¿no?, comunidades que nos están escuchando, programa La Voz de la Liberación, hermanos, en esta hora, participen ustedes también. Este sábado será, pues, un día de mucha bendición para usted también, que va a venir a la casa de Dios, a la iglesia, queridos hermanos, ubicado en la calle Bolognesi sin número, en la casa del maestro, ¿no? Casa del maestro está ubicado ahí a 1.5 cuadras más arribita de la plaza de armas en esta ciudad de Calca. Fácil de ubicarlo, en el centro de la ciudad, ¿no? Centro de la ciudad, queridos hermanos, 1.5 cuadras nada más arribita de la plaza de armas, calle Bolognesi sin número, casa del maestro. Allí mismo está con su letrerito que dice Dios es amor y el arco iris en el letrero. La puerta abierta a las 9 de la mañana, este día sábado, queridos hermanos, hasta mediodía. Esta maravillosa concentración en la iglesia pentecostal Dios es amor. Bien, amados hermanos, así estamos, con esa emoción, con esa alegría, para hacerles llegar estas cordiales, preciosas invitaciones, oyentes. Hay que buscar al Señor, por supuesto. ¿Qué hacemos en la iglesia? No hay otra cosa sino palabra de Dios, nada más, ¿no? Se predica ahí la palabra del Señor y luego se hacen las oraciones por las personas que necesitan la bendición, la sanidad, la liberación del Señor, amados y queridos hermanos. Entonces, amada audiencia, les esperamos, será una bendición este día sábado 27 de este mes de junio en la casa de Dios, queridos hermanos.

0: cuenta, hermanita, ¿qué pasó, hermana? Gracias a Dios, fuerte aplauso para Cristo. Una semana estaba con dolores fuertes en la cabeza. Aquí también nuestra hermanita, gloria a Dios. Hermana, ¿qué pasaba contigo? ¿De qué estabas mal? Estómago mal, hermana. ¿Y con are?
1: Con un sano.
0: Aleluya. Aplausos para Cristo, gloria. Mana tu payuna cara wixa, gloria a Dios. Operas capis cama y matamos por corun kumahina, con anga chusa capucha, mana capuncho nanaikuna.
1: Puncho cala con mana capuncho. Papá Dios ninches operar con.
0: Hay que tiempo sufrirán que.
1: Ya cani quilla hina.
0: Quillaña.
1: Ajá.
0: Quillaña, problema estomagupe. Pero con yo será.
1: Una sano carapu. 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
0: Ya pa cuerpo.
1: Ya pa.
0: Gloria a Dios, aplausos para Cristo. Dios está sanando, qué alegría. ¿Cosis casi que sengi?
1: Cosis cacachani, papá, antes con ajan.
0: Gloria a Dios, niña.
1: Gloria a Dios.
0: Gracias,
1: Señor. Gracias, papá Dios. Gracias, Señor Jesús.
0: Gloria a Dios. Maimantamos en que, hermana.
1: Comunes al cabestramante.
0: Carurazo que espinarman.
1: Carur, lejos.
0: Lejos, ¿no?
1: Ah, lejos.
0: Gloria a Dios. Y ahora está radio tuya, Murangui. Gloria a Dios. Bueno, hermanita, ahí está, Dios le ha sanado el día de hoy. Está contenta, no está. ¿Cusisca ripunque vasita?
1: Cusisca, pastor.
0: No, con algo mi junque normal.
1: Gracias, pastor.
0: Amén. Gracias, hermanita. Dios te bendiga. Siga viniendo. Dios está sanando hoy día, gloria a Dios. Hermanos, sábado en nuestra iglesia Pentecostal.
2: 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Aquí también tenemos.

Bien, amados y queridos oyentes, estamos ahí escuchando estos testimonios para la honra y gloria de nuestro Señor y Salvador Jesucristo. ¡Qué bendición! Amados hermanos, escuchamos estos preciosos casos de bendición, maravillosos casos que cuentan nuestras hermanitas asistiendo pues a la iglesia pentecostal Dios es Amor. Así es, hermano. Así es, hermanita. Hemos escuchado, por ejemplo, el caso de una señora que estaba como una semana, ¿no? Una semana, queridos hermanos, con dolor de cabeza. Así es. Una semana con dolor de cabeza. Y este dolor, gracias a Dios, desapareció. Desapareció para la honra y gloria de nuestro Señor y Salvador Jesucristo, amados y queridos hermanos. También hemos podido escuchar el caso de otra señora, ¿no? La otra señora muy emocionada, ¿no? Muy emocionada. La gente he sentido como un calor que entró por mi cabeza, por todo mi cuerpo, y me he caído, me he desmayado, y prácticamente como me hubieran sacado algo de mi cuerpo. No hay nada ahora en mi cuerpo, está sana, libre completamente. Un mes ya estuve con este mal, un mes ya estuve con este gastritis, con esos dolores en todo mi cuerpo, y ahora estoy totalmente sana, no hay nada, ningún mal en mi cuerpo, estoy completamente libre. Gracias, Señor, mi Dios me ha operado, dice ella, con mucha emoción, con mucha alegría, glorifica al Señor. Queridos hermanos, impresionante, es así, ¿no? Cuando hay fe, hermanitos, cuando la persona cree de todo corazón, busca a Dios, clama al Señor, así es la respuesta de Dios, queridos hermanos. Atención, hermanitos, que viven en esta ciudad de Calca, hermanitos, que viven en los distritos, que viven pues en las comunidades campesinas. Atención, hermanitos, pues vengan este día sábado. Sábado va a haber, hermanos, oraciones para nuestro Dios sanar, liberar. Sí, muchas personas se sanan en la iglesia, hermanito. Por eso, confiar en el Señor. Hay que entregarse a Dios, hay que buscar al Señor, hermanitos, porque Él es el mejor médico que puede existir, hermanitos. Así es, doctor de doctores, médico de médicos, el Señor nuestro Dios, Él es el juez supremo. Queridos hermanos, tal vez estás con problemas judiciales, problemas, queridos hermanos, también muchos problemas puede haber en la vida, también la familia, en el matrimonio, en fin, la ayuda de Dios es grande cuando uno clama, cuando uno pide a Dios misericordia. Amados y queridos hermanos, así es, hermanitos, entonces hay mucha bendición. Participa este día sábado 27 en esta ciudad de Calca, hermanitos. ¿En qué lugar está la iglesia? Calle Bolognesi, sin número. Así es, ahí está con su letrerito, precisamente en el local de la Casa del Maestro. Ahí está la iglesia del Señor. Queridos hermanos, con su letrerito, la puerta abierta a las 9 de la mañana este sábado, queridos hermanos, y la dirección exacta es calle Bolognesi, sin número, Casa del Maestro, ¿no? A cuadra y media nada más arribita de la Plaza de Armas. Allí está esta preciosa obra de Dios, aquí en la ciudad de Calca, que estamos ahí para hablarles del amor de Cristo, para poder también orar, ¿no?, a favor de las personas que necesitan la ayuda de Dios, ¿no?, que necesitan la misericordia de Dios. Personas que llegan a veces con lágrimas en los ojos para pedir a Dios con todo su corazón y son sanados. Sí, aquí mismo en Calca están aconteciendo muchas bendiciones, hermanos, hermanos. Los días sábados se está haciendo estas reuniones, estas concentraciones en la Casa de Dios, queridos hermanos. Entonces, esperamos, será una gran bendición que usted venga, que usted participe, amado y querido oyente, que nos está sintonizando este hermoso y lindo programa, La Voz de la Liberación, amado y querido oyente. Vamos entonces a escuchar otros casos, también otras personas que cuentan para la gloria de Dios las maravillas, las bendiciones del Señor nuestro Dios.

0: Dios, aquí también tenemos un caso, gloria a Dios. Aquí nuestra hermana. ¿Tu nombre, mi hermano?
1: Gustavo.
0: Usted ya no podía ni caminar.
1: No podía caminar, me desmayaba.
0: ¿Te desmayabas?
1: Sí.
0: Mira, este varón, hermanos, ya no podía ni caminar el día de ayer. Llegó primera vez, llegó traído por su esposa y también por la mamá. Le traían de un lado y de otro lado. Gloria a Cristo. Mira ahora cómo camina, camina, ve. Camina, camina, gloria a Dios, gloria a Dios. Mira cómo camina, ya no se desmaya, tiene fuerza para caminar. Diga gloria a Dios, hermanos. ¿Está contento, hermano?
1: Sí, contento.
0: ¿Feliz?
1: Sí.
0: ¿Muy enfermo estabas?
1: Sí, estaba enfermo.
0: ¿Totalmente?
1: Sí.
0: ¿Y quién te sanó?
1: Cristo.
0: ¿Cristo te sanó?
1: Sí.
0: Gloria a Dios, hermano. ¿Este es un milagro pequeñito o grande?
1: Grande.
0: Hermanito, cuéntame, ¿cuánto tiempo ya no podías caminar?
1: Unas 2 semanas por ahí.
0: ¿2 semanas?
1: Sí.
0: ¿Te desmayabas?
1: Sí, me desmayaba.
0: ¿No había fuerza?
1: Sí, se nublaban mis ojos, todo oscuro se volvía.
0: ¿Se nublaba tus ojos, se oscurecía totalmente y te desmayabas?
1: Sí.
0: ¿Ahora ya no hay eso?
1: Ya no hay.
0: ¿Te has sanado?
1: Sí.
0: ¡Aplauso bien fuerte para Jesús! ¡Gloria! ¿Está muy contento, hermano?
1: Sí, muy contento.
0: Hermano, gloria al Señor Jesús. ¿Qué les dirías? Hay muchas personas que están escuchando la radio. ¿Qué les dirías a ellos?
1: Que vengan a la casa de Dios. Acá les va a sanar.
0: Aquí se van a sanar, ¿verdad?
1: Sí, sí.
0: No importa que vengan del hospital también.
1: Sí, no importa.
0: Gloria a Dios. Dios sana, hace milagro, ¿no?
1: Sí, hace milagro.
0: Gloria a Dios. ¿Y tú no podías sanarte ya con nada?
1: No.
0: ¿No había medicina?
1: No había.
0: ¿No había?
1: No había.
0: ¿Y aquí quién te sanó?
1: Cristo.
0: ¿Cristo te sanó?
1: Sí.
0: Aplauso bien fuerte para Jesús. ¿Tu nombre, hermano?
1: Gustavo.
0: ¿De dónde vienes?
1: Desde Cotacoto, provincia de Cayoma.
2: Y mamá está subiendo en
3: Quipa.
4: Bien, oyentes, ahí estamos con más casos para la honra y gloria de nuestro Dios.

0: Bien, oyentes, hermanos, maravilloso, ¿verdad?, escuchar estos testimonios para la honra y gloria de nuestro Señor y Salvador Jesucristo, oyentes, hermanos, ¿no? Personas que verdaderamente cuentan del milagro de Dios.
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14: Qué tal amigos? ¿Cómo están? Buenas tardes. Ya estamos aquí presentando al programa Voces y Canciones del Perú. Hoy es jueves 25 de junio, La Soberana.

0: 5 y 2.
1: Muy bien, así de esta manera hemos dado inicio con esta programación musical de Voces y Canciones del Perú en esta tarde, cuando son las 5:03. Muchos saludos, abrazos, mis amigos, para ustedes. Hay que, bueno, compartir estas canciones el día de hoy, jueves 25 de junio. Ayer prácticamente ha sido considerado como día feriado en la región Cusco, aunque esto solamente era para la provincia, pero bueno, así se celebró el Día del Cusco más que todo, y al respecto han habido una serie de críticas. Al parecer no han estado bien organizados, siempre hay problemas, falencias en toda organización, pero tampoco se puede descuidar, porque muchos chicos incluso se desmayaron porque no les había dado, imagínense, la comisión, lo que corresponde al menos la alimentación. ¿Qué ha pasado? Pues así no se puede actuar, trabajar mientras la gente está apreciando seguramente la organización. Sin embargo, están con el estómago vacío, hasta desmayarse. ¿A dónde llegaron? Realmente es inexplicable las cosas que suceden. 5:04. Atención con esta convocatoria para faena comunal del canal de riego Caito. Se convoca a todos los usuarios del canal a participar en la faena general para el día sábado 27 de junio a partir de las 8:00 a.m. con herramientas como pala, pico, segadera, machete. Se tomará lista a los asistentes. A la faena asistirán desde las de los 4 sectores: Banderayo, Patamarca, Patapata y de los Descalzos, debiendo concentrarse para la faena en cada sector o lugar de costumbre. Atentamente, firma Lino Loiza Mora, presidente del canal Caito Calc. Bien, a todos los amigos usuarios del canal Caito de los 4 sectores, como son Banderayo, Patamarca, Patapata y los Descalzos, bueno, comunicamos el día sábado, pasado mañana van a tener una faena general en cada sector, y para lo cual ya están siendo convocados, avisados, comunicados precisamente por el presidente, el señor Lino Loaiza Mora. Vamos, mientras tanto, con nuestra música, nuestra, bueno, programación, que viene con las canciones de hoy, de ayer y de siempre.

Siempre, siempre muy motivada con esa animación de Janeth, por supuesto con la experiencia que tiene, es una dama recorrida, cantante, que tiene mucha experiencia y como tal, bueno, ya sabe llegar a su público con esa impresión muy interesante, cantando a toda máquina, a toda... 5 de la tarde con 9 minutos. ¿Cómo están mis amigos? Muchos saludos para ustedes. Gracias por estar escuchando, como siempre, en este horario a Radio La Sobrana con su programa Voces y Canciones del Perú. Ahora sí, pasamos a otro momento musical. Efectivamente, así es, porque no hay tiempo que esperar, que perder, porque aquí la buena música siempre se escucha a través de La Soberana. Aquí ya, este temita que... Bueno, ya estamos escuchando, tardes invernales, sí, tardes invernales, estamos en invierno, mucho frío ya.

Hay cosas a veces imposibles, mis amigos. Son exactamente las 5 de la tarde con 12 minutos, 5 con 12 minutos, mis amigos. Esta es la programación que llega en este horario para ustedes con bastante cariño. Muchos saludos, abrazos, amigos, y felicitarles por la sintonía, lógicamente. Así es, ayer viajaron tal vez muchos a Cusco, sí. Mucha gente ha viajado, algunos también se quedaron. Bueno, realizaron algunas actividades de carácter familiar, de repente preparando la rica huatia. En fin, todo eso ocurrió el día de ayer, 24 de junio. La fecha esperada ya se fue, ya pasó, 24 de junio, Día del Cusco, Día del Campesino. Y así es, Día del Campesino, finalmente las municipalidades, creo que al escucharnos de que era Día del Campesino, empezaron a saludar ya a través de las redes. Creo que con eso se acabó, no ha habido más actividad para rendir tributar homenaje. Ahora eso nomás, ya aproveche, ya felicidades, saludos y punto, se acabó. Ya bueno, así estamos, como los tiempos han cambiado realmente. Pero vamos con nuestra programación musical de voces y canciones del Perú.

0: música peruana en esta oportunidad desde Ayacucho, la mujer ayacuchana al 100%, ¿verdad? Claro que con su estilo nos alegró, nos cantó esa hermosa canción, el tema que también te hemos escuchado, Condor Purusha. Las 5 de la tarde con 18 minutos, 5 de la tarde con 18 minutos, aquí continuamos presentando más música, más canciones. En esta oportunidad está quien, a ver, está Trudy, sí, está listo para cantarnos. Vamos con otro temita, otra cancioncita. Bueno, aquí también un poco todavía recordando lo que ha sido hace poco el Día del Padre, el día 21, ¿sí? Efectivamente hemos recordado de una y otra forma ese día tan especial. 5:18, 52 segundos. Aquí vamos con esta bonita canción dedicada al papá, a los padres, papás de Calca y de todas partes,
1: cariño,
0: de nuestra provincia de Calca.

Así estaba esa bonita canción, ¿qué tal? ¿Les gustó? Como no, estaba muy, muy buena ese temita que, bueno, acabamos de escuchar. Son las 5 de la tarde con 22 minutos. Esta es la programación de lunes a viernes en este horario de 5 a las 6:30 de la noche. Muchos amigos siempre muy atentos a esta programación y por tanto les envío muchos saludos, abrazos desde esta tribuna al aire, Radio La Soberana. Atención a su bien, señores, usuarios del canal de riego Caito, van a tener una faena comunal. Faena general, el día sábado 27 de junio, pasado mañana, a partir de las 8 de la mañana, con herramientas, pala, pico, segadera, machete. Se tomará lista a los asistentes. A la faena deben asistir justamente de los cuatro sectores, Banderayos, Patamarca, Patapata y de los descalzos, debiendo concentrarse para la faena en cada sector o lugar de costumbre. No se olviden, señores. Vamos con otro tema, otra cancioncita muy especial. Espero de que sea para vuestro agrado, mis amigos, saber este temita. Sí, estamos adelante. Muy bien, Chavalita.

0: Así fue esa bonita canción dedicada con cariño a la provincia de Chumbivilcas, porque también, al igual que nuestra provincia de Calca, estuvo de aniversario, cumplió 201 años de su creación política. Las 5 de la tarde con 28, 5 con 28 minutos. Aquí seguimos presentando más música, más canciones. Así es, abrigarse, mis amigos, especialmente a nuestros pequeños, a los bebés, son los más vulnerables en esta temporada y hay que tener muy en cuenta. 5:29, 5 de la tarde, 29 minutos. Vamos con otra bonita canción. Aquí, a ver, este temita.
1: ¡La música no se detiene!
0: Claro que sí, no se detiene la música. La...

qué buena, qué buena la presentación de Son Revilla de Chuquibamba, desde Chuquibamba con, ¿cómo es? Con de suyos, ¿no? Es una provincia de Arequipa. Las 5:34, 5:34. Aquí vamos con más música, más canciones en este horario de Voces y Canciones, Radio La Soberana. Después de algún tiempito esta bonita canción, con la participación de Jennifer, ella nos va a dedicar este temita, cuando son las 5:34 ya en todo el país.

Así nos cantó Jennifer una bonita canción, ritmo chumbivilcano, ¿cierto? En el silencio de la vida. Las 5 con 39 minutos ya, mis grandes amigos oyentes de esta programación de Voces y Canciones del Perú. En esta oportunidad, bueno, aquí vamos a escuchar quién está para cantarnos, para alegrarnos el día de hoy. Brenda Jazmín, a ver, también está aquí. Ah, bueno, vamos a agarrar a esta señoracha. Aquí nos canta

Bien, bien. Gracias. Así nos cantó Yarita Lizeth Alpaquité, una bonita canción, por supuesto. 5:44:53. Rápidamente vamos con otro tema, otra canción, antes de que la hora nos gane. Así es, lamentablemente la hora es terrible, nos ajusta. A veces ya no hay tiempo para más. Pero aquí vamos con esta cancioncita, Oreganito. Adelante con esta muchacha de Payasca, Jilguero, Machuquino y Callar.

0: ¡Ale!
1: ¡Y arriba Tauca! ¡Feliz aniversario! Y nos vamos recorriendo todo Payasca, Cayarita.

Así se acabó esa canción muy bonita desde Tierras San Casinas. Estaba en la ruta del viajero Oreganito, Tauca, Pallasca, Jilguero, Huamachuquino y Cayara. Son las 5:49 y 10 segundos ya, mis amigos. Llegamos a la parte final de este programa de Voces y Canciones del Perú. Estamos, amigos, el día de mañana, como siempre, a las 5 de la tarde. Sigan escuchando La Soberana.

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1: Bienvenidos sean todos y cada uno de ustedes a este, un programa más de la serie Secretos y misterios del gran chamán norteño Jonás, quien estoy aquí representando a la Cofradía Internacional de Chamanes Mochicas del Perú, señor. Hoy, en este presente mes de junio, ya estamos en el sexto mes del año 2026. Ya estamos en el medio año, señor. ¿Cuántas personas siguen llorando y lamentando la mala suerte de seguir en la misma miseria, de seguir en el mismo problema y de seguir, señor, cargando a cuestas esa bendita palabra llamada lamentación? Hoy estoy aquí. El gran chamán norteño Jonás, chamán mochica internacional, le digo a usted en estos momentos, señor, valórese como ser humano, valore el día a día que Dios nos regala, porque al amanecer cada día Dios nos da una nueva oportunidad para mejorar y enmendar algún error que hemos podido cometer, porque somos seres humanos y como ser humano cometemos errores, pero tenemos la capacidad intelectual, tenemos el amor propio y familiar para poder decir, voy a enmendar ese error. Hoy le digo a usted, querido amigo oyente, reflexione en la vida, reflexione en lo que estás pasando. No esperes una sonrisa para ser gentil, dice un dicho, porque muchas veces nosotros decimos, como nadie es bueno conmigo, yo tampoco lo voy a hacer. Como nadie me regala algo, pues yo tampoco lo voy a hacer, y eso no es así. No esperes ser amado para poder amar. Regálate amor propio, amor a tu familia. No esperes estar solo para reconocer el inmenso valor del amigo, de la familia, de las personas que nos rodeen. No esperes estar todavía de luto para poder reconocer la importancia de la vida, queridos amigos oyentes. 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

0: 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Chamán norteño espiritista, chamán mochica espiritista, tengo este don de poder percibir, de poder sentir algún familiar que ha partido de este mundo y está en un campo astral, pero está a tu lado, está a tu costado, porque la persona cuando decesa de este mundo no se va, no se aleja, se queda a tu costado, pero en el campo astral, donde usted no lo puede ver, pero sí quizás sentir, pero nosotros lo podemos comunicar con él y poder decirte qué es lo que él quiere ayudarlo, qué es lo que él quiere comunicarle, qué es lo que te quiere decir. 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
1: 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Hoy vas a encontrar esa realidad que tú tanto buscabas, la realidad de sentirse mucho mejor, la realidad de verte que estás sanando cada día mejor. 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
0: Efectivamente, queridos amigos oyentes, me siento con un gran amor por ustedes hacia mi persona. Ese gesto siempre, señor, de agradecimiento que tienen muchas personas porque me dicen, hermano Jonás, gracias a sus rituales, gracias a sus orientaciones, gracias a sus curaciones, hoy yo y mi familia vivimos mejor. Nos va mejor en el trabajo, en el dinero. Me dicen, mi familia vive ahora en armonía. Me dicen, mi hijo, después de hacerle la curación, el florecimiento para el estudio, hoy está ya yendo en un buen camino, haciendo sus prácticas profesionales, a punto de terminar su carrera profesional. Y eso me siento a mí contento, porque Dios me mandó con un don para poder darte la mano, amiga, para poder ayudarlo, orientarlo, y sé que estoy cumpliendo con la voluntad de mi Señor. Yo soy un instrumento de la voluntad de Dios. Él me ha colmado, me ha llenado a mí de conocimiento ancestral. Me ha dado la fuerza espiritual para poder curarte, sanarte, liberarte de esos amarres ocultos de la magia negra, de esos hechizos malignos del macumbero, del hechicero, del brujo, Señor. 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Voy a dar respuesta a los mensajes como todos los días me están llegando. Me está escribiendo hoy en día la señora Graciela. ¿Quieres saber qué es lo que está pasando con Miguel, su padre, hermana en Cristo Jesús? Usted es una persona fiel oyente de mi programa. ¿Quieres saber qué es lo que está pasando con tu padre? Ya que hace unos meses atrás él ha caído enfermo. Le han dicho que tiene una enfermedad maligna a la próstata. Le han dicho que está mal de los riñones. Usted ya lo ha llevado a muchos sitios, muchos lugares, y no ha encontrado la mejoría. Es incluso usted, hermana, la única hija que está luchando por su padre, porque ya tus hermanas y hermanos no creen en nada. Están por último solamente rogando y diciendo que su padre ya no sufra, que Dios lo recoja. Pero nosotros, señora, hemos podido ver que acá tu padre viene siendo víctima de un daño, de una maldad. Yo quiero que usted sola me ponga la fe en Dios y venga trayéndomelo a tu padre, que le voy a hacer ver con sus propios ojos este daño que le han hecho, porque a él lo han entregado en una ofrenda, en una magia negra, para que él se venga secando, venga cayendo su peso, y él comience, señora, hasta delirar, hasta hablar incoherencias, lo que ya está pasando con él. Yo le voy a hacer ver con sus propios ojos. Te voy a devolver la fe, y luego que tu padre esté más tranquilo, ve, en este Dios bendito, me persino en el nombre del Padre, del Hijo y del Espíritu Santo, tus hermanos se van a quedar boquiabiertos, porque para mí tu padre todavía tiene buena vida y yo la puedo curar. Gracias, Dios te bendiga. Voy a dar respuesta a otro mensaje que me está escribiendo en estos momentos, hoy, el señor Antonio. Tienes 30 años, hermano lindo. Y hoy en día me escribes porque sientes que no tienes suerte en el amor. Me dices que ya has tenido dos fracasos amorosos, con las cuales estás bien un tiempo, medio año, un año, y por A o B siempre terminas perdiendo al amor de tu vida. Hermano Antonio, yo te voy a ser franco y sincero. Tu primera pareja fue una mujer que llevaba por nombre María, y verdaderamente su familia no te quería ver a ti. No decía que no, que usted es un hombre que no era para su hija, te decían. Así que esa familia te hizo a ti un salamiento, una separación. Malogró tu suerte en el amor, te llegó a separar de esa mujer, y hoy así es por ello que usted está salado en el amor. Señor Antonio, visítame. Yo te voy a hacer una limpia, un ritual, voy a sacar esa saladera de tu cuerpo, porque eres un hombre de buenos sentimientos, eres un hombre que trabajas, un hombre que cuando te enamoras, proteges a esa persona que te gusta y tienes una vida por delante. 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
1: Efectivamente, amigos oyentes, el tiempo en la radio es corto, pero estoy aquí siempre con la gran palabra, el gran mensaje para poder llegar hasta lo más profundo de vuestros corazones. No te dejes sumergir en el fracaso ni en la miseria. No te dejes vencer por algún problema, ya sea en el hogar, ya sea en el trabajo, ya sea en la sociedad misma, Señor. Recuerda que el ser humano siempre necesita una orientación, con quien conversar, a quien pueda contarle sus problemas, sus necesidades. Y hoy, ¿quién te habla? 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Dios los bendiga. Permiso.
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4: 6 y 27.
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2: Una bendición, inmensurable amor, como una bendición.
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